0: Universitaria en la Universidad Olmeca de Tabasco, donde imparte las asignaturas de pediatría y lactancia materna. Además, forma parte de la Asociación de Consultores Certificados en Lactancia Materna en México y también integra la mesa directiva del Colegio de Pediatras del Estado de Tabasco. Y como si fuera poco, es fundadora del grupo de apoyo Tribu Amamanta con Poder, una iniciativa que fortalece y acompaña a madres lactantes desde el amor, sororidad y el conocimiento. Nos honra contar con su presencia en esta emisión. Bienvenida, doctora Yais Milán de Malabé. Esta es su casa, Emergencia 961. Y el día de hoy vamos a iniciar con el tema de lactancia materna y alimentación complementaria. Doctora, ¿cuánto tiempo es recomendable dar lactancia materna exclusiva y por qué se debería de hacer así?
1: Ante que todo, hola, muchas gracias por la invitación. Pues sí, soy la doctora Yais Millán y aquí con formación en lactancia materna y alimentación complementaria. Pues realmente me apasiona acompañar a las familias en este proceso en sus primeros años de vida y sobre todo pues que sean clave para la salud de nuestros pequeños. Y ese tema es importante pues porque va a marcar una diferencia en el desarrollo físico emocional y que esto sea guiado pues desde el bien. Entonces, hablando justamente de la pregunta que me acaba de hacer, pues la lactancia materna exclusiva pues se inicia desde el nacimiento y así como su término lo dice, exclusiva, es decir, solo leche materna sin ningún otro tipo de líquidos o alimentos o bebidas durante los primeros 6 meses de vida y ya luego se complementa con alimentos.
0: Doctora, ¿y qué pasa en las situaciones donde, que es muy normal escucharlo incluso después de que las mamis dan a luz, que comentan es que no le puedo dar leche a mi bebé porque no me sale suficiente leche? En ese caso, ¿qué pueden o qué se les sugiere a las mamás?
1: La buena noticia es que la mayoría de las madres pueden amamantar. Okay. Y su lactancia suele ser suficiente. ¿Cuándo podemos encontrar estas dificultades? Justamente cuando una falta de información, de saber qué sucede, inclusive desde cuándo comienza la lactancia. La lactancia comienza desde el embarazo. Esta mamá, su cuerpo se va preparando para proveerle de alimento desde el vientre y ya una vez que nace, pues asegurar ese alimento a través de los cambios que va teniendo el tejido mamario para proveerle el calostro, que es la primera secreción del tejido mamario, y ya luego comienza a formarse lo que es la verdadera leche materna. Entonces, sucede de que por falta de conocimiento en la parte personal de la tribu cercana o inclusive a veces en el gremio profesional, pues damos información incorrecta que puede inclusive llegar a sabotear esa lactancia. Entonces, allí lo importante es saber que desde el momento que el bebé nace, lo primero que el bebé tiene que conocer es el pecho de su madre. Eso hace una impronta oral, una impronta cerebral y una impronta a nivel del tubo digestivo para que este bebé reciba esa información de cómo debe ser alimentado y a la vez proteger a este su cuerpo a través de esos anticuerpos que va a recibir con el calostro.
0: Claro, doctora, y para que las mamis sepan y toda la población que nos escuche el día de hoy, ¿qué beneficios tiene la lactancia materna tanto para el bebé como para la mamá?
1: En beneficio, como decimos, hay una frase que dice, la lactancia no es solo alimento. Sí, sabemos que la leche materna tiene todos los componentes que el bebé necesita. Su 88% es agua, por eso es que este bebé en los primeros 6 meses no necesita agua, porque lo está recibiendo a través de la leche materna. Está recibiendo proteínas, carbohidratos, grasas, factores bioactivos, anticuerpos que va a favorecer el desarrollo y crecimiento de este bebé. Entonces, así como está alimentando, también está ayudando a establecer un apego con su mamá, con su mamá principalmente, o con el cuidador pues que lo esté alimentando en turno, ¿no? Y lo otro entonces va a proteger y disminuir los riesgos de enfermedades, ya que al proveerle de anticuerpos pues protege y disminuye los riesgos de enfermedades gastrointestinales, respiratorias, virales, e inclusive para la mamá pues también disminuye los riesgos de anemia, disminuye los riesgos de depresión postparto, de cáncer de ovario, cáncer de mama, y disminuye los riesgos de osteoporosis. Y también en ella pues fortalece el vínculo afectivo, tanto emocional y físico, entre su bebé y ella.
0: Claro, Doc. Y en estas cuestiones las mamás también se preocupan mucho porque creen que la leche materna no está alimentando lo suficiente al bebé. Entonces, en estos casos, ¿cómo las mamás pueden saber o identificar que la alimentación que lo está llevando solo con la leche materna es más que suficiente?
1: Exacto. Yo les digo a las mamás, tengan en cuenta de que 4 características. Primero, desde el momento del nacimiento, identificar si el bebé obviamente está teniendo una teta defectiva, que haya un buen agarre, es decir, que el bebé abra la boca suficientemente amplia, agarre más pecho de abajo que de arriba para que él se prenda a la teta, no al pezón, que usualmente puede suceder. Entonces, que haya un buen agarre, que mamá escuche y se dé cuenta que el bebé está en succión activa, transfiriendo leche. Y entonces, pues, que el bebé reconocer, así como vemos esas señales tempranas de hambre, que es cuando el bebé comienza a despertarse, a mover la manito, la boquita, en ese momento es el óptimo para darle pecho. ¿Y hasta cuándo? Hasta que veamos las señales de saciedad, que el bebé ya queda relajado y queda, pues, satisfecho. En promedio, al inicio, estas tetadas pueden durar de 30 a 40 minutos. Realmente, el reloj es enemigo de la lactancia, pero en ese tiempo aproximado, pues, mamá tiene que reconocer las señales en bebé y también la señal de su cuerpo, cómo va sintiendo sus pechos. De la mano a esto, entonces, mamá va a estar pendiente de las orinas, ¿ok? Las orinas nos van dando la señal de que el bebé está hidratándose. Entonces, al principio, en la primera semana, decimos de que una orina por día de vida. Es decir, el primer día de vida, pues, en las primeras 24 horas, una orina. El segundo día, por lo menos dos. Esto así hasta el quinto día. Ya a partir del quinto día, sexto día en adelante, en promedio, bebé debe orinar de 6 a 8 micciones al 24 horas. Y también, acompañado de esto, las evacuaciones. Las características de las evacuaciones, ¿verdad? Al principio, las evacuaciones, una evacuación chiclosa, oscura, que se llama meconio. Ya una vez que el bebé expulsa, evacúa este tipo de residuo, entonces ya al tercer día debe ser verde oliva aproximadamente, y ya el quinto día debe ser amarillo, mostaza, aguada con grumo. De allí en adelante, aproximadamente de 3 a 5 evacuaciones al día. Entonces tenemos tetada, orina, evacuaciones y, importante, la ganancia de peso y de talla adecuado a la edad.
0: Claro, doctora, interesante todo lo que nos acaba de mencionar sobre la leche materna. Vamos a ir a un corte y en un momento regresamos.
2: 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El río San Pedro es un ecosistema relicto único en el mundo, ya que hace 126 mil años el planeta se calentó y el nivel del mar incrementó su nivel, alcanzando lo que hoy es Cascadas de Reforma, permitiendo que manglares que se conocían de zonas costeras se distribuyan el día de hoy en sus márgenes a una distancia entre 115 y 170 kilómetros del mar. Un trabajo de investigación de la Universidad Juárez Autónoma de Tabasco. 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
0: Estamos de vuelta aquí en Emergencia 961 y a continuación vamos a hablar sobre la alimentación complementaria, doctora. Es decir, ¿a qué edad se tiene que iniciar? ¿Cómo las mamás tienen que iniciarlo de forma correcta?
1: Así es, la alimentación complementaria se recomienda a partir de o alrededor de los 6 meses de vida en adelante, complementada con la leche materna. Como dice, complementa. La alimentación complementaria complementa los requerimientos nutricionales, energéticos y calóricos a la leche materna de acuerdo a la edad de este bebé que comienza una nueva etapa. Entonces, la alimentación complementaria, hay muchos datos que tenemos que tomar en cuenta. Debe iniciarse de acuerdo a la maduración neurobiológica del bebé. El bebé ya sea capaz de sentarse inclusive con apoyo, le llame la atención los alimentos, sea capaz de agarrar el alimento y llevárselo a la boca. Además, haya desaparecido el reflejo de extrusión, es decir, este que empujan con la lengüita. Ya cuando el bebé abre la boca y la lengua está abajo, pues quiere decir de que ya es capaz de pasar otro tipo de alimento diferente al líquido que está recibiendo de la leche materna. Entonces ahí comienza el tema de qué ofrecerle al bebé, ¿va? Y entonces aquí importante, el bebé debe recibir realmente todos los grupos alimenticios como lo está recibiendo en la leche materna, pero ahora a partir de alimentos. Y entonces tenemos todos estos mitos alrededor de qué comenzamos y cómo lo comenzamos. Entonces usualmente y tradicionalmente vamos a ir ofreciéndole la consistencia del alimento de acuerdo a esas señales de maduración del bebé. Esto es parte de esa grupo o conjunto que se denomina alimentación perceptiva, es decir, es una alimentación guiada por las necesidades del bebé. Entonces tenemos como el método tradicional, que es método papilla, y vamos aumentando la consistencia del alimento de manera progresiva a esas señales del bebé en triturado fino, triturado grueso, pedacito. También se conocen ya otros y se practican otros tipos de presentación, como es el baby led weaning, que es la alimentación guiada por las necesidades del bebé, y en donde se le puede ofrecer alimentos en una consistencia más firme, más formada, que el bebé sea capaz de agarrar el alimento y llevárselo a la boca, pero con una consistencia que el bebé pueda aplastar entre su paladar y su lengua, para justamente evitar atragantamiento, que es el terror de los papás, que le da miedo de que se atragante.
0: Sí, doctora, le agradecemos mucho, doctora Yais, por esta información que realmente nos acaba de dar, y esperemos que le sirva mucho a la audiencia que el día de hoy nos está escuchando. Y esto fue todo para Emergencias 961, tu frecuencia de vida.
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6: Son las 6:13.

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0: Son las 6:19.

0: Hola, ¿qué tal? Qué bueno que nos sintonice a través de la señal de TV UJAT, canal 35.1 y también desde la 96.1 FM de Radio UJAT, voz universitaria. Mi nombre es Stephanie Pérez, iniciamos con la información de hoy. La UJAT va a suspender actividades académicas y administrativas del 13 al 24 de julio.
1: La Universidad Juárez Autónoma de Tabasco informa que del 13 al 24 de julio permanecerán suspendidas las actividades académicas y administrativas en todas sus dependencias como parte del segundo periodo vacacional correspondiente al año 2026. A través de un aviso emitido por la Secretaría de Servicios Administrativos, se precisa que las labores se reanudarán de manera normal el lunes 27 de julio, por lo que estudiantes, docentes, personal administrativo y público en general deberán considerar este periodo para la realización de trámites y actividades universitarias. La universidad señaló que la suspensión se realiza en cumplimiento de las cláusulas 70 y 19, así como de la 21ª fracción 2, inciso H de los contratos colectivos de trabajo del Sindicato de Profesores e Investigadores de la UJAT y del Sindicato de Trabajadores Administrativos y de Intendencia de esta Casa de Estudios. Para Radio y TV, UJAT Noticias.
0: Con un programa lleno de tradición, música y danza, este viernes se llevó a cabo la clausura del ciclo escolar 2025-2026 de los talleres artísticos de la Escuela de Educación Artística de la Compañía de Danza Folclórica de la Ciudad de Villahermosa en el Teatro Universitario de la UJAT. La presentación dio inicio con la participación del taller coreográfico infantil que conquistó al público con una colorida interpretación de las estampas de Puebla y Nuevo León, mostrando el talento y la preparación de las niñas y niños que forman parte de la institución. Le siguieron los grupos con integrantes de distintas edades. La Compañía de Danza Folclórica de la Ciudad de Villahermosa es una de las agrupaciones artísticas más representativas de Tabasco, con una sólida trayectoria nacional e internacional, dedicada a la preservación y difusión de las tradiciones dancísticas del estado. Fue fundada por los maestros Juan Torres Calcaño y Elvira Vargas de Manzanilla en 1973, cuando establecieron la primera escuela particular de danza folclórica en la entidad. Entre los talleres que ofrece, además de danza folclórica, están marimba, tamborileros, piano, guitarra y pintura, contribuyendo así con el desarrollo artístico de cientos de niñas y niños jóvenes, así como a la preservación del patrimonio cultural de Tabasco. Siguiendo con más información nacional, la presidenta Claudia Sheinbaum anunció que en aproximadamente 2 meses va a entrar en operación un sistema nacional de alertamiento para teléfonos celulares.
2: El Gobierno de México desarrolla un Sistema Nacional de Alertamiento Telefónico que enviará notificaciones directamente a los teléfonos celulares para advertir sobre la proximidad de huracanes, ciclones tropicales y lluvias intensas. La presidenta de México informó que las herramientas estarán listas en alrededor de 2 meses y permitirá emitir avisos dirigidos a las zonas con mayor riesgo. La plataforma es desarrollada de manera conjunta con la Agencia de Transformación Digital y Telecomunicaciones, la Coordinación Nacional de Protección Civil y el Servicio Meteorológico Nacional, con el propósito de reforzar la capacidad de respuesta de la población ante fenómenos hidrometeorológicos cada vez más intensos. De acuerdo con información publicada por Milenio, el sistema funcionará de forma similar a las alertas sísmicas que actualmente reciben millones de usuarios en sus teléfonos, aunque estará enfocado exclusivamente en riesgos meteorológicos. Las autoridades precisaron que aún se trabaja en el sonido distintivo que identificará estas notificaciones para evitar confusiones con otros avisos. La presidenta señaló que esta estrategia cobra relevancia ante los pronósticos de un fortalecimiento del fenómeno del Niño, que podría incrementar la intensidad de las lluvias y favorecer el desarrollo de ciclones en distintas regiones del país. Añadió que México se sumará así a un reducido grupo de naciones del continente que cuentan con sistemas de alertamiento meteorológico, con el objetivo de proteger a la población y reducir riesgos durante la temporada de ciclones. Para Radio y TV, UJAT Noticias.
0: La organización Oxfam Intermón denunció que los países desarrollados inflaron nuevamente las cifras del financiamiento climático.
3: Los países ricos han vuelto a inflar el valor real de la financiación climática que proporcionan a los países de ingresos bajos y medios, sobreestimándolo en unos 100 mil millones de dólares en 2024. Según un nuevo análisis de la Oxfam Intermon, esto supera los 88 mil millones de dólares con los que se sobreestimuló en 2022. Según la organización, los gobiernos informaron de la movilización de casi 137 mil millones de dólares en finanzas climáticas en 2024 para ayudar a los países del sur global a reducir emisiones y afrontar los impactos cada vez mayores del colapso climático. Aunque 106 mil millones de dólares de la cantidad reportada se proporcionaron como financiamiento público, 69 mil millones, un 65%, se entregaron como préstamos. Oxfam Intermo estima que el valor real proporcionada por los países ricos en 2024 está entre 33 mil y 45 mil millones de dólares, equivalente a no más de un tercio de la cantidad declarada, mientras que los fondos destinados a la adaptación climática de los países del sur global apenas alcanzan entre 15 mil y 18 mil millones de dólares. Los hallazgos llegan semanas después de las negociaciones climáticas de Bonn, en las que los gobiernos ricos se negaron a reforzar el compromiso asumido en la COP30 en Brasil de triplicar la financiación de la adaptación para 2035. Se estima que incluso triplicándola cubriría solo un tercio de las necesidades de adaptación de los países más pobres. Según el reporte de la empresa, se ha calculado el valor real estimando la proporción no reembolsable de los fondos aportados, descontando los préstamos comerciales y las sobreestimaciones respecto al aporte climático real de los fondos declarados, con el fin de evaluar el esfuerzo financiero real de los países ricos. Para Radio y TV, UJAT Noticias.
0: Siguiendo con más información local, exhortan a los conductores a revisar el estado de sus unidades antes de emprender viajes largos, esto con el fin de reducir el riesgo de accidentes en carretera.
4: El propietario de un negocio de servicio automotriz, Belisario Pérez Silván, recomendó a los automovilistas realizar una inspección general de sus vehículos antes de salir de vacaciones, ya que el mantenimiento preventivo es fundamental para garantizar la seguridad de quienes viajan. Explicó que entre los principales puntos a revisar se encuentran las llantas y su presión de inflado, el sistema de luces, la batería, los niveles de anticongelante, líquido de frenos y aceite del motor. Señaló que una revisión completa puede durar hasta una hora, mientras que una inspección más detallada podría extenderse hasta dos horas, dependiendo las condiciones de la unidad.
5: Pues más que nada una revisión general del vehículo es lo más recomendable.
6: ¿Esta revisión de qué consta?
5: Pues prácticamente, normalmente yo sugiero los puntos de seguridad más importantes del vehículo, aunque pues todos son importantes, ¿verdad? Pero sobre todo en mi caso lo que es la parte mecánica, eléctrica. Primero, pues antes que nada, revisar las llantas, la presión de inflado de las llantas, que las llantas estén en buenas condiciones. Posteriormente, revisar lo que son las luces, una revisión general de todo el sistema de luces, revisar la batería, revisar el líquido de anticongelante que esté en su nivel y también que esté en buen estado, revisar el líquido de frenos, revisar el nivel del aceite del motor.
4: Pérez Silván indicó que los propietarios deben revisar diariamente de manera visual las llantas y comprobar con frecuencia los niveles de aceite. Asimismo, aconsejó al viajar por carretera, los automovilistas siempre deben llevar una llanta de repuesto en buen estado, gato hidráulico, llave para retirar las ruedas, lámparas, señalamientos preventivos, extintor y herramientas básicas como pinzas y desarmadores para atender cualquier eventualidad mientras reciben asistencia.
5: Pues, por ejemplo, debe ser diario, cuando menos visualmente las llantas y ya físicamente el aceite, el anticongelante, el líquido de frenos, eso se debe hacer del diario. Así es.
6: ¿Y ya más a fondo?
5: Más a fondo, pues cuando menos una vez al mes, dependiendo también el uso que se le dé. Hay personas que utilizan poco el vehículo, pero sí sería recomendable cada 15 días, cada mes, hacer una revisión un poquito más a fondo.
4: Pese al inicio del periodo vacacional, la demanda de servicios de revisión ha disminuido, cuando tradicionalmente estas fechas representaban un incremento en el trabajo de los talleres, por lo que hizo un llamado a la población para acudir con su taller mecánico de confianza antes de emprender cualquier viaje, recomendando que una revisión preventiva puede marcar la diferencia para disfrutar de unas vacaciones seguras en compañía de la familia. Para Radio y TV, UJAT Noticias.
0: En otros temas, la ciencia puede convertirse en una aventura para las nuevas generaciones. La División Académica de Ingeniería y Arquitectura tiene la siguiente invitación.
7: Con el propósito de despertar el interés por la ciencia desde edades tempranas, la División Académica de Ingeniería y Arquitectura de la Universidad Juárez Autónoma de Tabasco llevará a cabo el curso taller Mi Experiencia con la Ciencia 2026, un taller dirigido a niñas y niños de 7 a 12 años de edad, quienes tendrán la oportunidad de participar en actividades prácticas y experimentos diseñados para estimular su curiosidad y pensamiento científico. Esta actividad se llevará a cabo el próximo 14 de agosto en un horario de 9 de la mañana a 1 de la tarde en las instalaciones del Laboratorio de Operaciones Unitarias de la División Académica de Ingeniería y Arquitectura, ubicado a un costado de la cafetería de la División Académica. Como parte de los requisitos, quienes participen deberán tener entre 7 y 12 años de edad, llevar su propio refrigerio, asistir con bata de laboratorio o un mandil para el desarrollo seguro de las prácticas. El curso contempla una cuota de recuperación de 100 pesos y contará con cupo limitado, por lo que se recomienda llevar a cabo el registro lo antes posible. La División Académica de Ingeniería y Arquitectura informa que las inscripciones ya están abiertas mediante el formulario electrónico habilitado para esta actividad, mientras para las personas que requieren de mayor información se pone a disposición el siguiente número telefónico 933-100-1690. Con este tipo de iniciativas, la UJAT fortalece la divulgación científica entre las nuevas generaciones. Además, promueve el aprendizaje a través de experiencias prácticas, creativas y dinámicas que acercan a la niñez al fascinante mundo de la ciencia. Para Radio y TV, UJAT Noticias.
0: La Biblioteca de la División de Comalcalco promueve la lectura, la investigación y el acceso a recursos digitales entre la comunidad universitaria. Escucha lo siguiente.
8: La Biblioteca Candita Gil Jiménez de la División Académica Multidisciplinaria de Comalcalco de la Universidad Juárez Autónoma de Tabasco continúa fortaleciendo su labor como un espacio fundamental para el desarrollo académico, la investigación y la difusión de la cultura entre la comunidad universitaria. El jefe de la biblioteca, José Alfredo de la Cruz Narváez, explicó que la principal función de este recinto es respaldar las actividades de docencia e investigación mediante diversos servicios bibliográficos, además de impulsar el fomento a la lectura, la divulgación científica y la promoción cultural a través de actividades dirigidas a estudiantes y profesores. Señaló que cada una de las actividades que organiza la biblioteca responde a las necesidades de los usuarios, por lo que previamente realizan un análisis para identificar los temas con mayor interés y posteriormente coordinan esfuerzos con docentes y con el área de difusión cultural para garantizar una mayor participación de la comunidad.
9: Bueno, por lo general, cuando ofertamos algún tipo de actividad, investigamos primero las necesidades de nuestros usuarios para que desarrollemos una actividad que sea atractiva, tengamos asistencia y sobre todo vinculamos con algunas actividades que llevan a cabo los profesores para tener una audiencia cautiva, como son nuestros estudiantes. También nos organizamos con la Coordinación de Difusión Cultural de nuestra división.
8: Destacó que la DANCE brinda un respaldo constante a la biblioteca mediante acciones de mantenimiento y equipamiento, lo que ha permitido ofrecer espacios amplios, climatizados y cómodos para el estudio, la consulta y el desarrollo de actividades. De la Cruz Narváez indicó que desde el curso de inducción se presenta la oferta de servicios bibliotecarios, el funcionamiento de los espacios, así como los derechos y obligaciones establecidos en el reglamento para el correcto uso de las instalaciones. Resaltó que la biblioteca pone a disposición de la comunidad universitaria libros electrónicos y plataformas especializadas como e-libro y Access Medicina, recursos contratados especialmente para fortalecer la formación de los estudiantes en las áreas de ciencias de la salud. Para Radio y TV, UJAT Noticias.
0: La UJAT será punto de encuentro entre especialistas de producción pecuaria con un seminario que busca fortalecer la ganadería del trópico mexicano.
7: La División Académica de Ciencias Agropecuarias de la Universidad Juárez Autónoma de Tabasco será la sede del primer seminario de producción de rumiantes en el trópico mexicano, un encuentro académico que reunirá especialistas, investigadores, docentes, estudiantes y productores para intercambiar conocimientos científicos y tecnológicos enfocados en el fortalecimiento de la ganadería en las regiones tropicales de México. El seminario es organizado en coordinación con la Universidad Autónoma de Chapingo a través de la Unidad Regional Universitaria Sur Sureste. Se desarrollará los días 12 y 13 de noviembre en nuestras instalaciones de la División Académica de Ciencias Agropecuarias, ubicadas en el kilómetro 25 de la carretera Villahermosa-Teapa. Durante este evento se abordarán temas relacionados con la producción, reproducción y genética, nutrición y salud animal, áreas fundamentales para impulsar sistemas de producción más eficientes y sostenibles. La convocatoria está dirigida a docentes, investigadores, estudiantes, profesionistas y productores, quienes podrán participar como asistentes o presentar trabajos de investigación en modalidad oral o cartel, con resultados parciales o concluidos. La fecha límite para el envío de trabajos es 31 de julio a través del correo electrónico srumiantes2026@gmail.com. Las bases de participación, el formato de entrega y el proceso de evaluación puedes consultarlos mediante el código QR que está disponible en la convocatoria, la cual se encuentra alojada en los perfiles oficiales y portales electrónicos oficiales de la Universidad Juárez Autónoma de Tabasco. Con este seminario, la UJAT fortalece la vinculación académica y científica para impulsar el desarrollo de la producción pecuaria y promover soluciones innovadoras para la ganadería del trópico mexicano. Para Radio y TV, UJAT Noticias.
0: Vamos a la pausa.
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1: Con el propósito de fortalecer las prácticas docentes y promover entornos de aprendizaje más incluyentes, este viernes concluyó el curso Taller Retos y Realidades de la Inclusión Educativa en Nivel Superior, Más Allá del Perfil y Competencia Curricular, impartido por Gabriel Ramón Hidalgo, docente de tiempo completo de la Escuela Normal de Educación Especial Graciela Pintado de Madrazo. Durante 3 sesiones de trabajo, dirigidas a profesores de distintas divisiones académicas de la Universidad Juárez Autónoma de Tabasco, el especialista abordó los desafíos que representa la inclusión en la educación superior, destacando la importancia de que los docentes cuenten con herramientas para identificar las necesidades de los estudiantes y evitar actos de omisión o discriminación derivados del desconocimiento.
17: Es un tema que ha resultado interesante de acuerdo a lo que ellos han comentado, pero igual implica un importante desafío para poder atender la diversidad en el aula y sobre todo tener los elementos como docentes para poder identificar necesidades en los alumnos y en función de eso hacer lo propio. Aquí lo que se tendría que hacer en un futuro inmediato es cómo vincular este tipo de cursos con la plataforma que ya tienen, por ejemplo, de tutorías, que es muy bueno, para que esto igual el docente lo vaya vinculando y lo vaya enlazando.
1: Ramón Hidalgo explicó que el curso fue diseñado específicamente para responder a las características del nivel superior.

0: La historia de Doña María de la Luz Pérez es un testimonio de esfuerzo, sacrificio y amor por la familia. A sus 101 años de edad, se ha convertido en el pilar de varias generaciones que hoy la rodean con cariño y agradecimiento por el legado que ha construido a lo largo de más de un siglo de vida. Su hija Domitila Chacón Pérez dijo que Doña María de la Luz nació el 6 de junio de 1925 en Acachapan y Colmena, municipio de Centro, y desde muy joven enfrentó las dificultades económicas que la llevaron a trasladarse a Villahermosa para trabajar y sacar adelante a sus hijos.
1: Trabajó con el doctor Granier, estuvo trabajando con él, con el químico, años. Trabajó con doña Aura Broca, la de la casa esa de que hace comida, de Magali. Ahí trabajó también haciendo comida, en las casas haciendo la comida porque de los señores. Ella iba al mercado, les hacía las compras, hacía el desayuno, el almuerzo y la cena. Así se pasó, ya después se fue al centro a buscar otro trabajo que le pagaran un poquito más.
0: Más tarde emprendió un negocio de elaboración y venta de tamales, actividad que mantuvo hasta después de los 90 años. Su vida estuvo marcada por el trabajo constante y la dedicación a su familia. Hoy, su hija Domitila es quien permanece a su lado cuidando de su salud y acompañándola diariamente, luego de que al paso del tiempo y la pérdida de dos de sus hermanos las uniera aún más. Cada cumpleaños se ha convertido en una oportunidad para reunir a la familia y celebrar la vida de quien consideran el corazón del hogar.
2: Ah, sí, pues ya de ahora, desde los 90 años, si ya se le empezó a hacer su cumpleaños, ya se celebró. También ahora que cumplió 100 años, se le hizo su fiestecita en casa de mi hijo. Allá se reunieron todos los nietos, se les invitaron.
0: Más que una larga vida, la historia de Doña María de la Luz representa el ejemplo de una mujer trabajadora que venció las adversidades con esfuerzo y perseverancia. Hoy, el mayor reconocimiento que recibe no proviene de los años que ha vivido, sino del amor, respeto y admiración de una familia que agradece seguir disfrutando de su presencia. Con imágenes de Luis López, Armando Cortés para Radio y TV, Oja Noticias.
3: Todo un ejemplo de vida, Doña María. Y bueno, pasando al ámbito nacional, los precios al productor registraron su mayor caída mensual en más de una década.
4: Los precios que enfrentan los productores mexicanos registraron una importante disminución durante junio, reflejando una desaceleración en las presiones inflacionarias para la actividad productiva del país. El Instituto Nacional de Estadística y Geografía informó que el Índice Nacional de Precios al Productor, incluyendo petróleo y servicios, cayó 0.87% en junio respecto al mes anterior, la mayor baja mensual desde enero de 2015 y la segunda más pronunciada desde que existe registro. Con este resultado, la inflación anual al productor se ubicó en 2.10%, su nivel más bajo de los últimos 4 meses. Por sectores, los precios del sector primario disminuyeron 3.18% mensual, los del sector secundario 1.29%, mientras que el sector terciario registró un incremento de 0.21%. En tanto, el índice de precios de mercancías y servicios de usos intermedios retrocedió 1.38% mensual y aumentó 0.70% anual. Asimismo, el índice de mercancías y servicios finales registró una disminución mensual de 0.63% y un incremento anual de 2.67%. Como referencia, en junio de 2025, los precios del productor habían descendido 0.07% mensual, pero mantenían un incremento anual de 4.89%, lo que confirma una moderación en las presiones sobre los costos de producción. Para Radio y TV, UJAT Noticias.
3: El programa de Pescando Vida registró una ligera disminución de ventas de pescados y mariscos durante esta semana aquí en Villahermosa, aunque continúa con buena aceptación entre los consumidores por los bajos costos, así lo informó el encargado del establecimiento. Aseguró también que mantienen precios accesibles para apoyar a las familias tabasqueñas en la central de abastos.
5: Bueno, normalmente esta semana sí ha estado un poquito más baja la venta, la semana pasada sí hubo demasiada y pues lo que estamos ofreciendo al menos pues camarón de mar entero, lo que viene siendo también tilapia, viene aproximado de 500 gramos a 800 gramos y lo que viene siendo la malla de ostión de 25 piezas, sí exactamente. Ahora sí que lo que se procura es que sea un bajo costo para las familias

0: pequeñas y así también pues consuman el producto pues de los beneficiarios de lo de que es Pescando Vida y pues también consumir lo local. Sí, sí ha estado, bueno, al menos ahorita pues como ya se acerca la hora de cierre, pues no hay casi afluencia, pero sí ha venido mucha gente a adquirir su producto, al menos ahorita tenemos agotado lo que viene siendo el camarón, ya se nos agotó, por lo mismo porque pues sí, a pesar de que no ha habido tan demasiada venta como la semana pasada, pero aún así viene la gente a adquirir su producto.
1: Luego de presentar su informe trimestral en el encuentro denominado Encuentro con el Pueblo, el gobernador de Tabasco, Javier May, afirmó que su administración mantiene el rumbo hacia una transformación basada en el bienestar social.
2: Con la expresión Viva Tabasco, el gobernador Javier May Rodríguez difundió un mensaje en sus redes sociales para marcar el inicio de actividades posteriores a la presentación de su informe trimestral realizado en el Parque La Choca de Villahermosa. En su publicación, el mandatario retomó la frase «La verdadera riqueza de Tabasco es su gran pueblo», eje central de su rendición de cuentas, en la que aseguró que el proceso de transformación estatal continúa y que no hay marcha atrás. Durante el encuentro con habitantes de distintas regiones del estado, May Rodríguez sostuvo que su gobierno avanza con base en finanzas sanas, inversión social y programas de bienestar, con el objetivo de consolidar un modelo de desarrollo que afirmó deja atrás prácticas de abandono y privilegios. El Ejecutivo Estatal señaló que la honestidad y la austeridad son principios que permiten fortalecer las acciones públicas, impulsar la diversificación económica, generar empleos y contribuir a la construcción de una paz duradera en Tabasco. Asimismo, destacó que la principal riqueza de la entidad no se encuentra únicamente en sus recursos naturales, sino en el trabajo y el esfuerzo de su población, entre ellos mujeres emprendedoras, campesinos, pescadores, ganaderos, personas adultas mayores y jóvenes. Al referirse a los programas sociales, el gobernador afirmó que estas acciones representan más que apoyos económicos, pues constituyen mecanismos para reconocer derechos y atender a sectores que durante años, dijo, permanecieron excluidos. Entre los programas mencionados se encuentran Sembrando Vida, enfocado en fortalecer las actividades del campo, Pescando Vida, dirigido a comunidades pesqueras, y el Crédito Ganadero a la Palabra, orientado a respaldar a pequeños productores pecuarios. Con información de Luis Enrique Martínez, para Radio y TV, UJAT Noticias.
1: En otras noticias, el peso mexicano mostró una ligera recuperación frente al dólar estadounidense luego de varias jornadas de pérdidas en medio de la volatilidad que atraviesan los mercados internacionales por factores geopolíticos y económicos. Este viernes la divisa estadounidense cotiza en 17 pesos con 50 centavos por unidad, con una baja de 0.19% respecto a la sesión anterior. En bancos del país, el precio de compra y venta presenta variaciones, con cotizaciones que van desde los 16 pesos con 30 centavos hasta superar los 18 pesos por dólar. Pasamos a otras noticias. Van a reforzar acciones para proteger a los usuarios del sistema financiero.
3: La prevención de los delitos financieros se ha convertido en una prioridad para las autoridades mexicanas ante el incremento de fraudes, robo de identidad y operaciones de recursos de procedencia ilícita que afectan tanto a usuarios como a instituciones bancarias. La Comisión Nacional para la Protección de la Defensa de los Usuarios de Servicios Financieros, CONDUSEF, informó que firmó un convenio de colaboración con la Unidad de Inteligencia Financiera, órgano de la Secretaría de Hacienda y Crédito Público, con el propósito de fortalecer la coordinación institucional, el intercambio de información y las estrategias para prevenir delitos financieros, proteger a las personas usuarias y reforzar la integridad del sistema financiero mexicano. El acuerdo contempla acciones conjuntas de capacitación, intercambio de información, análisis de riesgos y desarrollo de herramientas preventivas, además de impulsar campañas de educación financiera para que la población identifique prácticas fraudulentas y fortalezca la protección de sus datos personales y financieros. Las instituciones destacaron que una mayor coordinación permitirá detectar con mayor rapidez operaciones irregulares y posibles esquemas de fraude. La CONDUSEF señaló que este convenio forma parte de una estrategia para fortalecer la confianza en el sistema financiero y mejorar la atención a las personas usuarias. Por su parte, la UIF reiteró que la cooperación entre las dependencias es fundamental para combatir el lavado de dinero y otros delitos que ponen en riesgo la estabilidad financiera del país. Para Radio y TV, UJAT Noticias.
1: Weidong Bill Wang aceptó su responsabilidad durante el inicio de su juicio en un tribunal federal de Nueva York.
2: El exdirector financiero del diario de la Gran Época se declaró culpable de un cargo de conspiración por participar en un esquema de lavado de dinero de 67 millones de dólares relacionado con las presentaciones por desempleo y otros recursos obtenidos de manera fraudulenta. Durante la audiencia en el Tribunal Federal de Manhattan, Juan reconoció que sabía que existía una alta probabilidad de que los fondos provinieran de actividades delictivas, pero decidió no investigar el origen del dinero. El delito podría acarrearle una pena de hasta 10 años de prisión. De acuerdo con la acusación, entre 2020 y 2024, el equipo que dirigía utilizó criptomonedas y diversas cuentas bancarias para mover decenas de millones de dólares obtenidos mediante fraudes, además de emplear información personal robada para facilitar las operaciones. La información fue dada a conocer por la agencia Associated Press, con base a documentos del Tribunal Federal de Manhattan. Para Radio y TV, UJAT Noticias.
1: La disputa podría marcar un precedente por el uso de información protegida por derechos de autor en el desarrollo de sistemas de IA.
4: The New York Times, el Daily News y otros medios de comunicación solicitaron a un juez federal de Estados Unidos imponer sanciones contra OpenAI al acusar a la empresa de ocultar pruebas en el proceso judicial que enfrenta por el uso de millones de artículos periodísticos para entrenar a ChatGPT. Las demandas sostienen que OpenAI ha retenido registros y datos que podrían demostrar cómo utilizó contenido protegido por derechos de autor para desarrollar sus modelos de inteligencia artificial. La empresa rechaza las acusaciones y afirma que las limitaciones para compartir esa información buscan proteger la privacidad de los usuarios. El caso, iniciado por The New York Times en 2023, es considerado uno de los litigios más importantes sobre derechos de autor e inteligencia artificial, ya que definirá si el entrenamiento de estos sistemas constituye un uso legítimo o una infracción que afecta a la industria informativa. De acuerdo con la agencia Associated Press, el proceso podría sentar un precedente para decenas de demandas similares que actualmente enfrentan empresas de inteligencia artificial por el uso de obras protegidas por derechos de autor. Para Radio y TV, UJAT Noticias.
1: Escuchemos ahora la efeméride de hoy.
5: El 10 de julio de 1879 nace en el estado de Veracruz Heriberto Jara Corona. Fue un destacado diputado del Congreso Constituyente en 1917. Impulsó diversas reformas y la incorporación de garantías sociales en varios artículos de la Constitución que aún nos rige. Fue parte del grupo de diputados que presentaron posicionamientos en la discusión del artículo 115 constitucional. En la 52ª sesión ordinaria de enero de 1917, en 1918 fue por unos meses gobernador de Tabasco, en sustitución de Luis M. Hernández. Fue embajador en Cuba, senador y gobernador electo de Veracruz. En 1939 asumió la presidencia del Partido de la Revolución Mexicana y con Manuel Ávila Camacho quedó al frente de la recién creada Secretaría de Marina. Con información de Gerardo de la Cruz, UJAT Cultura.
1: La UJAT invita a la presentación del libro Brindisi en la librería universitaria.
5: La Universidad Juárez Autónoma de Tabasco, la Secretaría de Servicios Académicos y la Dirección de Difusión Cultural invitan a la comunidad universitaria y al público en general a la presentación del libro Brindisi, autoría del escritor Miguel Córdoba Colomé. Participan Miguel Ángel Ruiz McDonnell, Alejandro Ahumada y el autor de la obra. La cita es este miércoles 5 de agosto a las 17 horas en las instalaciones de la librería universitaria, ubicada en Avenida 27 de Febrero, 626 en la Colonia Centro. Entrada libre. Con información de Gerardo de la Cruz, UJAT Cultura.
1: 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Hacemos la pausa, ya volvemos con usted.
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13: Atención derechohabientes de la UJAT. Se les informa que para el periodo
1: breves instantes de que comience el partido de los Olmecas de Tabasco. Por ello, vamos a enlazarnos totalmente en vivo hasta el centenario 27 de febrero con mis compañeros Sergio Díaz y Luis López.
14: Muchas gracias, Fanny. Fanaticada, muy buenas noches. Hoy viernes 10 de julio reciben los Olmecas de Tabasco en el primero de la serie a los Guerreros de Oaxaca. El día de ayer se concluyó la serie contra los Diablos Rojos del México. Desafortunadamente los Olmecas no vieron suerte dentro de los tres juegos. Esto tampoco les movió en la tabla general de la zona sur en lo que corresponde al standing. Aquí la gente y la fanaticada haciéndose presente. ¿Qué tal, amigo? Buenas noches.
15: ¿Qué tal? Buenas noches.
14: Para disfrutar el primero de la serie ante los Guerreros de Oaxaca.
15: Apoyando a los Olmecas.
14: Claro que sí, los Olmecas, arriba los Olmecas. Bien, así la fanaticada se hace presente. Señoras y señores, les vamos a dar a continuación rapidito el line-up de los Olmecas de Tabasco. Por supuesto, también a quienes visitan los Guerreros de Oaxaca. Presentan los Guerreros de Oaxaca a Luis Barrera en el right field, Jonathan Daza en el center field, como tercero en el orden a Mel Rojas, en lo que nuestro compañero Luis López toma las imágenes de la afición que se hace presente el día de hoy. Como cuarto en el orden, Juan Santana, primera base. Alexia Marista en la segunda base. Quericuto ocupará la tercera base. Como bateador designado, Yariel González. Ricardo Valenzuela en la receptoría. Y Jorge Flores. Jorge Flores ocupará el shortstop. Ricardo Valenzuela será y hará batería con Robert Duggar. Duggar es el lanzador que mandan al centro el diamante los Guerreros de Oaxaca. 4 ganados, 1 perdido, con 6.47 de efectividad. Señoras y señores, acompáñenos al Parque Centenario. Asista para apoyar a los Olmecas en el primero de la serie contra los Guerreros de Oaxaca. Le platico rapidito, es el juego número 70 ya de la campaña y el número 37 en casa de los Olmecas de Tabasco. La afición comienza poco a poco a llegar al Coloso de Atasta. En lo que le doy rapidito el line-up que Luis Carlos Rivera tiene para el día de hoy, enfrentar a los Guerreros de Oaxaca. como primero en el orden, Luis González ocupará el center field, Ángelo Castellanos la tercera base, como tercero en el orden, Domingo Leiva en la segunda base, el cuarto en el orden, el bat de poder, Seth Beer como bateador designado, Oscar González en el left field, Agustín El Guti Ruiz en el right field, Jamaico Navarro La Barba que batea en la primera base, Alan Espinosa catcher y Carlos Arellano en el shortstop. Alan Espinosa haciendo batería con Tyler Danish, uno de los brazos que confía plenamente Luis Carlos Rivera para recibir. El día de hoy a los Guerreros de Oaxaca, 4.08 efectividad, 3 ganados, 1 perdido. Ha tenido muy buena salida, pero desafortunadamente se ha visto involucrados en juego que ha salido sin decisión, sin tomar una ventaja amplia. Y recordando que los Olmecas de Tabasco están en el segundo lugar del standing de la zona sur, a 4 juegos del primer lugar, que precisamente son los Diablos Rojos del México, pero además no hay una ventaja considerable o una cercanía de sus más cercanos perseguidores, vaya la redundancia. Pericos de Puebla está a 6 juegos del primer lugar, obviamente a 2 ya de Olmecas de Tabasco, y después viene los más prontos perseguidores, Tigres de Quintana Roo, Bravos de León y los propios Bélicos, el cuadro de Oaxaca. 8 juegos de distancia estos 3 equipos con respecto al primer lugar y 4 juegos de Olmecas de Tabasco. Es aquí donde cobra relevancia e importancia esta serie que comienza el día de hoy, sábado 7 de la noche y domingo 6 de la tarde, para que nos acompañe sobre todo por la sintonía de 35.1 TV UJAT y siga todas las incidencias del Rey de los Deportes. Creo que es un clima agradable, partido pactado a las 7:30 de la noche, en donde los Olmecas buscan salir de esta mala racha, recordando 3 juegos que tuvieron la derrota y sobre todo un accionar ahí, dejando que desear, que la batería no se hizo presente, teniendo como rivales a los Diablos Rojos del México. Entonces, estamos ya casi listos, el terreno de juego se encuentra en el 100% ya delimitado por parte del grupo de mantenimiento. Nuestro compañero, agradeciendo como siempre la compañía de mi amigo Luis López, aquí le traemos el reporte muy puntual de lo que va a ser el primer juego de la serie entre los Guerreros de Oaxaca y Olmecas de Tabasco. Olmecas de Tabasco recibiendo a los Guerreros de Oaxaca viernes, sábado y domingo en punto de las 7:30, el primero de la serie. Todo se encuentra listo, acompañen la señal de 35.1 TV UJAT, y así como todas las series que sean en el Parque Centenario y de gira, seguir la huella de la tribu Choca. Regreso contigo al estudio, Fanny, muy buenas noches.
1: Muchas gracias a mi compañero Sergio Díaz por ese reporte y también en cámara a Luis López. Y continuamos con más información del ámbito local. La Asociación Ángeles Creativos Arte y Cultura celebró su aniversario número 18. Escuche usted.
15: Con una emotiva gala artística realizada en el Teatro Auditorio del Centro Cultural Quinta Grijalva, la Asociación Ángeles Creativos Arte y Cultura celebró su 18 aniversario, reuniendo a estudiantes, familiares e invitados en una jornada dedicada al talento, la música y la expresión artística. El programa contó con la participación de la alumna María Fernanda Vázquez Zurita, quien interpretó la canción Maldita Primavera. Posteriormente, las alumnas Wendy Arlet Gómez de la Rosa y Luz Adriana Murillo Hidalgo ofrecieron presentaciones de piano y ejecutando los ejercicios Hanon 5 y número 2, respectivamente. Además de las piezas El Columpio y El Cartero. En la disciplina de guitarra, el alumno Diego Armando Arguea Valdés presentó una escala cromática y la pieza Martinillo, mientras que la alumna Jocelyn Anaí Jiménez Aguirre interpretó en piano el ejercicio Hanon número 1 y la pieza Béisbol. Más adelante, Alicia Viridiana Aceves Herrera cautivó al público con la interpretación de la canción Ya te olvidé. La muestra musical continuó con la participación de la alumna Jessica Lanestosa de la Cruz, quien ejecutó en piano el ejercicio Hanon número 1 y la pieza La Lluvia. Como invitada especial, Alison Lisset de Las Rosas Castro interpretó el tema Veo en ti la luz, recibiendo el reconocimiento de los asistentes. El programa concluyó con un performance titulado Mujer de las Mil Batallas, presentado por los alumnos de Ángeles Creativos, poniendo el broche de oro a la celebración del 18 aniversario de esta asociación, que durante casi 2 décadas ha impulsado la formación artística y cultural de niñas, niños y jóvenes. Con imágenes de Luis López, Armando Cortés para Radio y TV, UJAT Noticias.
1: Pasamos a notas internacionales. El presidente de Turquía obsequia armas para promover industria armamentista.
3: De la OTAN en Ankara, el presidente de Turquía, Recep Tayyip Erdogan, entregó a los líderes asistentes un revólver con munición como regalo oficial, en una acción que busca destacar el crecimiento de la industria de defensa turca. El obsequio consistió en una revólver Gumusay 357 Magnum, acompañado de una caja de presentación con la bandera de Turquía y el emblema de la OTAN. Varios gobiernos informaron que las armas fueron enviadas a embajadas y resguardadas por autoridades, o serán donadas a museos militares por razones de seguridad. La información fue difundida por la agencia Reuters. Menciona que Turquía se ha consolidado como uno de los principales exportadores mundiales de armas ligeras, utilizando su industria de defensa como una herramienta de influencia económica y diplomática. Para Radio y TV, UJAD Noticias.
1: La presidenta Claudia Sheinbaum afirmó que no se ignorarán las muertes de connacionales relacionadas con la aplicación de la ley migratoria estadounidense.
16: La presidenta Claudia Sheinbaum anunció que México presentará denuncias penales en Estados Unidos por la muerte de ciudadanos mexicanos ocurridos bajo custodia del Servicio de Inmigración y Control de Aduanas o durante operativos migratorios. De acuerdo con el gobierno mexicano, 14 connacionales han fallecido mientras permanecían bajo custodia migratoria y otros 3 durante acciones de detención. El caso más reciente fue el de Lorenzo Salgado Araujo, ciudadano mexicano que murió tras recibir un disparo de un agente migratorio en Houston. La información difundida por la agencia Reuters reporta que el canciller Roberto Velasco informó que tras agotar gestiones diplomáticas, México acudirá directamente ante fiscalías estadounidenses para solicitar investigaciones por posibles homicidios o incumplimiento a los derechos humanos. Para Radio y TV, UJAD Noticias.
1: McCartney justificó su visita a Arabia Saudí como parte de la estrategia para diversificar el comercio canadiense y atraer nuevas inversiones.
17: El primer ministro de Canadá, Mark Carney, defendió su visita oficial a Arabia Saudita, la primera de un jefe de gobierno canadiense en 26 años, al señalar que las críticas públicas a otros países son menos efectivas que el diálogo directo para impulsar cambios. Durante su estancia en la ciudad de Jeddah, Carney se reunió con el príncipe heredero Mohammed bin Salman y destacó que Canadá busca fortalecer sus relaciones económicas con otros mercados. Ante las tensiones comerciales con Estados Unidos y la necesidad de atraer nuevas inversiones, el mandatario canadiense afirmó que mantener conversaciones con otros gobiernos no implica respaldar todas sus decisiones, sino abrir espacios para atraer temas como derechos humanos y asuntos consulares. Además, fue testigo de la firma de 13 acuerdos comerciales entre empresas e instituciones de ambos países por más de $1,000 millones canadiense. De acuerdo con la agencia Associated Press, la visita forma parte de la estrategia de Canadá para ampliar sus alianzas económicas y reducir sus dependencias del mercado estadounidense. Para Radio y TV, UJAD Noticias.
1: Expertos plantean definir una estrategia frente a China en la revisión del T-MEC. Escucha los detalles.
18: La revisión del tratado entre México, Estados Unidos y Canadá se perfila como uno de los principales retos económicos para el país, en un contexto de tensiones comerciales y cambios en las cadenas de suministro de Norteamérica. Según información de El Economista, especialista del Consejo Empresarial Mexicano de Comercio Exterior, Inversión y Tecnología, recomendaron al gobierno de México establecer líneas rojas sobre la relación comercial con China durante las negociaciones del T-MEC. El ex jefe de la negociación técnica del tratado, Kenneth Smith Ramos, afirmó que el papel del gigante asiático será uno de los temas centrales para Estados Unidos y Canadá, por lo que México debe definir con claridad qué sectores estratégicos protegerá y hasta dónde está dispuesto a negociar. Smith Ramos señaló que el país necesita mantener una política comercial que preserve la integración productiva de Norteamérica, sin poner en riesgo la llegada de inversiones. Agregó que es indispensable ofrecer certidumbre a las empresas y evitar medidas que puedan generar fricciones con los socios del tratado, especialmente en sectores como el automotriz, los semiconductores y las manufacturas de la alta tecnología. Los especialistas coincidieron en que la revisión del T-MEC no se limitará a temas arancelarios, sino que también abordará asuntos de seguridad económica, reglas de origen, inversión y dependencia de proveedores asiáticos. Consideraron que una estrategia clara permitirá a México fortalecer fortalecer su posición en las negociaciones y conservar las ventajas competitivas que ofrece el mercado de Norteamérica. Para Radio y TV, UJAD Noticias.
1: Cambiamos ahora a temas culturales. El Centro Cultural Villahermosa presenta la exposición interdisciplinaria INATA.
19: El Ayuntamiento de Centro, en coordinación con la PECDA, invita cordialmente a la presentación INATA, una exposición interdisciplinaria presentada por la artista plástica Amanda Montejo, que a través de 14 obras investiga las formas en que la herencia se manifiesta en el cuerpo, los objetos y el territorio. El proyecto convierte el archivo familiar en una experiencia artística contemporánea que invita a reflexionar sobre las genealogías afectivas y la construcción de la identidad. Conozca esta exposición a partir de este lunes 13 de julio a las 17 horas en el Centro de la Cultura Villahermosa, ubicado en la Avenida Francisco y Madero, frente al Parque Juárez, zona centro, con información de Gerardo de la Cruz, UJAD Cultura.
1: El Festival Ceiba 2026 presenta el Ska Tour de Inspector con entrada libre.
19: Ya están cerca las actividades de la 19ª edición del Festival Cultural Ceiba 2026, Raíz, Legado y Encuentro, y el Gobierno del Estado de Tabasco, en coordinación con la Secretaría de Cultura y el Circuito Nacional de Festivales por la Paz, invita a la presentación de Ska Tours Inspector. Viva y disfrute al ritmo de esta agrupación musical este domingo 2 de agosto a las 28 horas en el Foro Ceiba, ubicado en la plancha de Plaza de Armas, zona centro. Recuerde que la entrada es libre, con información de Gerardo de la Cruz, UJAD Cultura.
1: Y con esta información nos despedimos por el día de hoy, no sin antes agradecerle como siempre su compañía. Le recordamos que estaremos en periodo de asueto, así que nos vemos y escuchamos primeramente Dios el 27 de julio a las 6 de la tarde a través de la señal de Radio y TV UJAD. Mi nombre es Stephanie Pérez, que tenga una excelente noche.

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7: Son las 7:40.

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2: Son las 7:59.

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3: Son las 8, con 3 minutos.
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1: Son las 8 con 21 minutos.
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1: Son las 8:31.
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4: 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Son las 8 con 51 minutos.
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4: Son las 9, con 2 minutos.
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6: Quiero anunciar oficialmente el compromiso matrimonial de mi hija con el señor don Jorge Buen.
7: El mismo periquito de siempre que cada día te quiere más.
8: Oye, Pedro,
9: ¿qué hubo?
8: Me voy a llevar a Rosario a la cascada a pescar.
9: Y yo me llevo a Maruja de cacería.
8: Acuérdate que es mi hermana, ¿eh?
7: Hombre, cuñado, ¿qué no me conoces?
8: Pues por eso.
5: La película narra la historia de dos amigos en el México rural de los años 50, Jorge Bueno y Pedro Malo. Ambos comparten aficiones como la parranda, el juego y las mujeres. Pero a pesar de su complicidad en sus múltiples correrías en el pueblo, están realmente enamorados de dos mujeres a las que quieren para novias formales y con las cuales se comportan con toda propiedad. Una de ellas es Rosario, pretendida por Jorge y a la vez que es prima de Pedro. La otra es María, pretendida por Pedro, que además es hermana de Jorge. El tema es uno de los duetos donde los rivales se enfrentan en las hermosas voces de Pedro Infante y Jorge Negrete.
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0: porque pues no es cosa buena, por lo menos de apellido. 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
1: Procuraré ser tan bueno.

0: malo, porque no es malo, es maleta. Pedro malo, es muy malo, malo por obligación. Y su abuelo, uy, qué malo, hay que comprarle su lío.
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2: Evita la parasitosis.
5: ¡Qué cansado estoy!
2: Las parasitosis o enfermedades parasitarias son enfermedades infecciosas causadas por parásitos. Los más comunes son los helmintos, gusanos y lombrices, y los protozoarios, amibas. Cada parásito tiene su propio ciclo biológico, por lo que algunos pueden existir en el organismo humano durante años. Contaminación fecal de agua o alimentos, el polvo, comer frecuentemente en la calle y no lavarse las manos de manera adecuada son los principales factores que pueden predisponer al organismo a desarrollar parásitos intestinales. El diagnóstico de la enfermedad lo debe realizar un médico en base a los síntomas y manifestaciones que se presenten. En casos de parasitosis, es posible desarrollar los siguientes síntomas: estreñimiento, picazón anal, hinchazón abdominal, poco o mucho apetito, náuseas, dolor abdominal, gases excesivos. Dada la importancia y la frecuencia que actualmente tienen las parasitosis a nivel mundial, la Organización Mundial de la Salud, OMS, y la Organización Panamericana de la Salud, OPS, han creado una estrategia de desparasitación para prevenir estas infecciones, la cual consiste en la administración de un medicamento antiparasitario dos veces al año, es decir, cada seis meses. Con ello, se podrá prevenir una infección por parásitos. La desparasitación es un hábito que debemos tomar en cuenta para mantenernos saludables. Si aún no lo haces, ¿qué estás esperando? No olvides desparasitarte por lo menos dos veces al año.
6: Un guión del médico pasante de Servicio Social Eduardo Gómez Cruz, con información del portal de la Organización Mundial de la Salud, para Radio UJAT, voz universitaria. 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

0: 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Son las 9 con 18 minutos.
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1: Son las 9. Con 37 minutos.
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3: Hola, ¿qué tal amigos? Qué gusto saludarlos en una emisión más de Emergencia 961 aquí por Radio UJAT 961 FM, Voz Universitaria. Recuerden que pueden seguirnos en nuestras diferentes plataformas digitales, búsquenos como Radio UJAT Voz Universitaria. Hoy tenemos el privilegio de recibir en cabina a una invitada excepcional, una mujer con una trayectoria admirable en el ámbito de la salud infantil y la lactancia materna. Ella es egresada de la Universidad de Oriente en Venezuela como médico cirujano con un posgrado en pediatría y puericultura. Desde 2019 se ha desempeñado como consultora internacional certificada en lactancia materna, guiando a familias con conocimiento, empatía y compromiso. Es docente universitaria en la Universidad Olmeca de Tabasco, donde imparte las asignaturas de pediatría y lactancia materna. Además, forma parte de la Asociación de Consultores Certificados en Lactancia Materna en México y también integra la mesa directiva del Colegio de Pediatras del Estado de Tabasco. Y como si fuera poco, es fundadora del grupo de apoyo Tribu Amamanta con Poder, una iniciativa que fortalece y acompaña a madres lactantes desde el amor, sororidad y el conocimiento. Nos honra contar con su presencia en esta emisión. Bienvenida, doctora Yais Milán de Malabé. Esta es su casa, Emergencia 961. Y el día de hoy vamos a iniciar con el tema de lactancia materna y alimentación complementaria. Doctora, ¿cuánto tiempo es recomendable dar lactancia materna exclusiva y por qué se debería de hacer así?
4: Ante que todo, hola, muchas gracias por la invitación. Pues sí, soy la doctora Yais Millán y aquí con formación en lactancia materna y alimentación complementaria. Pues realmente me apasiona acompañar a las familias en este proceso en sus primeros años de vida y sobre todo pues que sean clave para la salud de nuestros pequeños. Y ese tema es importante pues porque va a marcar una diferencia en el desarrollo físico emocional y que esto sea guiado pues desde el bien. Entonces, hablando justamente de la pregunta que me acaba de hacer, pues la lactancia materna exclusiva pues se inicia desde el nacimiento y así como su término lo dice, exclusiva, es decir, solo leche materna sin ningún otro tipo de líquidos o alimentos o bebidas durante los primeros 6 meses de vida y ya luego se complementa con alimentos.
3: Doctora, ¿y qué pasa en las situaciones donde, que es muy normal escucharlo incluso después de que las mamis dan a luz, que comentan es que no le puedo dar leche a mi bebé porque no me sale suficiente leche? En ese caso, ¿qué pueden o qué se les sugiere a las mamás?
4: La buena noticia es que la mayoría de las madres pueden amamantar. Y su lactancia suele ser suficiente. ¿Cuándo podemos encontrar estas dificultades? Justamente cuando una falta de información, de saber qué sucede, inclusive desde cuándo comienza la lactancia. La lactancia comienza desde el embarazo. Esta mamá, su cuerpo se va preparando para proveerle de alimento desde el vientre y ya una vez que nace, pues asegurar ese alimento a través de los cambios que va teniendo el tejido mamario para proveerle el calostro, que es la primera secreción del tejido mamario, y ya luego comienza a formarse lo que es la verdadera leche materna. Entonces, sucede de que por falta de conocimiento en la parte personal de la tribu cercana o inclusive a veces en el gremio profesional, pues damos información incorrecta que puede inclusive llegar a sabotear esa lactancia. Entonces, allí lo importante es saber que desde el momento que el bebé nace, lo primero que el bebé tiene que conocer es el pecho de su madre. Eso hace una impronta oral, una impronta cerebral y una impronta a nivel del tubo digestivo para para que este bebé reciba esa información de cómo debe ser alimentado y a la vez proteger a este su cuerpo a través de esos anticuerpos que va a recibir con el calostro.
3: Claro, doctora. Y para que las mamis sepan y toda la población que nos escuche el día de hoy, ¿qué beneficios tiene la lactancia materna tanto para el bebé como para la mamá?
4: En beneficio, como decimos, hay una frase que dice: la lactancia no es solo alimento. Sí, sabemos que la leche materna tiene todos los componentes que el bebé necesita. Su 88% es agua, por eso es que este bebé en los primeros 6 meses no necesita agua, porque lo está recibiendo a través de la leche materna. Está recibiendo proteínas, carbohidratos, grasas, factores bioactivos, anticuerpos, que va a favorecer el desarrollo y crecimiento de este bebé. Entonces, así como está alimentando, también está ayudando a establecer un apego con su mamá, con su mamá principalmente, o con el cuidador, pues, que lo esté alimentando en turno, ¿no? Y lo otro, entonces, va a proteger y disminuir los riesgos de enfermedades, ya que al proveerle de anticuerpos, pues protege y disminuye los riesgos de enfermedades gastrointestinales, respiratorias, virales, e inclusive para la mamá, pues también disminuye los riesgos de anemia, disminuye los riesgos de depresión postparto, de cáncer de ovario, cáncer de mama, y disminuye los riesgos de osteoporosis. Y también en ella, pues, fortalece el vínculo afectivo, tanto emocional y físico, entre su bebé y ella.
3: Claro, Doc. Y en estas cuestiones, las mamás también se preocupan mucho porque creen que la leche materna no está alimentando lo suficiente al bebé. Entonces, en estos casos, ¿cómo las mamás pueden saber o identificar que la alimentación que el bebé está llevando solo con la leche materna es más que suficiente?
4: Exacto. Yo les digo a las mamás, tengan en cuenta de que 4 características. Primero, desde el momento del nacimiento, identificar si el bebé obviamente está teniendo una tetada efectiva, que haya un buen agarre, es decir, que el bebé abra la boca suficientemente amplia, agarre más pecho de abajo que de arriba para que él se prenda a la teta, no al pezón, que usualmente puede suceder. Entonces, que haya un buen agarre, que mamá escuche y se dé cuenta que el bebé está en succión activa, transfiriendo leche. Y entonces, pues, que el bebé reconocer, así como vemos esas señales tempranas de hambre, que es cuando el bebé comienza a despertarse, a mover la manito, la boquita, en ese momento es el óptimo para darle pecho. ¿Y hasta cuándo? Hasta que veamos las señales de saciedad, que el bebé ya queda relajado y queda, pues, satisfecho. En promedio, al inicio, estas tetadas pueden durar de 30 a 40 minutos. Realmente el reloj es enemigo de la lactancia, pero en ese tiempo aproximado, pues, mamá tiene que reconocer las señales en bebé y también la señal de su cuerpo, cómo va sintiendo sus pechos. De la mano a esto, entonces, mamá va a estar pendiente de las orinas, ¿ok? Las orinas nos van dando la señal de que el bebé está hidratándose. Entonces, al principio, en la primera semana, decimos de que una orina por día de vida, es decir, el primer día de vida, pues, en las primeras 24 horas, una orina. El segundo día, por lo menos 2. Esto así hasta el quinto día. Ya a partir del quinto día, sexto día en adelante, en promedio, el bebé debe orinar de 6 a 8 micciones al 24 horas. Y también, acompañado de esto, las evacuaciones. Las características de las evacuaciones, ¿verdad? Al principio, las evacuaciones, una evacuación chiclosa, oscura, que se llama meconio. Ya una vez que el bebé expulsa, evacúa este tipo de residuo, entonces ya al tercer día debe ser verde oliva aproximadamente, y ya el quinto día debe ser amarillo mostaza aguada con grumo. De allí en adelante, aproximadamente de 3 a 5 evacuaciones al día. Entonces tenemos tetada, orina, evacuaciones y, importante, la ganancia de peso y de talla adecuado a la edad.
3: Claro, doctora, interesante todo lo que nos acaba de mencionar sobre la leche materna. Vamos a ir a un corte y en un momento regresamos.
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3: Estamos de vuelta aquí en Emergencia 961 y a continuación vamos a hablar sobre la alimentación complementaria, doctora. Es decir, ¿a qué edad se tiene que iniciar? ¿Cómo las mamás tienen que iniciarlo de forma correcta?
4: Así es, la alimentación complementaria se recomienda a partir de o alrededor de los 6 meses de vida en adelante, complementada con la leche materna. Como dice, complementa. La alimentación complementaria complementa los requerimientos nutricionales, energéticos y calóricos a la leche materna de acuerdo a la edad de este bebé que comienza una nueva etapa. Entonces, la alimentación complementaria, hay muchos datos que tenemos que tomar en cuenta. Debe iniciarse de acuerdo a la maduración neurobiológica del bebé. El bebé ya sea capaz de sentarse inclusive con apoyo, le llame la atención los alimentos, sea capaz de agarrar el alimento y llevárselo a la boca. Además, haya desaparecido el reflejo de extrusión, es decir, este que empujan con la lengüita. Ya cuando el bebé abre la boca y la lengua está abajo, pues quiere decir de que ya es capaz de pasar otro tipo de alimento diferente al líquido que está recibiendo de la leche materna. Entonces ahí comienza el tema de qué ofrecerle al bebé, ¿va? Y entonces aquí importante, el bebé debe recibir realmente todos los grupos alimenticios como lo está recibiendo en la leche materna, pero ahora a partir de alimentos. Y entonces tenemos todos estos mitos alrededor de qué comenzamos y cómo lo comenzamos. Entonces usualmente y tradicionalmente vamos a ir ofreciéndole la consistencia del alimento de acuerdo a esas señales de maduración del bebé. Esto es parte de esa grupo o conjunto que se denomina alimentación perceptiva, es decir, es una alimentación guiada por las necesidades del bebé. Entonces tenemos el método tradicional, que es método papilla, y vamos aumentando la consistencia del alimento de manera progresiva a esas señales del bebé, en triturado fino, triturado grueso, pedacito. También se conocen ya otros y se practican otros tipos de presentación, como es el baby led weaning, que es la alimentación guiada por las necesidades del bebé, y en donde se le puede ofrecer alimentos en una consistencia más firme, más formada, que el bebé sea capaz de agarrar el alimento y llevárselo a la boca, pero con una consistencia que el bebé pueda aplastar entre su paladar y su lengua, para justamente evitar atragantamiento, que es el terror de los papás, que le da miedo de que se atragante.
3: Sí, doctora, le agradecemos mucho, doctora Yais, por esta información que realmente nos acaba de dar y esperemos que le sirva mucho a la audiencia que el día de hoy nos está escuchando. Y esto fue todo para Emergencias 961, tu frecuencia de vida.
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1: Son las 9 con 51 minutos.
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5: Evita la parasitosis.
6: ¡Qué cansado estoy!
5: Las parasitosis o enfermedades parasitarias son enfermedades infecciosas causadas por parásitos. Los más comunes son los helmintos, gusanos y lombrices, y los protozoarios, amibas. Cada parásito tiene su propio ciclo biológico, por lo que algunos pueden existir en el organismo humano durante años. Contaminación fecal de agua o alimentos, el polvo, comer frecuentemente en la calle y no lavarse las manos de manera adecuada son los principales factores que pueden predisponer al organismo a desarrollar parásitos intestinales. El diagnóstico de la enfermedad lo debe realizar un médico en base a los síntomas y manifestaciones que se presenten. En casos de parasitosis, es posible desarrollar los siguientes síntomas: estreñimiento, picazón anal, hinchazón abdominal, poco o mucho apetito, náuseas, dolor abdominal, gases excesivos. Dada la importancia y la frecuencia que actualmente tienen las parasitosis a nivel mundial, la Organización Mundial de la Salud, OMS, y la Organización Panamericana de la Salud, OPS, han creado una estrategia de desparasitación para prevenir estas infecciones, la cual consiste en la administración de un medicamento antiparasitario dos veces al año, es decir, cada 6 meses. Con ello, se podrá prevenir una infección por parásitos. La desparasitación es un hábito que debemos tomar en cuenta para mantenernos saludables. Si aún no lo haces, ¿qué estás esperando? No olvides desparasitarte por lo menos 2 veces al año.
7: Un guión del médico pasante de Servicio Social, Eduardo Gómez Cruz, con información del portal de la Organización Mundial de la Salud. 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
0: 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Son las 10, con 5 minutos.
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0: Las melodías que escucharemos a continuación aquí en 96.1 FM son las siguientes: Dum Dum, Banza, Somos el Son y Cachana, ¿Qué salsa tiene usted? Continúa con nosotros en Voz Universitaria.
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Los temas musicales que escucharemos a continuación son Diré que te amo con Los Titanes y Un beso con Grupo Niche. Continúa con nosotros aquí en Radio UJAT.

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7: Son las 10 con 25 minutos.
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Recuerda, estás en tu frecuencia 96.1 FM, disfrutando de música continua. Y a continuación vamos a escuchar los siguientes temas musicales: Para la Luna con los Nemus del Pacífico y Cocorobé con Guayacán Orquesta.

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5: Son las 10:35.
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0: Gracias por continuar con nosotros aquí en Voz Universitaria. Ahora escucharemos Gillo Zarante y Chiquito Timbán, Ojos Mexicanos. Y con Revolución Salsera, El Amor es Libre.
1: En especial para Wario, el que lo está pidiendo de nuevo, DJ Wario, Ojito Mexicano, La Boa.
2: Hay que recordarles vivir, lo pidieron de nuevo, vamos a hacerlo otra vez.
3: José Ángel.

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Qué bueno que sigas en sintonía de 96.1 FM. Y en este bloque escucharemos Mosaico y Locuras de Pastor, un popurrí de Pastor López. Continúa con nosotros en Voz Universitaria.

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1: Son las 10 con 55 minutos.
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Gracias por continuar con nosotros en Voz Universitaria. A continuación escucharemos Vivir Soñando y Dulce Amor con el Gran Combo. 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
4: Son las 11:04.

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1: ¿Qué tal, amigos? ¿Cómo están? Es un gusto saludarles nuevamente para DJ Club Universitario Radio. Mi nombre es Adrián de Dios y espero te guste esta sesión donde escucharemos el sonido de Adrián más Paulino en una sesión única. Así que gracias por escucharnos. Síguenos en redes sociales, búscanos en Facebook y también encuentra a Adrián más Paulino en Instagram, Facebook y YouTube para que puedas escuchar y ver otras sesiones que están buenísimas y sobre todo te van a gustar. Gracias a todos por estar con nosotros y continúen porque esto apenas comienza.

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Gracias por continuar con nosotros, amigos. Estamos disfrutando de DJ Club Universitario Radio. Muy contentos de que estén con nosotros. Estamos escuchando esta sesión de Adrián más Paulino. Y también te invito a que nos sigas en redes sociales para mayor interacción y conocer más sobre la industria de la escena electrónica global e internacional.

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1: Son las 11 con 26 minutos.
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Gracias por continuar con nosotros, amigos. Estamos disfrutando de DJ Club Universitario Radio. Muy contentos de que estén con nosotros. Estamos escuchando esta sesión de Adrián más Paulino. Y también te invito a que nos sigas en redes sociales para mayor interacción y conocer más sobre la industria de la escena electrónica global e internacional.

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1: Son las 11 con 39 minutos.
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Continuamos en esa fiesta. Gracias por estar con nosotros a través de 96.1 de FM. Esto es DJ Club Universitario Radio. Un servidor está con ustedes, Adrián de Dios. Y estamos disfrutando de esta sesión de Adrián más Paulino. Y esperemos les guste a todos ustedes. Gracias por seguirnos en redes sociales. Estamos en Instagram, en Facebook como Adrián más Paulino. Adrián M.A.S. Paulino. Y también nos pueden encontrar en YouTube para disfrutar de esta y otras selecciones musicales. Vuelve a lo básico a través de DJ Club Universitario.

0: No se vayan, volvemos en un momento. Vuelve a lo básico.
1: Volvemos en breve.

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1: Son las 11:52.
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0: Muchísimas gracias, familia, por habernos escuchado una vez más aquí en su programa DJ Club Universitario Radio a través de Radio Hat 96.1 de FM. Mi nombre es Adrián de Dios, me despido, pero invitándolos a que continúen en la programación universitaria del 96.1 de FM con muchísima selección musical y muchísima propuesta cultural de nuestro queridísimo estado de Tabasco y de otras latitudes. Un fuerte abrazo, vuelve a lo básico.
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0: Son las 12.
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0: Son las 12. 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
1: Investigadores de la Universidad Juárez Autónoma de Tabasco estructuraron el proyecto Adopción de Prácticas Agronómicas en la Mejora de Cultivo de Chiles Tabaquero y Costeño en Jonuta y Balancán. Diseño que busca mejorar las prácticas de cultivo, la genética de la semilla empleada y ampliar los beneficios que obtienen los productores de chiles tabaquero y costeño. Se espera beneficiar a más de 330 familias de alrededor de 20 comunidades de la zona de Los Ríos. Dicho proyecto además plantea la necesidad de mejorar el proceso de secado del chile, que actualmente se realiza de manera rústica y expuesto al sol durante 7 días. Para ello, investigadores de la División de Ingeniería y Arquitectura diseñaron 2 secadores de chile, uno un secador solar de invernadero y otro para corriente alterna, equipo que permitirá que en horas se puedan procesar cantidades importantes de producto en un entorno salubre. Secretaría de Investigación, Postgrado y Vinculación. 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
4: Son las 12.
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1: Es la 1:07.
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3: Es la 1:26.
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5: Es la una, con 47 minutos.
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1: Es la 1:57.
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4: Pies descalzos. Probablemente hayas oído alguna vez que andar descalzo tiene beneficios para el cuerpo y que es muy recomendable en edades tempranas, sobre todo cuando los niños están aprendiendo a caminar. Caminar descalzos por áreas húmedas y poco higiénicas puede hacer que el pie contraiga algún hongo y/o bacteria. Pero, ¿es siempre bueno andar descalzo? ¿Y son todas las superficies adecuadas o hay algunas que es mejor evitar? Beneficios. Fortalece los músculos del pie y la pierna. Mejora la circulación sanguínea. Aumenta la sensibilidad en los pies. Puede ayudar a corregir problemas de postura. Reduce el estrés y la ansiedad. Riesgos. Exposición a objetos cortantes o punzantes. Riesgo de infecciones o enfermedades transmitidas por el suelo. Exposición a temperaturas extremas. Puede causar dolor o molestias en los pies. No es recomendable para personas con ciertas condiciones médicas, como diabetes o problemas circulatorios. Generalmente, no solemos prestar demasiada atención a nuestros pies, pero tener una buena salud podológica es de suma importancia, ya que los pies son los cimientos del cuerpo. Basta con hidratarlos con regularidad, caminar a menudo descalzos y escoger un calzado de calidad que se adapte a nuestro pie y forma de andar.

0: Si decides andar descalzos, asegúrate de tomar las precauciones necesarias para proteger tus pies.
1: Un guión del médico pasante de Servicio Social Eduardo Gómez Cruz, con información del portal del Instituto Mexicano del Seguro Social. 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
4: Investigadores de la Universidad Juárez Autónoma de Tabasco estructuraron el proyecto Adopción de Prácticas Agronómicas en la Mejora de Cultivo de Chiles Tabaquero y Costeño en Jonuta y Balancán. Diseño que busca mejorar las prácticas de cultivo, la genética de la semilla empleada y ampliar los beneficios que obtienen los productores de chiles tabaquero y costeño. Se espera beneficiar a más de 330 familias de alrededor de 20 comunidades de la zona de Los Ríos. Dicho proyecto además plantea la necesidad de mejorar el proceso de secado del chile, que actualmente se realiza de manera rústica y expuesto al sol durante 7 días. Para ello, investigadores de la División de Ingeniería y Arquitectura diseñaron 2 secadores de chile, uno un secador solar de invernadero y otro para corriente alterna, equipo que permitirá que en horas se puedan procesar cantidades importantes de producto en un entorno salubre. Secretaría de Investigación, Postgrado y Vinculación. 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
8: Son las 2 con 11 minutos.
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4: Son las 2 con 32 minutos.
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4: Son las 2, con 43 minutos.
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1: Son las 3, con 5 minutos.
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5: Son las 3 con 25 minutos.
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5: Son las 3 con 37 minutos.
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2: Son las 3 con 58 minutos.
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1: Son las 4 con 11 minutos.
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0: Son las 4 con 31 minutos.
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5: Son las 4, con 43 minutos.
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4: Hola, ¿qué tal, amigos? Qué gusto saludarlos en una emisión más de Emergencia 961.

0: 961 aquí por Radio UJAT 961 FM, Voz Universitaria. Recuerden que pueden seguirnos en nuestras diferentes plataformas digitales, búsquenos como Radio UJAT Voz Universitaria. Hoy tenemos el privilegio de recibir en cabina a una invitada excepcional, una mujer con una trayectoria admirable en el ámbito de la salud infantil y la lactancia materna. Ella es egresada de la Universidad de Oriente en Venezuela como médico cirujano con un posgrado en pediatría y puericultura. Desde 2019 se ha desempeñado como consultora internacional certificada en lactancia materna, guiando a familias con conocimiento, empatía y compromiso. Es docente universitaria en la Universidad Olmeca de Tabasco, donde imparte las asignaturas de pediatría y lactancia materna. Además, forma parte de la Asociación de Consultores Certificados en Lactancia Materna en México y también integra la mesa directiva del Colegio de Pediatras del Estado de Tabasco. Y como si fuera poco, es fundadora del grupo de apoyo Tribu Amamanta con Poder, una iniciativa que fortalece y acompaña a madres lactantes desde el amor, sororidad y el conocimiento. Nos honra contar con su presencia en esta emisión. Bienvenida, doctora Yais Milán de Malabé. Esta es su casa, Emergencia 961. Y el día de hoy vamos a iniciar con el tema de lactancia materna y alimentación complementaria. Doctora, ¿cuánto tiempo es recomendable dar lactancia materna exclusiva y por qué se debería de hacer así?
1: Ante que todo, hola, muchas gracias por la invitación. Pues sí, soy la doctora Yais Millán y aquí con formación en lactancia materna y alimentación complementaria. Pues realmente me apasiona acompañar a las familias en este proceso en sus primeros años de vida y sobre todo pues que sean clave para la salud de nuestros pequeños. Y ese tema es importante pues porque va a marcar una diferencia en el desarrollo físico emocional y que esto sea guiado pues desde el bien. Entonces, hablando justamente de la pregunta que me acaba de hacer, pues la lactancia materna exclusiva pues se inicia desde el nacimiento y así como su término lo dice, exclusiva, es decir, solo leche materna sin ningún otro tipo de líquidos o alimentos o bebidas durante los primeros 6 meses de vida y ya luego se complementa con alimentos.
0: Doctora, ¿y qué pasa en las situaciones donde, que es muy normal escucharlo incluso después de que las mamis dan a luz, que comentan es que no le puedo dar leche a mi bebé porque no me sale suficiente leche? En ese caso, ¿qué pueden o qué se les sugiere a las mamás?
1: La buena noticia es que la mayoría de las madres pueden amamantar. Okay. Y su lactancia suele ser suficiente. ¿Cuándo podemos encontrar estas dificultades? Justamente cuando una falta de información, de saber qué sucede, inclusive desde cuándo comienza la lactancia. La lactancia comienza desde el embarazo. Esta mamá, su cuerpo se va preparando para proveerle de alimento desde el vientre y ya una vez que nace, pues asegurar ese alimento a través de los cambios que va teniendo el tejido mamario para proveerle el calostro, que es la primera secreción del tejido mamario, y ya luego comienza a formarse lo que es la verdadera leche materna. Entonces, sucede de que por falta de conocimiento en la parte personal de la tribu cercana o inclusive a veces en el gremio profesional, pues damos información incorrecta que puede inclusive llegar a sabotear esa lactancia. Entonces, allí lo importante es saber que desde el momento que el bebé nace, lo primero que el bebé tiene que conocer es el pecho de su madre. Eso hace una impronta oral, una impronta cerebral y una impronta a nivel del tubo digestivo para que este bebé reciba esa información de cómo debe ser alimentado y a la vez proteger a su cuerpo a través de esos anticuerpos que va a recibir con el calostro.
0: Claro, doctora. Y para que las mamis sepan y toda la población que nos escuche el día de hoy, ¿qué beneficios tiene la lactancia materna tanto para el bebé como para la mamá?
1: En beneficio, como decimos, hay una frase que dice, la lactancia no es solo alimento. Sí, sabemos que la leche materna tiene todos los componentes que el bebé necesita. Su 88% es agua, por eso es que este bebé en los primeros 6 meses no necesita agua porque lo está recibiendo a través de la leche materna. Está recibiendo proteínas, carbohidratos, grasas, factores bioactivos, anticuerpos que va a favorecer el desarrollo y crecimiento de este bebé. Entonces, así como está alimentando, también está ayudando a establecer un apego con su mamá, con su mamá principalmente, o con el cuidador pues que lo esté alimentando en turno, ¿no? Y lo otro entonces va a proteger y disminuir los riesgos de enfermedades, ya que al proveerle de anticuerpos pues protege y disminuye los riesgos de enfermedades gastrointestinales, respiratorias, virales, e inclusive para la mamá pues también disminuye los riesgos de anemia, disminuye los riesgos de depresión postparto, de cáncer de ovario, cáncer de mama, y disminuye los riesgos de osteoporosis. Y también en ella pues fortalece el vínculo afectivo, tanto emocional y físico, entre su bebé y ella.
0: Claro, Doc. Y en estas cuestiones, las mamás también se preocupan mucho porque creen que la leche materna no está alimentando lo suficiente al bebé. Entonces, en estos casos, ¿cómo las mamás pueden saber o identificar que la alimentación que el bebé está llevando solo con la leche materna es más que suficiente?
1: Exacto. Yo les digo a las mamás, tengan en cuenta de que cuatro características. Primero, desde el momento del nacimiento, identificar si el bebé obviamente está teniendo una teta defectiva, que haya un buen agarre, es decir, que el bebé abra la boca suficientemente amplia, agarre más pecho de abajo que de arriba para que él se prenda a la teta, no al pezón, que usualmente puede suceder. Entonces, que haya un buen agarre, que mamá escuche y se dé cuenta que el bebé está en succión activa, transfiriendo leche, y entonces pues que el bebé reconocer, así como vemos esas señales tempranas de hambre, que es cuando el bebé comienza a despertarse, a mover la manito, la boquita, en ese momento es el óptimo para darle pecho. ¿Y hasta cuándo? Hasta que veamos las señales de saciedad, que el bebé ya queda relajado y queda pues satisfecho. En promedio, al inicio, estas tetadas pueden durar de 30 a 40 minutos. Realmente el reloj es enemigo de la lactancia, pero en ese tiempo aproximado, pues mamá tiene que reconocer las señales en bebé y también la señal de su cuerpo, cómo va sintiendo sus pechos. De la mano a esto, entonces mamá va a estar pendiente de las orinas, ¿ok? Las orinas nos van dando la señal de que el bebé está hidratándose. Entonces, al principio, en la primera semana, decimos de que una orina por día de vida, es decir, el primer día de vida, pues, en las primeras 24 horas, una orina. El segundo día, por lo menos dos. Esto así hasta el quinto día. Ya a partir del quinto día, sexto día en adelante, en promedio, bebé debe orinar de 6 a 8 micciones al 24 horas. Y también, acompañado de esto, las evacuaciones, las características de las evacuaciones, ¿verdad? Al principio, las evacuaciones, una evacuación chiclosa, oscura, que se llama meconio. Ya una vez que el bebé expulsa, evacúa este tipo de residuo, entonces ya al tercer día debe ser verde oliva aproximadamente, y ya el quinto día debe ser amarillo, mostaza, aguada con grumo. De allí en adelante, aproximadamente de 3 a 5 evacuaciones al día. Entonces tenemos tetada, orina, evacuaciones y, importante, la ganancia de peso y de talla adecuado a la edad.
0: Claro, doctora, interesante todo lo que nos acaba de mencionar sobre la leche materna. Vamos a ir a un corte y en un momento regresamos.
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0: Estamos de vuelta aquí en Emergencia 961 y a continuación vamos a hablar sobre la alimentación complementaria, doctora. Es decir, ¿a qué edad se tiene que iniciar? ¿Cómo las mamás tienen que iniciarlo de forma correcta?
1: Así es, la alimentación complementaria se recomienda a partir de o alrededor de los 6 meses de vida en adelante, complementada con la leche materna. Como dice, complementa. La alimentación complementaria complementa los requerimientos nutricionales, energéticos y calóricos a la leche materna de acuerdo a la edad de este bebé que comienza una nueva etapa. Entonces, la alimentación complementaria, hay muchos datos que tenemos que tomar en cuenta. Debe iniciarse de acuerdo a la maduración neurobiológica del bebé. El bebé ya sea capaz de sentarse inclusive con apoyo, le llame la atención los alimentos, sea capaz de agarrar el alimento y llevárselo a la boca. Además, haya desaparecido el reflejo de extrusión, es decir, este que empujan con la lengüita. Ya cuando el bebé abre la boca y la lengua está abajo, pues quiere decir de que ya es capaz de pasar otro tipo de alimento diferente al líquido que está recibiendo de la leche materna. Entonces ahí comienza el tema de qué ofrecerle al bebé, ¿va? Y entonces aquí importante, el bebé debe recibir realmente todos los grupos alimenticios como lo está recibiendo en la leche materna, pero ahora a partir de alimentos. Y entonces tenemos todos estos mitos alrededor de qué comenzamos y cómo lo comenzamos. Entonces usualmente y tradicionalmente vamos a ir ofreciéndole la consistencia del alimento de acuerdo a esas señales de maduración del bebé. Esto es parte de ese grupo o conjunto que se denomina alimentación perceptiva, es decir, es una alimentación guiada por las necesidades del bebé. Entonces tenemos el método tradicional, que es método papilla, y vamos aumentando la consistencia del alimento de manera progresiva a esas señales del bebé en triturado fino, triturado grueso, pedacito. También se conocen ya otros y se practican otros tipos de presentación, como es el baby led weaning, que es la alimentación guiada por las necesidades del bebé, y en donde se le puede ofrecer alimentos en una consistencia más firme, más formada, que el bebé sea capaz de agarrar el alimento y llevárselo a la boca, pero con una consistencia que el bebé pueda aplastar entre su paladar y su lengua, para justamente evitar atragantamiento, que es el terror de los papás, que le da miedo de que se atragante.
0: Sí, doctora, le agradecemos mucho, doctora Yais, por esta información que realmente nos acaba de dar, y esperemos que le sirva mucho a la audiencia que el día de hoy nos está escuchando. Y esto fue todo para Emergencias 961, tu frecuencia de vida.
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7: Son las 5:17.

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0: Son las 5:21.

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2: Son las 5:39.

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6: Son las 5:54 minutos. 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
3: Pies descalzos. Probablemente hayas oído alguna vez que andar descalzo tiene beneficios para el cuerpo y que es muy recomendable en edades tempranas, sobre todo cuando los niños están aprendiendo a caminar. Caminar descalzos por áreas húmedas y poco higiénicas puede hacer que el pie contraiga algún hongo y/o bacteria. Pero, ¿es siempre bueno andar descalzo? ¿Y son todas las superficies adecuadas o hay algunas que es mejor evitar? Beneficios: fortalece los músculos del pie y la pierna, mejora la circulación sanguínea, aumenta la sensibilidad en los pies, puede ayudar a corregir problemas de postura, reduce el estrés y la ansiedad. Riesgos: exposición a objetos cortantes o punzantes, riesgo de infecciones o enfermedades transmitidas por el suelo, exposición a temperaturas extremas, puede causar dolor o molestias en los pies. No es recomendable para personas con ciertas condiciones médicas, como diabetes o problemas circulatorios. Generalmente, no solemos prestar demasiada atención a nuestros pies, pero tener una buena salud podológica es de suma importancia, ya que los pies son los cimientos del cuerpo. Basta con hidratarlos con regularidad, caminar a menudo descalzos y escoger un calzado de calidad que se adapte a nuestro pie y forma de andar.

0: Si decides andar descalzos, asegúrate de tomar las precauciones necesarias para proteger tus pies.
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9: Son las 6:14.

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0: Son las 6:22.

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6: Son las 6:40.

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0: 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Radio.
3: ¿Estás pensando en una nueva pantalla para ver el Mundial? Antes de gastar tu dinero, escucha esta información.
4: Te diremos los resultados del análisis de 49 modelos de pantallas LED y cómo andan de precio.
3: ¿Cuáles ofrecen mejor calidad de imagen? ¿Qué tan importante es el audio? ¿Todas traen garantía? Aquí tenemos las respuestas y los mejores tips para hacer una buena compra.
4: Además, que no te metan gol. Si vas a viajar a una sede del Mundial, ojo, porque junto con la emoción, también aumentan los fraudes.
3: Quédate en Revista del Consumidor Radio y entérate.
4: Juega seguro dentro y fuera de la cancha. ¡Comenzamos! Revista del Consumidor.
3: Si estás pensando ver el Mundial en una nueva pantalla, Profeco te da la información que te ayudará a elegir el modelo más conveniente para tu hogar y economía.
4: Porque la mejor jugada es tu pantalla.
3: El Laboratorio Nacional de Protección al Consumidor analizó 49 pantallas LED de entre 40 y 65 pulgadas.
4: Todos los

0: modelos analizados son Smart TV y permiten conectarse por Wi-Fi a servicios y plataformas de contenidos audiovisuales en línea.
1: Lo que debes saber.
0: Las pantallas LED no necesitan fluorescencia para iluminarse y gracias a ello tienen algunas ventajas. Consumen menos energía, dan más brillo, colores precisos y reproducen videos de formatos avanzados.
1: Actualmente existen tecnologías como OLED, QLED y Mini LED que buscan mejorar el contraste, el color y profundidad de imagen.
0: Ya es común encontrar resolución 4K UHD e incluso 8K para contenidos con muchísimo detalle.
1: Esto las convierte en la opción ideal para deportes, películas, videojuegos o...
0: para gritarle al árbitro en ultra alta definición.
1: Aunque la tecnología en pantallas ha cambiado mucho, su objetivo siempre ha sido el mismo:
0: que disfrutes tus contenidos favoritos con la mejor calidad posible.
1: Por eso, el personal del laboratorio realizó una serie de pruebas.
0: ¿Cómo se verificó la calidad de las pantallas?
1: Para revisar la calidad de la imagen se tomaron en cuenta el color, el contraste, la uniformidad de la imagen en toda la pantalla y el nivel del color negro.
0: Entre más se logre un negro profundo, es mejor calidad de imagen.
1: Por el contrario, los modelos que solo alcanzan un gris oscuro perdieron puntos en su calificación.
0: Para evaluar la calidad de audio, el laboratorio implementó una metodología propia que le permitió identificar la fidelidad y la distorsión del sonido.
1: Aunque la mayoría de las pantallas integra bocinas sencillas por su diseño delgado, algunas cuentan con conexiones o salidas de audio digital ideales para conectar barras de sonido o teatros en casa.
0: También se evaluó la información comercial porque esta es indispensable en todos los productos que adquirimos.
1: Se revisó que las pantallas presenten en español, entre otros requisitos, marca, modelo, país de origen y voltaje.
0: No puede faltar un instructivo con notas precautorias.
1: Y la garantía debe señalar sus alcances y restricciones.
0: Aquí hubo hallazgos importantes.
1: Casi la mitad de los modelos analizados no cumplieron con todos los elementos para hacer válida la garantía.
0: En 7 pantallas se piden más requisitos de los establecidos para hacerla efectiva.
1: Además, los instructivos de 5 modelos no presentan todos los requisitos de información.
0: En cuanto a los atributos relevantes que presentan las pantallas, se analizaron de forma visual y documental.
1: Se reportan en las tablas de resultados con el fin de ofrecerte más referentes de comparación y que puedas elegir mejor. De los 49 modelos analizados, la mayoría obtuvo una calificación general de muy buena.
0: Esto significa que ofrecen un desempeño ideal para ver televisión abierta en alta definición, películas y contenido en streaming.
1: Incluso, 3 modelos lograron una calificación global de excelente.
0: Y algo interesante es que hasta los modelos con las calificaciones más bajas ofrecen un desempeño aceptable para contenidos básicos y videos por internet.
1: ¿Cómo andan en su relación precio-calidad?
0: Las pantallas de 40 y 43 pulgadas tienen un rango de precios de menos de 3,000 a más de 6,000. La mayoría de ellas calificaron con MB.
1: Los modelos de 50 pulgadas son buenos y muy buenos en calidad. Andan de 4 a 8,000 pesos.
0: De las pantallas de 55 y 58 pulgadas, la más accesible calificó con MB. Cuesta poco más de 5,000 pesos.
1: Las más caras de este tamaño calificaron con excelencia. Una cuesta alrededor de 18,000 pesos y la otra casi 21,000.
0: De los modelos de 65 pulgadas, el de precio más bajo está en poco más de 8,000 pesos y es muy bueno en calidad.
1: En cambio, otro que obtuvo una calificación menor llega a más de 20,000 pesos.
0: El modelo de 65 pulgadas que logró la excelencia tiene un precio de casi 25,000 pesos.
1: Antes de comprar una pantalla, toma esto en cuenta.
0: Sé honesto, ¿realmente necesitas pagar por atributos adicionales? Porque sí, muchas veces terminamos pagando funciones que nunca usamos.
1: Verifica qué conexiones incluye.
0: Y revisa las apps integradas y servicios de streaming disponibles.
1: Recuerda que algunas plataformas requieren suscripción para funcionar.
0: Tips.
1: Cada característica adicional incrementa el precio de una pantalla. Analiza si usarás todas sus funciones.
0: Solicita que te sellen la garantía. Es indispensable para cualquier reclamo.
1: Fotocopia el recibo de compra. El papel térmico se degrada, se borra y por eso debes contar con una fotocopia o respaldo digital.
0: Analiza si conviene la garantía extendida. Algunas tiendas ofrecen ampliarla.
1: Implica un gasto adicional que, ante una avería, puede incluir la reparación o la sustitución. sustitución de la pantalla.
0: Para conocer más detalles del estudio de calidad de pantallas LED, así como recomendaciones para instalarla y cuidarla, consulta la Revista del Consumidor en su versión impresa o digital.
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1: Ahora vamos a información interesante y muy útil para evitar caer en fraudes, pues estos son cada vez más sofisticados.
0: Que no te metan gol.
1: Boletos falsos, paquetes turísticos fantasma, reservaciones inexistentes. Cada mundial trae consigo personas que buscan aprovecharse de las y los consumidores.
0: Para evitar caer en engaños, desconfía de las siguientes situaciones.
1: Desconfía de ofertas demasiado buenas para ser verdad. Si un paquete tiene precios exageradamente bajos o te presionan para comprar antes de que se acabe, cuidado.
0: Parques turísticos fantasma que prometen servicios todo incluido, pero que no están confirmados, son parciales o inexistentes.
1: Servicios falsos prometen vuelos, hospedaje y entradas, pero al final nada se realiza, no se emiten comprobantes.
0: Y cuidado también con los sitios falsos de internet, mensajes o anuncios que imitan páginas oficiales para robar tus datos personales o bancarios.
1: Otra señal de alerta, personas que se presentan como asesores sin trabajar realmente para una agencia formal.
0: O agencias que solo existen en redes sociales y nunca proporcionan domicilio físico o teléfono fijo. O sea, no existen realmente. Por eso se les dice fantasma.
1: ¿Y cómo puedes protegerte?
0: Primero, verifica la reputación de la agencia. Lee reseñas, investiga opiniones y confirma que esté registrada en el Registro Nacional de Turismo.
1: Cuando vayas a pagar, cerciórate de que utilicen métodos de pago seguros. Nada de transferencias a cuentas personales y monitorea constantemente tus movimientos bancarios.
0: Antes de viajar, confirma directamente con hoteles o aerolíneas que tus reservaciones realmente existan.
1: Y muy importante, lee siempre los términos y condiciones. Las agencias formales explican claramente políticas de cancelación, cambios y devoluciones.
0: Además, guarda todo: correos electrónicos, comprobantes de pago, capturas de pantalla y mensajes. Esta información puede servir como evidencia en caso de fraude.
1: Y si tienes un problema o detectas alguna irregularidad,
0: acude a la Procuraduría Federal del Consumidor, Profeco.
1: Puedes comunicarte al 55 55 68 8722 o al 800 46 88722.
0: También puedes escribir a asesoría@profeco.gob.mx
1: o denunciar directamente al correo especial del Mundial, denunciasmundial@profeco.gob.mx.
0: En este Mundial,
1: no dejes que te metan gol. Profeco protege tus derechos como persona consumidora.
0: Revista del Consumidor. Si un proveedor no cumple con lo ofrecido en el contrato, acércate a la Profeco.
1: Aquí puedes recibir orientación, asesoría y también presentar tu queja.
0: Y si sospechas que un anuncio puede ser publicidad engañosa, escríbenos a denunciapublicitaria@profeco.gob.mx.
1: Te invitamos a conocer todos los detalles sobre la edición especial Mundial Social de la Revista del Consumidor en su versión impresa o digital.
0: Síguenos en redes sociales y protege tus derechos.
1: Métete a la cancha de la información y no te quedes fuera de lugar.
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4: Hola, ¿qué tal amigos? Qué gusto saludarlos en una emisión más de Emergencia 961 aquí por Radio UJAT 961 FM, voz universitaria. Recuerden que pueden seguirnos en nuestras diferentes plataformas digitales, búsquenos como Radio UJAT voz universitaria. Hoy tenemos el privilegio de recibir en cabina a una invitada excepcional, una mujer con una trayectoria admirable en el ámbito de la salud infantil y la lactancia materna. Ella es egresada de la Universidad de Oriente en Venezuela como médico cirujano con un posgrado en pediatría. Pediatría y Puericultura. Desde 2019 se ha desempeñado como consultor internacional certificada en lactancia materna, guiando a familias con conocimiento, empatía y compromiso. Es docente universitaria en la Universidad Olmeca de Tabasco, donde imparte las asignaturas de Pediatría y Lactancia Materna. Además, forma parte de la Asociación de Consultores Certificados en Lactancia Materna en México y también integra la mesa directiva del Colegio de Pediatras del Estado de Tabasco. Y como si fuera poco, es fundadora del grupo de apoyo Tribu Amamanta con Poder, una iniciativa que fortalece y acompaña a madres lactantes desde el amor, sororidad y el conocimiento. Nos honra contar con su presencia en esta emisión. Bienvenida, doctora Yais Milán de Malabé. Esta es su casa, Emergencia 961. Y el día de hoy vamos a iniciar con el tema de lactancia materna y alimentación complementaria. Doctora, ¿cuánto tiempo es recomendable dar lactancia materna exclusiva y por qué se debería de hacer así?
5: Ante que todo, hola, muchas gracias por la invitación. Pues sí, soy la doctora Yais Millán y aquí con formación en lactancia materna y alimentación complementaria. Pues realmente me apasiona acompañar a las familias en este proceso en sus primeros años de vida y sobre todo pues que sean clave para la salud de nuestros pequeños. Y ese tema es importante pues porque va a marcar una diferencia en el desarrollo físico emocional y que esto sea guiado pues desde el bien. Entonces, hablando justamente de la pregunta que me acaba de hacer, pues la lactancia materna exclusiva pues se inicia desde el nacimiento y así como su término lo dice, exclusiva, es decir, solo leche materna sin ningún otro tipo de líquidos o alimentos o bebidas durante los primeros 6 meses de vida y ya luego se complementa con alimentos.
4: Doctora, ¿y qué pasa en las situaciones donde, que es muy normal escucharlo incluso después de que las mamis dan a luz, que comentan es que no le puedo dar leche a mi bebé porque no me sale suficiente leche? En ese caso, ¿qué pueden o qué se les sugiere a las mamás?
5: La buena noticia es que la mayoría de las madres pueden amamantar. Okay. Y su lactancia suele ser suficiente. ¿Cuándo podemos encontrar estas dificultades? Justamente cuando una falta de información, de saber qué sucede, inclusive desde cuándo comienza la lactancia. La lactancia comienza desde el embarazo. Esta mamá, su cuerpo se va preparando para proveerle de alimento desde el vientre y ya una vez que nace, pues asegurar ese alimento a través de los cambios que va teniendo el tejido mamario para proveerle el calostro, que es la primera secreción del tejido mamario, y ya luego comienza a formarse lo que es la verdadera leche materna. Entonces, sucede de que por falta de conocimiento en la parte personal de la tribu cercana o inclusive a veces en el gremio profesional, pues damos información incorrecta que puede inclusive llegar a sabotear esa lactancia. Entonces, allí lo importante es saber que desde el momento que el bebé nace, lo primero que el bebé tiene que conocer es el pecho de su madre. Eso hace una impronta oral, una impronta cerebral y una impronta a nivel del tubo digestivo para que este bebé reciba esa información de cómo debe ser alimentado y a la vez proteger a su cuerpo a través de esos anticuerpos que va a recibir con el calostro.
4: Claro, doctora. Y para que las mamis sepan y toda la población que nos escuche el día de hoy, ¿qué beneficios tiene la lactancia materna tanto para el bebé como para la mamá?
5: En beneficio, como decimos, hay una frase que dice, la lactancia no es solo alimento. Sí, sabemos que la leche materna tiene todos los componentes que el bebé necesita. Su 88% es agua, por eso es que este bebé en los primeros 6 meses no necesita agua porque lo está recibiendo a través de la leche materna. Está recibiendo proteínas, carbohidratos, grasas, factores bioactivos, anticuerpos que va a favorecer el desarrollo y crecimiento de este bebé. Entonces, así como está alimentando, también está ayudando a establecer un apego con su mamá, con su mamá principalmente o con el cuidador pues que lo esté alimentando en turno, ¿no? Y lo otro entonces va a proteger y disminuir los riesgos de enfermedades, ya que al proveerle de anticuerpos pues protege y disminuye los riesgos de enfermedades gastrointestinales, respiratorias, virales, e inclusive para la mamá pues también disminuye los riesgos de anemia, disminuye los riesgos de depresión postparto, de cáncer de ovario, cáncer de mama y disminuye los riesgos de osteoporosis. Y también en ella pues fortalece el vínculo afectivo, tanto emocional y físico, entre su bebé y ella.
4: Claro, Doc. Y en estas cuestiones las mamás también se preocupan mucho porque creen que la leche materna no está alimentando lo suficiente al bebé. Entonces, en estos casos, ¿cómo las mamás pueden saber o identificar que la alimentación que el bebé está llevando solo con la leche materna es más que suficiente?
5: Exacto. Yo les digo a las mamás, tengan en cuenta de que cuatro características. Primero, desde el momento del nacimiento, identificar si el bebé obviamente está teniendo una teta defectiva, que haya un buen agarre, es decir, que el bebé abra la boca suficientemente amplia, agarre más pecho de abajo que de arriba para que él se prenda a la teta, no al pezón, que usualmente puede suceder. Entonces, que haya un buen agarre, que mamá escuche y se dé cuenta que el bebé está en succión activa, transfiriendo leche, y entonces pues que el bebé reconocer, así como vemos esas señales tempranas de hambre, que es cuando el bebé comienza a despertarse, a mover la manito, la boquita, en ese momento es el óptimo para darle pecho. ¿Y hasta cuándo? Hasta que veamos las señales de saciedad, que el bebé ya queda relajado y queda pues satisfecho. En promedio, al inicio, estas tetadas pueden durar de 30 a 40 minutos. Realmente el reloj es enemigo de la lactancia, pero en ese tiempo aproximado pues mamá tiene que reconocer las señales en bebé y también la señal de su cuerpo, cómo va sintiendo sus pechos. De la mano a esto, entonces mamá va a estar pendiente de las orinas, ¿ok? Las orinas nos van dando la señal de que el bebé está hidratándose. Entonces, al principio, en la primera semana, decimos de que una orina por día de vida, es decir, el primer día de vida, pues en las primeras 24 horas, una orina. El segundo día, por lo menos dos. Esto así hasta el quinto día. Ya a partir del quinto día, sexto día en adelante, en promedio, bebé debe orinar de 6 a 8 micciones al 24 horas. Y también, acompañado de esto, las evacuaciones, las características de las evacuaciones, ¿verdad? Al principio, las evacuaciones, una evacuación chiclosa, oscura, que se llama meconio. Ya una vez que el bebé expulsa, evacúa este tipo de residuo, entonces ya al tercer día debe ser verde oliva aproximadamente, y ya el quinto día debe ser amarillo, mostaza, aguada con grumo. De allí en adelante, aproximadamente de 3 a 5 evacuaciones al día. Entonces tenemos tetada, orina, evacuaciones y, importante, la ganancia de peso y de talla adecuado a la edad.
4: Claro, doctora, interesante todo lo que nos acaba de mencionar sobre la leche materna. Vamos a ir a un corte y en un momento regresamos.
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4: Estamos de vuelta aquí en Emergencia 961 y a continuación vamos a hablar sobre la alimentación complementaria, doctora. Es decir, ¿a qué edad se tiene que iniciar? ¿Cómo las mamás tienen que iniciarlo de forma correcta?
5: Así es, la alimentación complementaria se recomienda a partir de o alrededor de los 6 meses de vida en adelante, complementada con la leche materna. Como dice, complementa. La alimentación complementaria complementa los requerimientos nutricionales, energéticos y calóricos a la leche materna de acuerdo a la edad de este bebé que comienza una nueva etapa. Entonces, la alimentación complementaria, hay muchos datos que tenemos que tomar en cuenta. Debe iniciarse de acuerdo a la maduración neurobiológica del bebé. El bebé ya sea capaz de sentarse inclusive con apoyo, le llame la atención los alimentos, sea capaz de agarrar el alimento y llevárselo a la boca. Además, haya desaparecido el reflejo de extrusión, es decir, este que empujan con la lengüita. Ya cuando el bebé abre la boca y la lengua está abajo, pues quiere decir de que ya es capaz de pasar otro tipo de alimento diferente al líquido que está recibiendo de la leche materna. Entonces ahí comienza el tema de qué ofrecerle al bebé, ¿va? Y entonces aquí importante, el bebé debe recibir realmente todos los grupos alimenticios como lo está recibiendo en la leche materna, pero ahora a partir de alimentos. Y entonces tenemos todos estos mitos alrededor de que comenzamos y cómo lo comenzamos. Entonces usualmente y tradicionalmente vamos a ir ofreciéndole la consistencia del alimento de acuerdo a esas señales de maduración del bebé. Esto es parte de esa grupo o conjunto que se denomina alimentación perceptiva, es decir, es una alimentación guiada por las necesidades del bebé. Entonces tenemos como el método tradicional, que es método papilla, y vamos aumentando la consistencia del alimento de manera progresiva a esas señales del bebé, en triturado fino, triturado grueso, pedacito. También se conocen ya otros y se practican otros tipos de presentación, como es el baby led weaning, que es la alimentación guiada por las necesidades del bebé, y en donde se le puede ofrecer alimentos en una consistencia más firme, más formada, que el bebé sea capaz de agarrar el alimento y llevárselo a la boca, pero con una consistencia que el bebé pueda aplastar entre su paladar y su lengua, para justamente evitar atragantamiento, que es el terror de los papás, que le da miedo de que se atragante.
4: Sí, doctora, le agradecemos mucho, doctora Yais, por esta información que realmente nos acaba de dar y esperemos que le sirva mucho a la audiencia que el día de hoy nos está escuchando. Y esto fue todo para Emergencias 961, tu frecuencia de vida.
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11: Son las 7:27.

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15: Son las 7:32.

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7: Son las 7:37 minutos.

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0: Son las 7 con 54 minutos.
11: ¡Alto!

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2: 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Tipos malos. En la nueva comedia de acción de DreamWorks Animation, basada en la serie de libros de superventa en la lista del New York Times, un equipo de increíbles animales bandidos se prepara para enfrentarse al golpe más complicado de su vida: convertirse en ciudadanos modelo. Nunca antes ha habido cinco amigos tan infames como los tipos malos: el elegante carterista, el señor Lobo; el experto en cajas fuertes, señor Serpiente; el frío maestro del disfraz, señor Tiburón; y el irascible señor Piraña, además de la mordial y genial hacker señorita Webbs. Cuando después de años de dar exitosos golpes y ser los malos más buscados del planeta son al fin pillados, el señor Lobo consigue llegar a un acuerdo que no tiene la menor intención de respetar para impedir que les metan a todos en la cárcel. Los tipos malos serán buenos. El tema principal es interpretado por Daniel Pemberton. Escuchémoslo.

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1: Pies descalzos. Probablemente hayas oído alguna vez que andar descalzo tiene beneficios para el cuerpo y que es muy recomendable en edades tempranas, sobre todo cuando los niños están aprendiendo a caminar. Caminar descalzos por áreas húmedas y poco higiénicas puede hacer que el pie contraiga algún hongo y/o bacteria. Pero, ¿es siempre bueno andar descalzo? ¿Y son todas las superficies adecuadas o hay algunas que es mejor evitar? Beneficios. Fortalece los músculos del pie y la pierna. Mejora la circulación sanguínea. Aumenta la sensibilidad

los pies. Puede ayudar a corregir problemas de postura. Reduce el estrés y la ansiedad. Riesgos: exposición a objetos cortantes o punzantes, riesgo de infecciones o enfermedades transmitidas por el suelo, exposición a temperaturas extremas, puede causar dolor o molestias en los pies. No es recomendable para personas con ciertas condiciones médicas, como diabetes o problemas circulatorios. Generalmente, no solemos prestar demasiada atención a nuestros pies, pero tener una buena salud podológica es de suma importancia, ya que los pies son los cimientos del cuerpo. Basta con hidratarlos con regularidad, caminar a menudo descalzos y escoger un calzado de calidad que se adapte a nuestro pie y forma de andar.

0: Si decides andar descalzos, asegúrate de tomar las precauciones necesarias para proteger tus pies.
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9: Son las 8:08.

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0: Son las 8:21.

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0: Escuchaste Déjala que baile sola, de Rafael Mendoza, Fit Iraida Noriega. 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
1: Son las 8:43.

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14: Son las 8:54.

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2: Hola, maravilloso día para todos nuestros queridos oyentes, quienes nos escuchan en esta emisión. Les saludan sus amiguitos Alex y Alan Viveros. Sean todos bienvenidos a este bello programa, Pequeños Melodiosos, en Radio Hat 96.1 FM. Este es un espacio creado para ti, donde podrás escuchar melodías de grandes artistas.
3: Así es, queridos amiguitos. Les mandamos saludos a todos nuestros pequeñines que nos sintonizan desde casita, escuela o cualquier lugar en el que se encuentren. Recuerden que este es un espacio en donde las risas y la diversión no podrán faltar.
2: Hoy podremos compartir melodías de grandes cantantes que han marcado la vida de cualquiera desde pequeños, ya sea de nuestros papitos, abuelos, tíos, etc. Queremos que disfruten mucho de lo que podemos compartirles en esta emisión.
3: Claro, Alex, me parece interesante que puedan escuchar a artistas como Pedro Fernández, Luis Miguel y Lucero, que en su época de niños eran conocidos como Pedrito, Luismi y Lucerito. Hoy les presentaremos cómo se escuchaban en esa época.
2: En esta ocasión empezaremos con José Martín Cuevas, más conocido por su nombre artístico, Pedro Fernández, quien nació en Guadalajara, Jalisco, el 28 de septiembre de 1969. Es un cantante, actor, productor y compositor mexicano de música ranchera.
3: Me parece perfecto poder empezar con este gran artista mexicano que nos comparte bellas melodías. Y una de las que escucharemos en estos momentos es la de La Mochila Azul, la cual también cuenta con una película. De verdad que estos artistas tienen una gran trayectoria. Deleitan sus oídos en Pequeños Melodiosos. Escuchemos.

0: Me gustó mucho esta canción. Me hizo recordar a una amiguita que va en mi salón y justamente usa una mochila azul y de ojitos dormilones, que por cierto, muy lindos.
1: ¡Qué interesante! Creo que todos tenemos a una amiga de mochilita azul en nuestro salón de clases.
0: ¿Ustedes qué dicen, niños?
1: A que todos los pequeños que nos escuchan recordaron a esa niña de mochila azul que está en su salón.
0: A todo esto, Alex, ¿sabías que Pedro Fernández empezó su carrera internacional con la película La Niña de la Mochila Azul?
1: Así es, un dato muy interesante para nuestros amiguitos que nos escuchan.
0: Además, con el éxito de la canción y la película, continuó su ascenso a la fama con varios papeles en películas como Amigos, La Oreja Rajada, Mamá Solita y La Niña de la Mochila Azul, todo a la edad de 12 años.
1: ¡Órale! De seguro que los papitos que nos sintonizan han visto esa película alguna vez de su vida.
0: Yo creo que sí.
1: Ya les hicimos recordar una parte de su infancia. De seguro les gustó mucho esta canción.
0: Bueno, y ahora podrán escuchar dos de sus mejores melodías, tituladas La de los Hoyitos y Mi Salón Está de Fiesta.

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8: Ya estamos de regreso, amiguitos. Qué bueno que continúen con nosotros.
9: Yeah.

0: Y ahora que pudieron deleitarse con unas de las mejores canciones de nuestro Pedrito Fernández, esperemos que las hayan disfrutado.
1: Fíjate que se me hicieron muy interesantes, pero la que más me gustó fue la de mi salón está de fiesta.
0: A mí me llamó la atención en la parte donde dice: mi salón está de fiesta, hoy saqué un 10 en historia y me aprendí de memoria mi clase diaria de inglés. Me hizo acordar esa alegría y emoción que sería sacar buenas calificaciones y sobre todo tener un 10.
1: Me imagino, y sobre todo es orgullo que nuestros papitos sienten cuando sacamos buenas calificaciones. Por eso les recuerdo a todos los niños que nos escuchan que se esfuercen cada día para que puedan ser excelentes alumnos. Y sobre todo, no olviden que sus padres hacen ese esfuerzo para que ustedes sean mejores cada día.
0: Así es, pequeños. Si ustedes se lo proponen, lo pueden lograr. Y a todo esto, ¿sabían que La Niña de los Hoyitos es una película mexicana de 1984 dirigida por Rubén Galindo y está protagonizada por Pedro Fernández?
1: Fíjate que estuve leyendo un poco sobre él e hizo varias películas cuando era pequeño, como Allá en la Plaza Garibaldi, Como si fuéramos novios, Coqueta, entre muchas otras más.
0: ¡Interesante! Ahora disfrutemos de otra melodía con nombre Flor de Durazno, de nuestro estimado Pedrito Fernández.

0: estamos de vuelta, queridos oyentes, pero después de escuchar estas melodías que estuvieron estupendas, ¿qué les parece, pequeñines, oír un hermoso cuento? ¿Tú qué dices, Alan?
1: Me parece muy buena idea para que nuestros amiguitos que nos escuchan desde casita sigan en nuestro viaje de aventuras.
0: Este cuento se titula El cachorro del cazador. ¿Me ayudas leyendo, Alan?
1: Por supuesto. Érase una vez un perro cazador que tuvo descendencia. Un buen día, uno de sus cachorros pensó que era el momento de empezar a valerse por sí mismo y decidió salir solo de cacería. Tras olisquear durante bastante rato, sin mucho éxito, empezó a encontrarse cansado y decidió buscar un lugar para refugiarse. Tras merodear unos instantes, encontró la madriguera de una liebre y empezó a ladrar ante ella.
0: La liebre, algo temerosa y desconcertada por el extraño ruido que hacían los ladridos del cachorro, se asomó a ver qué ocurría. Y cuando lo vio desde lejos, le dijo: ¿qué es ese ruido? Si ni siquiera sabes ladrar, es un cachorro. Debería darte pena ladrar así.
1: El pequeño perro se acercó un poco más y volvió a intentar ladrar para ganarse el respeto. Y la liebre se rió a carcajadas de él.
0: Tras unos minutos, el cachorro se aproximó un poco más a la liebre y puso más énfasis y energía en su ladrido. La liebre lo observaba y seguía haciéndole gracia a los intentos del pequeño por hacerse respetar. En un incontrolable ataque de risa, la liebre cayó de espaldas al suelo y el cachorro se abalanzó sobre ella y le dio un bocado. Pese al susto, la liebre herida salió corriendo y aún desde la lejanía seguía diciéndole al cachorro que tampoco mordía como un verdadero cazador. Colorín colorado, este cuento ha terminado.
1: ¡Ay, pobre cachorrito! La liebre era una malvada. No se me hace justo, pero mis amiguitos, esto es un claro ejemplo de que nadie les puede decir que no pueden. Ha llegado el momento de ir al segundo corte promocional. En un momento regresamos.
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0: 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Son las 9 con 20 minutos.
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11: Ahora ha llegado el momento de escuchar a otra de nuestras grandes estrellas. Alan, ¿sabes a quién vamos a escuchar en estos momentos?
12: ¡Claro que sí! Nuestro siguiente artista es nuestro querido Luis Miguel, quien es conocido como el Sol de México. Nació en San Juan, Puerto Rico, el 19 de abril de 1970, siendo hijo del cantautor español Luisito Rey y la italiana Marcela Basteri.
13: Luis Miguel igual empezó a cantar desde pequeño, principalmente pop en español. Compuso las canciones de su tercer y cuarto álbum. También tuvo la colaboración del famoso compositor Luis Gómez Escobar, del sello español.
12: ¡Qué interesante! Y después de saber un poco de sus inicios de la carrera artística, vamos a escuchar dos canciones maravillosas tituladas La Malagueña y Directo al Corazón.

¡Órale! Sí que están lindas las canciones de nuestro cantante Luismi. Desde pequeño demostró su talento, pero ¿sabían que una de las melodías que acabamos de escuchar fue la que marcó su carrera artística? A pesar de que no se la sabía toda completa, pero lo logró interpretar y demostró un incuestionable talento. Así es, La Malagueña fue su primera canción. Desde niño se veía su talento y gracias a eso pudo sobresalir en su carrera. Su primer premio Grammy lo obtuvo en 1985 con el tema Me gustas tal como eres, a dúo con la cantante escocesa Shania Easton. Querido público, ¿qué les parece si escuchamos esta bella melodía con nombre Me gustas tal como eres?

0: Estuvo súper genial esta canción, ¿no? A muchas personas les gustó escuchar a Luismi Miki. Claro, igual hay quienes en su niñez lo pudieron haber escuchado y les pudo provocar alegría al recordarlo.
1: Bien, amiguitos, ha llegado el momento de ir
2: al tercer corte promocional.
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6: Son las 9. Con 32 minutos.
7: 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Monumento en cantera artificial que muestra a un hombre y a una mujer, y en la parte superior, a mayor escala y en bronce, a un joven que se esculpe a sí mismo. Tiene una altura total de 9 metros y fue realizada en 1996 por el arquitecto Ventura Marín Azcuaga. Está ubicada en la plaza de la Biblioteca Central Manuel Bartlett Bautista, en la Zona de la Cultura. 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
2: Ya regresamos, amiguitos. Esto es Pequeños Melodiosos. Continuamos.
0: A mí me gusta mucho su voz. Desde joven ya sabía lo que hacía y sabía que ese era su mundo de canciones.
2: Sigamos escuchando más de nuestra estrella, Luis Miguel, que sin duda es muy respetado y admirado por todo su público.
0: Ahora escuchas No Me Puedes Dejar Así en Pequeños Melodiosos. Y una canción muy triste que habla de la discapacidad, Ya Nunca Más. Es triste, pero es parte de una película muy exitosa que hizo Luismi. Escuchemos. Esperamos que sigan disfrutando de este programa.

0: ¡Qué interesantes estuvieron estas canciones! Esta última canción, que habla de un accidente que tuve en la película y que le gustaba el fútbol, pero yo no lo podía hacer más. Pero con el apoyo de sus amigos y sus padres, superó su gran pérdida.
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2: ¿Qué les parece si ahora vamos
1: a la sección Viajando con los Expertos? Desde cualquier parte en la que se encuentren, es muy importante que presten mucha atención, porque nuestro doctor Chito nos va a compartir información muy importante que a ustedes les servirá mucho. Vamos a escucharlo.
3: Hola niños y niñas, bienvenidas y bienvenidos. Yo soy el Dr. Chito. El Dr. Chito. Así que pónganse sus guantes, lentes y su bata para aprender grandes cosas sobre nuestro cuerpo. Sacuda tu cerebro y prepárate. El burbujeo o gruñidos en tu estómago ocurren a medida que los alimentos, líquidos y los gases pasan por el estómago y el intestino delgado y se llaman borburejamos. Borburejamos. ¡Exacto! Los mocos de tu naricita son suciedad que respiran como partículas de contaminación, como el polen y el polvo espacial. Todo se junta y provocan mocos. Los gases que ingieres en la comida se tardan hasta 25 a 40 minutos para ser liberados como gases y en ocasiones pueden salir más rápidos en eructos. ¿Sabían que existen más de 1500 glándulas en tu oído que producen las ceras? Mejor conocido como cerillas. Es algo pastosito que tenemos en el interior de nuestro oído. A eso se le llaman las ceras. Estas se forman por suciedad, células viejas y microbios. Su nombre técnico para esta materia cerosa es cerumen. Cerumen. ¿Sabían que la caspa está hecha de la grasa excesiva propia de la piel? Cuando sientes que te pica un poco la cabeza, como por ejemplo, como ahorita me pica un poco la cabeza, eso se le llama también caspa. Y esta es producida por la grasa excesiva propia de la piel, por parte de las glándulas sebáceas y de los folículos pilosos. Bueno, ahora me despido porque tengo que ejercitar los pies para estimular las células de mi cerebro. Saludos Alex y Alan. Y no olviden seguir aprendiendo día con día con mis amiguitos. ¡Hasta luego!
4: ¡Adiós! Al médico vamos, al médico vamos. Hay que estar sanos, hay que estar sanos. ¡No! ¡Me asusta!
3: ¡Doctor Chito! No, ¡el Doctor Chito!
4: El médico me ayuda, el médico me ayuda.
0: Bien, les podremos compartir uno que otro trabalenguas. Los trabalenguas sirven para que los niños puedan practicar el lenguaje y la memoria. Estén atentos, niños. Espero que les guste y lo pongan en práctica con sus amiguitos en la escuela. Inicio yo. La rueda del carro se trabó en el barro y el morro del burro se trabó en el barro. Zorro pide socorro con un gorro. Perejil comí, perejil cené y de tanto comer perejil me emperejilé. Tan caro es ese carro que por caro no compro el carro. Cada vez que me baño me hace daño, por eso me baño una vez al año. ¡Qué divertido fue! Me gustó mucho. ¿Verdad que sí? Aunque al principio sí me costó un poco, espero que nuestros niños lo hayan disfrutado.
5: ¡Qué interesante este tema! ¡Vamos a nuestro cuarto corte promocional!
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5: Ya estamos de vuelta de este corto promocional. Espero que estén disfrutando de este programa.
0: ¿Qué les parece si ahora vamos a las curiosidades?
5: Sí, vamos a la sección de curiosidades con nuestra amiga Barbieta la Neta.
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8: Hola amiguitos, el talento infantil para la actuación
7: actuación y la música siempre han estado presentes en el medio del espectáculo, ya sea en la radio, televisión o cine. Los niños como estrella siempre han tenido un lugar especial en el entretenimiento. Ellos, los niños que desde pequeños ya eran grandes, se convierten en una ola juvenil de los años 80 y 90 y que hoy en día son leyendas. Al comienzo de los años 80, el cine infantil se convierte en la plataforma de proyección para niños actores, lo cual le abrió los caminos para la popularidad y los escenarios musicales. En 1979 se estrena la película La Niña de la Mochila Azul, dando a conocer a un niño de tan solo 7 años de nombre Pedrito Fernández, y quien además se convierte en la primera estrella infantil mexicana, que comienza sus éxitos gracias al cine y que hoy es considerado uno de las grandes en el género ranchero. Para 1982 marca el inicio de la trayectoria de estrellas mexicanas, que hoy son reconocidos a nivel internacional, y que en este año se lanza el primer álbum de Luis Miguel, titulado Uno Más, Uno Igual a Dos Enamorados, y casi al mismo tiempo sale Te Prometo, el primer disco de una niña comediante y actriz de nombre Lucerito, quien con el tiempo graba películas con Pedrito Fernández y Luis Miguel. Para 1988, Lucerito finaliza su etapa de adolescente y su nombre artístico cambia a Lucero, la novia de América. Estos son nuestros tres invitados de este programa, nuestros pequeños artistas que hoy son grandes estrellas.

0: así, después de saber más de los artistas reconocidos de los 80s, pasaremos a escuchar otra bella canción titulada Juguemos a Cantar, de la cantante Lucero.
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0: ¡Qué bonita canción! Hasta me dieron ganas de cantar y bailar. Me imagino a todos los pequeños bailando en sus casas. Pero niños, no olviden ser felices cada día. Jueguen, bailen y disfruten con sus hermanitos o amiguitos.
1: Bueno, y es momento de que sepan un poco de la gran artista que acabamos de escuchar, Lucero Hogaza León, conocida artísticamente como Lucero o la Novia de América. Nació en la Ciudad de México el 29 de agosto de 1969. Es una cantante, compositora, actriz, presentadora de televisión y empresaria mexicana.
0: ¿Sabían que ella comenzó su carrera como Lucerito cuando tenía tan solo 10 años en los programas de variedades de televisión, Alegrías de Mediodía y Chiquilladas en Televisa? Fue la anfitriona de los concursos de canto infantil Juguemos a Cantar y América, esta es su canción.
1: ¡Qué datos interesantes, Alan! Pero ella empezó desde muy pequeña con su carrera artística. Me parece que ella ya lo traía en la sangre. Y además, es actualmente una empresaria que puede motivar a muchas mujeres a que todas puedan ser grandes en esta vida si así se lo proponen.
0: ¿Qué te parece si escuchamos otras melodías de ella? Las cuales son Chispita y Lo que daría. Y recordemos su trayectoria artística. Escuchemos.

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3: Son las 9 con 50 minutos.
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14: Somos Alan
15: y Alex Viveros.
14: Continuamos con este último bloque de nuestro programa.
15: Esperamos que estén disfrutando Pequeños Melodiosos.

0: mansión.
1: Queridos oyentes, esperemos que les estén gustando las melodías que sus oídos deleitan.
2: Yo digo que sí lo están disfrutando.
1: Las canciones de Lucero son bien movidas y apuesto a que se ponen a bailar en casita. ¿Sabían que ella también hizo varias películas cuando era una niña? En 1982, a la edad de 13 años, grabó su primer álbum, Te Prometo. Protagonizó su primera telenovela con la adaptación de la telenovela argentina Andrea Celeste. También firmó la película Coqueta, al lado de Pedro Fernández, una de las películas más acogidas y transmitidas por la televisora de la Jusco.
2: En 1985, filma la película Fiebre de Amor, junto al cantante Luis Miguel, con el cual se lleva una diosa de plata y el logro del soundtrack más vendido en Lucerito.
1: Amiguitos, por ahora hemos llegado al final de nuestro viaje. Es un gusto que nos hayan acompañado en nuestro programa Pequeños Melodiosos. Recuerda que puedes escribirnos y nos encuentras en las redes sociales de Radio UJAT. Gracias por seguir sintonizándonos. Les mandamos muchos saludos. Somos Alex y Alan Viveros.
2: Y para cerrar el programa, nos despedimos con nuestra querida Lucerito, con esta divertida canción, La La La, ¿cómo te quiero? Hasta la próxima.

participaron en esta producción. 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
5: Son las 10, con un minuto.
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0: Hola, hola, ¿cómo están? Sean bienvenidas y bienvenidos, amigas y amigos, en este su programa Sabor a Ciencia a través de Radio UJAT 96.1 de FM, Voz Universitaria. Qué gusto que estén con nosotros en este programa de divulgación científica que es generado por la Universidad Juárez Autónoma de Tabasco. Mi nombre es Adrián de Dios Solís y me encanta estar con todas y todos ustedes porque tenemos mucha información y hoy tenemos un programa muy importante, muy especial, porque tenemos invitadas de lujo directo de la División Académica de Ingeniería y Arquitectura que nos van a compartir sobre un tema muy interesante, pero de eso les platico en un ratito más. Así que si quieren seguirnos, escribirnos o también dejar su comentario, pueden hacerlo a través de las redes sociales, principalmente a través de las páginas de la Universidad Juárez Autónoma de Tabasco, Facebook, YouTube. También estamos en Instagram y a un servidor lo pueden encontrar en esas mismas plataformas como Adrián Ciencia, el número 100 y CIA. O pueden poner mi nombre, Adrián Díaz Solís, y con muchísimo gusto estaremos comentando, compartiendo más sobre la divulgación científica que se genera no solamente aquí en nuestra casa de estudios, sino también en otras latitudes. Pero antes de esto, fíjense, amigas y amigos, vámonos con nuestra primera parte, que ya es tradición de casa, así que vamos.
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0: Bueno, nuevamente, qué privilegio, de verdad, es que me encanta saludarles cotidianamente y bueno, nos encontramos una vez más en este espacio donde justo el quehacer científico y el rigor académico de nuestra alma mater se vuelven conversación. Y bueno, en esta emisión abrimos nuestra emisión viajando a través de las páginas de la historia de la ciencia para recordar los hitos y los nombres que desafiaron los dogmas de su tiempo y moldearon el mundo moderno. El primer hito de nuestra agenda nos invita a celebrar justamente el día 10 de julio, el aniversario del nacimiento del genio de la electricidad Nikola Tesla, nacido en 1856. Y bueno, para conocer un poco más, Tesla fue una mente incomprendida y extraordinariamente avanzada a su época. Su mayor contribución a la civilización fue el desarrollo del sistema de corriente alterna, el engranaje físico y matemático que permite transportar energía eléctrica a grandes distancias con pérdidas mínimas de potencia. Mientras sus contemporáneos apostaban por la corriente continua, Tesla comprendió los principios de los campos magnéticos rotativos y también diseñó los motores de inducción que hoy en día hacen funcionar desde los electrodomésticos de nuestros hogares hasta las grandes industrias y los modernos vehículos eléctricos. Pero su visión iba más allá. Tesla experimentó con la transmisión inalámbrica de energía y también sentó las bases conceptuales de las telecomunicaciones globales, recordándonos que la ciencia más pura es aquella que se atreve a imaginar el mañana. Nos vamos a la siguiente efeméride, porque el 11 de julio de 1916 marcó el nacimiento del físico teórico ruso Alexander Prokhorov, uno de los padres fundadores de la física cuántica aplicada y co-descubridor del principio del láser. Qué interesante, porque fíjense que Prokhorov demostró de forma matemática y empírica cómo estimular los átomos de un medio para que liberen fotones de luz en una misma dirección y frecuencia, creando un haz de luz altamente concentrado y coherente. Este avance cuántico, que en su momento parecía mera teoría de laboratorio, es el pilar tecnológico que hoy nos permite operar cirugías médicas de alta precisión y realizar enlaces de comunicación transoceánicos mediante fibra óptica y también procesar los materiales de la microelectrónica contemporánea. Y cerramos este bloque de efemérides recordando que el 7 de julio de 1861 nació la genetista estadounidense Nettie Stevens, la bióloga que revolucionó la ciencia médica al descubrir los cromosomas X y Y, demostrando por primera vez en la historia que el sexo de un organismo está determinado por bases estrictamente genéticas y no por factores ambientales o dietéticos como se creía ciegamente en el siglo XIX. Tres científicos, tres momentos de la historia, que nos demuestran que el camino del conocimiento requiere audacia metodológica y una insaciable curiosidad. Y hablando de la necesidad de descifrar sistemas complejos y dinámicos, regresemos la mirada a nuestra propia geografía, porque la atmósfera del sureste mexicano nos está presentando desafíos meteorológicos de enorme relevancia. Así que vámonos con nuestro siguiente
1: dato C.
0: Bueno, este dato C, dato climatológico, que es ya rigurosamente necesario en cada emisión. Y pasamos de inmediato al análisis de la

0: Observatorio climático que cubre nuestra región. Nos encontramos ya de lleno en el mes de julio de este 2026 y con ello la planicie aluvial de Tabasco y los estados del sureste mexicano comienzan a registrar los efectos de la canícula, también conocida localmente como la sequía de medio verano o de San Juan. Esto es algo muy interesante, fíjense, porque vamos a empezar a escuchar también algunos juegos pirotécnicos que pues se vuelven parte de nuestras tradiciones. Y este fenómeno, lejos de ser una simple temporada de calor, es un proceso meteorológico sumamente complejo que los científicos universitarios vigilan estrechamente mediante modelos de balance hidrológico. Científicamente, la canícula no implica que deje de llover por completo, sino se refiere a que se presenta una disminución notable en el volumen acumulado de las precipitaciones y también se manifiesta y se presenta un aumento sostenido de las temperaturas máximas, las cuales en nuestro estado suelen superar fácilmente los 40 grados Celsius bajo la sombra, y ese fenómeno es provocado por la intensificación y el desplazamiento hacia el oeste de los sistemas de alta presión atmosférica en el Océano Atlántico, conocidos popularmente como el anticiclón de las Azores. Y este anticiclón actúa como una gigantesca cúpula o escudo invisible sobre el Golfo de México y el Mar Caribe. El aire pesado desciende, lo que inhibe la formación de nubes de gran desarrollo vertical y desvía las ondas tropicales cargadas de humedad hacia el norte de nuestro queridísimo México. Como estamos de moda, ¿verdad? Y el impacto inmediato de esta dinámica en el territorio tabasqueño es el fenómeno del estrés hídrico y el incremento térmico por radiación directa. Al tener cielos completamente despejados durante la mayor parte del día, el suelo y los extensos cuerpos de agua de nuestra geografía sufren una tasa de evaporación acelerada, y eso altera los microclimas locales y genera una sensación de bochorno sofocante debido a la combinación de calor extremo y la humedad remanente atrapada en las capas bajas de la troposfera. Y bueno, hay que entender también que esto tiene implicaciones directas para algunos sectores, como en el caso del sector agropecuario de Tabasco, pues esta pausa en el régimen regular de lluvias representa un periodo crítico donde los pastizales reducen su calidad nutricional y, algo muy interesante, los niveles de los ríos de respuesta rápida registran también descensos temporales en sus caudales. Y esto es algo sumamente importante desde la perspectiva de la divulgación científica aquí en Sabor a Ciencia, pues hacemos hincapié en que la canícula es un pulso cíclico y vital para el equilibrio térmico del planeta, pero en este año, bajo los efectos residuales del cambio climático global, sus periodos pueden tornarse más erráticos e intensos. Así que estudiar estas semanas de tregua pluvial nos obliga a reflexionar sobre la gestión inteligente del agua, la protección de la salud humana frente a los golpes de calor y, por supuesto, la importancia de la resiliencia comunitaria en nuestro trópico húmedo. Por cierto, regresando, tenemos la entrevista. Les mencionaba hace un ratito, aquí les va el dato completo. Nos acompañará la doctora Evelia del Ángel Meraz y la doctora Mayra Agustina Pantoja Castro, quienes son profesoras e investigadoras de la División Académica de Ingeniería y Arquitectura, que ya están aquí, ya van a entrar en un momento, pero mientras, vámonos a una pequeña pausa y les vamos dando espacio para que se vayan acomodando y siendo parte de Sabor a Ciencia. Volvemos en un momento.
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0: Continuamos, amigas y amigos, en eso que es Sabor a Ciencia a través de Radio UJAT 96.1 de FM, Voz Universitaria, y les habla Adrián de Dios. Qué gusto estar con todas y todos ustedes en este programa. Y como les estamos comentando, tenemos invitadas de lujo de la División Académica de Ingeniería y Arquitectura, y nos llena de mucho gusto, mucho orgullo, que nos van a platicar sobre un tema muy interesante. Pero les presento a la doctora Evelia del Ángel Meraz y la doctora Mayra Agustina Pantoja Castro, ambas profesoras e investigadoras de esta división académica. Doctoras, pues muchísimas gracias por estar con nosotros. ¿Cómo están? Bienvenidas a este su programa.
4: Muy bien, Adrián, muchas gracias por la invitación.
0: Gracias.
5: Gracias, Adrián, un gusto estar contigo y con este auditorio.
0: Pues muy contentas y contentos estamos porque es un tema muy interesante. Fíjense, se los voy a compartir: descubriendo y minimizando las limitantes para el desarrollo de baterías acuosas de ion sodio sustentables de biocarbón expandido. Pues platíquenos, ¿no? Es comprender qué están haciendo en el laboratorio, cómo están desarrollando este proyecto, y sobre todo, bienvenidas, ¿no? Platíquenos. Hoy en día pues dependemos básicamente de las baterías para casi todo, y donde utilizamos el celular hasta los autos eléctricos, y por supuesto ahí sabemos que el rey indiscutible es el litio. Pero ¿por qué a nivel mundial urge buscar alternativas al litio, y qué desafíos ambientales podemos encontrar para su extracción?
4: Mira, el litio tiene un problema fuerte debido a que la forma en que lo extraen se necesita mucha cantidad de agua. También pues esa problemática de extracción daña los ecosistemas. Hay problemas en las personas que viven cerca de esos lugares, donde de esas minas donde se extrae el litio, que pues no están de acuerdo, ¿no? Porque deterioro ambiental es fuerte. Entonces, por otro lado, el litio es un material geopolítico, vamos a decir, que solamente hay en ciertos países la producción de litio. Entonces, ahí se habla de que no tenemos un material que sea sustentable. Por otro lado, el litio, sabemos los problemas que conlleva en las baterías, como problemas de posibles explosiones, etcétera. Claro. Entonces buscan materiales que sean más estables, materiales que sean renovables y que puedan utilizarse de una manera más amigable con el medio ambiente.
0: Sí, claro. Y esa es como que una carrera contra el tiempo también, ¿no? Lo estamos interpretando así por las cuestiones, no solo de los los objetivos de desarrollo sostenible, sino realmente del mundo, ¿no? Mi estimada doctora Mayra.
5: Sí, Adrián, realmente hay una ventaja al usar litio, hay ventajas al usar sodio, que en este caso, para este proyecto en particular, es lo que se quiere utilizar, sobre todo por la obtención. Sabemos cómo se extrae el litio, grandes minerales, grandes saleras, sobre todo que se encuentran en Latinoamérica. Aquí en México desafortunadamente no se tiene todavía esa parte de producción de litio, pero de sodio sí, porque pues la encontramos en la sal de mesa, por ejemplo, y prácticamente el sodio pues se extrae de, o una fuente puede ser el agua del mar. Tiene gran cantidad de sal, y en el mundo hay grandes lugares donde se extrae precisamente el sodio a través de estos medios o de estos espacios, y es la parte más relevante.
0: Claro, hay algunos lugares donde hacen el mar de sal completamente, ¿no? Donde hacen la cristalización, donde lo obtienen y que es algo muy interesante. Digo, México también tiene algunos espacios muy importantes, ¿no? Entonces, esa es la importancia, ¿cuál es la ventaja, ¿no? De utilizar el sodio frente al litio en este caso, aparte de los espacios que se puedan encontrar.
4: Pues la ventaja es la sustentabilidad energética, porque es algo, como decía la doctora Mayra, que tenemos disponible. Otra de las ventajas es de que es más fácil de obtener esa materia prima, es una materia prima renovable. Uh-huh. Y por otro lado, la fabricación de él no dependería de un material que es geopolítico, que solamente es de ciertos países.
0: Sí.
4: Son unas ventajas.
0: Sí, por supuesto. Y aquí algo muy interesante en el título es el desarrollo de baterías acuosas. ¿A qué se refiere baterías acuosas, mi estimada doctora?
4: Bueno, cuando hablamos de acuoso es que el agua interviene en el proceso para hacer la dilución de la sal. En este caso usamos sales y las diluimos para utilizarlas como parte del sistema del electrolito que tenemos. Y este electrolito, vamos a decir, cuando tú tienes el agua con el electrolito, pues vas a tener un sistema acuoso que se está utilizando para poder conducir o tener movilidad iónica dentro de la batería. Entonces, para que permita el transporte de los iones que están conformando el sistema. En este caso, nosotros lo que estamos haciendo es los electrodos utilizando biocarbón. Ajá. De diferentes fuentes de aquí del estado de Tabasco. Y esos electrodos, al estar en contacto con ese electrolito, pues va a haber un proceso redox, que es el proceso que ocurre en una batería normal, uh-huh. y nos va a permitir, pues precisamente, el producir esa energía, generar esa energía.
0: Claro, de biocarbón, entonces estamos escuchando, ¿verdad? ¿De dónde puede ser el origen de este biocarbón, mi estimada doctora?
5: Como se ha estado comentando desde un inicio, por el título de esta presentación, que parte precisamente de un gran proyecto, una fuente relevante es la biomasa. En todo lugar generamos desechos desde casa, desechos agroindustriales, uh-huh. y de estos mismos desechos se puede obtener carbón. Por ejemplo, en el estado, a partir de los residuos del coco, a partir de la cáscara de las piñas, por ejemplo, todos los residuos de la piña, Huimanguillo, por ejemplo, es un ejemplo donde se tiene este desecho como tal, de la caña, y en particular en este proyecto del café, de los residuos del café.
0: Ah, entonces, perfecto. Sí.
5: Son materia residual que se puede aprovechar para obtener biocarbón.
0: Entonces, nada más como para acotar, doctoras, el biocarbón puede ser obtenido de cualquier tipo de biomasa de la que podemos... ¿Es así? ¿Es correcto?
4: Sí, sí. Lo que tú haces con esta biomasa es precisamente, ajá. para modelar el material, es darle un tratamiento térmico, ajá. a este material. Y ya que tienes el tratamiento térmico, pues lo transformas en un carbón con ciertas propiedades. De acuerdo a estas propiedades, pues va a ser la aplicación que se le da. En este caso, usarlo como electrodos para baterías. Entonces, puede ser de la hoja de un árbol, puede ser el zacate. Uh-huh. Como decía la doctora Mayra, nosotros estamos trabajando con bagazo de caña, que es un residuo que se genera, ¿no?, en el estado por todo lo que tiene que ver en la producción de los cañeros, ¿no?, de azúcar.
0: Claro.
4: Y también la cáscara de coco, ¿no? Tenemos bastante región de cacoteros. Igual cuando te tomas el café, queda un residuo en la cafetera, sí. ¿no? Por ejemplo, en la división tenemos una, en nuestra sala de profesores, ese residuo de café. Y lo colectamos y lo tratamos y nos ha dado muy buenos resultados como electrodo de carbón, tanto para baterías como supercapacitores.
0: Parece. ¿Les parece si vamos a una pequeña pausa y ahorita rezamos, amigas y amigos? Esto es Sabor a Ciencia, conociendo todo lo que se puede hacer desde la DAIA para el beneficio de nuestra sociedad. ¡Volvemos!
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0: 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Son las 10 con 21 minutos.
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6: Continuamos, amigas y amigos, en este su programa Sabor a Ciencia a través de Radio UJAT 96.1 de FM, Voz Universitaria. Les hablo a su amigo y servidor Adrián de Dios Solís y seguimos muy gustosamente platicando con dos invitadas de lujo. Qué honor que nos acompañen la doctora Evelia del Ángel Meraz y la doctora Mayra Agustina Pantoja Castro, ambas profesoras e investigadoras de la División Académica de Ingeniería y Arquitectura, hablando sobre este tema tan importante, descubriendo y minimizando las limitantes para el desarrollo de baterías acuosas de ion sodio sustentables de biocarbón expandido. Y hablamos de algo que, pues, cómo obtener, ¿no?, estos residuos, ¿no?, que se puedan transformar en carbón, ¿no?, que básicamente, pues, hasta todo, no nada más la biomasa, ¿no, doctoras?, a cierta procesos térmicos que ustedes son los que implementan aquí, ¿no?
7: Sí, hay una serie de etapas para poder prepararlo. La materia prima, siempre iniciamos por la limpieza y posteriormente secado, y después lo llevamos a tratamientos que pueden ser térmicos. Esos tratamientos pueden estar acompañados de aditivos o impregnantes químicos, los cuales dopamos esa materia prima, esa biomasa, para que tengan una estructura porosa, porque lo que queremos con estos biocarbones es que almacenen el sodio, ¿sí? El sodio tiene un radio iónico mucho más grande que el litio. Entonces, esa es la limitante a nivel internacional, poder expandir, hacer esas capas grafíticas de biomasa para que el sodio se pueda insertar. Y entonces, pues, tratar de hacer un sodio expandible, digo, un material. De biocarbón expandible, ese es el reto.
6: Sí.
7: Que podamos expandirlo a partir de la biomasa usando procesos térmicos y procesos de dopaje. En cuanto a los electrolitos que nosotros usamos, la ventaja que nosotros tenemos con los proyectos a nivel internacional es que ellos usan solventes orgánicos que son contaminantes. Nosotros usamos, en este caso, probamos soluciones acuosas seguras a partir de sales que presentan retos de rendimiento, porque es lo que se está probando con las pruebas electroquímicas, que esas baterías que estamos generando con estos electrodos a partir de biocarbón tengan esa ciclabilidad, esa duración, y sobre todo que tengan esa capacidad específica para generar esa energía que nosotros necesitamos, para que entonces digamos que tenemos un prototipo ideal.
6: Ideal que cumpla con los requerimientos sustentables, ¿no, mi estimada doctora Mayra?
8: Sí, de hecho aquí nada más para nuestro auditorio, pues recalcar que cuando se menciona, soluciones acuosas, pues son soluciones prácticamente agua. Entonces, en cualquier momento que escuchamos acuoso, pues es agua, y prácticamente pues el agua la tenemos a la mano, ¿no? Y es más barata también comparada con solventes orgánicos, en donde se han utilizado este tipo de compuestos. Y recalcar nuevamente la relevancia del sodio frente al litio. En México, pues en el 2022, por decreto presidencial, se dio el aval para que se creara la empresa Litio MX, aunque no está operando por detalles técnicos, pero pues aquí en México tenemos algunas reservas de litio, pero el sodio es el que sigue preponderando, sobre todo por el costo. O sea, hay una, en cuanto a extracción, el costo-beneficio es mucho mejor. Si alguien discute técnicamente, pues el litio tiene mejores oportunidades técnicas, energéticas, pero aquí el reto o la relevancia es la parte ambiental, y ahora se está apostando hacia el sodio.
6: Perfecto. Entonces,
8: sí. son las desventajas o las limitantes de uno y otro.
6: Claro, y entonces aquí reflexionando como también como parte de la audiencia, justo por la parte acuosa y llena de sodio, pues el agua de mar es el indicado por la zona también, ¿no? Por la zona costera en la que estamos, ¿es correcto o estoy perdidísimo con el tema, doctor?
7: No, bueno, sí hacemos como
6: sí
7: una solución,
6: perdido, ¿no?
7: usamos una solución salina. Pero bueno, hay que ver la concentración, ¿no? También, o sea, se juega con precisamente esa, por eso dice limitante, es el proyecto.
6: Ese es el limitante, claro.
7: Porque se juega precisamente, primero, que puedas expandir el carbón. Segundo, que tu electrolito natural uh-huh. que vas a usar tenga la concentración idónea para poder permitir ese transporte iónico durante la operación de la batería.
6: El que ustedes ocupan, porque al fin claro. de cuentas también el agua de las playas, ¿no? De los mares de aquí, pues traen otros contaminantes, otros
7: sí,
6: microorganismos.
7: Hay otros compuestos.
6: Claro.
7: Sí.
6: Y entonces regresábamos a algo que decían anteriormente del café, que es el como el residuo que ustedes están utilizando, ¿no?
8: Uno
6: de los residuos, ¿no? ¿Cómo es este proceso? Platíquenos para almacenar energía.
7: Bueno, cuando está el café, pues lo adquirimos de los lugares donde ya lo desechan. Igual hay etapa de secado, etapa de pretratamiento, vamos a decir, y posteriormente igual se puede dopar con ciertos impregnantes químicos uh-huh. para darle una porosidad, porque queremos que tenga poros para que por ahí pueda insertarse el sodio, y posteriormente, bueno, se le hace un tratamiento térmico de varias horas para estabilizarlo, y ya hacemos los, vamos a decir, como unos tipo monedas que
6: son los
7: electrodos.
6: Ajá.
7: Y eso lo metemos en unas celdas especiales que nosotros las fabricamos también, las hemos fabricado y las compramos, tenemos prototipos comprados y prototipos hechos ahí en la división, y en esos prototipos de celda, pues como estuvieras armando una batería que tiene ánodo, oh. cátodo, electrolito, y se cierran esas, se mide electroquímicamente con técnicas especiales, técnicas electroquímicas, se miden sus propiedades eléctricas para ver que si tiene la capacidad específica para funcionar, ¿verdad?, como electrodos, esos carbones.
6: Sí.
8: Bueno, pues la relevancia del proyecto en sí, como lo mencionaron, es prácticamente estudiar esos carbones duros que se tienen en diferentes partes o diferentes lugares como materia prima, ya sea utilizando pues estos residuos como bien se han estado mencionando, o bien que se adquieran directamente, y como mencionó la doctora, expandir ese biocarbón, y la parte relevante aquí pues es la biomasa, que pues es del estado precisamente, siendo entonces el aporte original que va a combinar la ciencia de frontera pues con el desarrollo regional.
6: Interesante, justo, qué bueno que menciona lo de ciencia de frontera, porque es parte también más bien es el que soporta este proyecto, ¿no?
8: Así es, bueno, aquí yo creo que a la audiencia, pues no lo hemos comentado, pero la Secretaría de Ciencia, Humanidades, Tecnología e Innovación, como ha tenido tantos cambios, la CECITI, pero todo el mundo la ubica por el CONACYT, porque
6: sí,
8: así empezó por años. Y siempre nos referimos como el CONACYT, pero ahorita ya es la CECITI. Prácticamente es una fuente financiadora, no es la única a nivel nacional, pero sí es a una secretaría que nos da recursos a todos los investigadores en las universidades para poder desarrollar este tipo de proyectos. La vara es muy alta, es algo que les queremos compartir, no es así como que, yo se me ocurre un proyecto, lo voy a idear, lo voy a escribir y entonces ya lo someto y ya por ser profesor investigador de una, de alguna universidad, de alguna institución, me van a dar el dinero. Pues no es así. Generalmente son muy poquitos proyectos los que se aprueban por institución a nivel nacional cada año, porque la convocatoria se emite cada año, y tampoco dan como que mucho dinero, hay limitaciones también. Entonces nosotros tenemos que ir sorteando esa parte, y bueno, como la lista de Santa Claus, a nosotros lanzamos el mayor pedido, pedimos una gran cantidad de dinero para fortalecer y llevar a cabo este tipo de proyectos, pero a veces pues nos vienen otorgando menos, y entonces hay que sacar adelante el proyecto con esas limitaciones, y nosotros tenemos que ver cómo hacerlo. En este caso,
6: ¿le parece que de limitaciones nos vamos a una pequeña pausa? Tenemos tiempo y ahorita regresamos. Amigas y amigos, esto es Sabor a Ciencia, no se vayan.
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3: Son las 10 con 33 minutos.
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6: Continuamos, amigas y amigos, en ese su programa Sabor a Ciencia. Y fíjense que hablando de Sabor a Ciencia, pues qué interesante que estamos viendo el reutilizar uno de los residuos como el café. El café que luego queda de las cafeteras, ese lo seguimos aquí abordando. Y estamos hablando con la doctora Evelia del Ángel Meraz y la doctora Mayra Agustina Pantoja Castro, quienes son investigadoras y profesoras, por supuesto, de la División Académica de Ingeniería y Arquitectura. Y estamos hablando de los retos y oportunidades que la CECITI pues también está ofreciendo y cómo ha impactado para ese proyecto, ¿no? Adelante, doctora Mayra.
8: Sí, así es. Como veníamos comentando en el bloque anterior, la CECITI es una fuente financiadora de muchos de los proyectos, en este caso de este gran proyecto, y que pues está liderado por la doctora Evelia del Ángel Meraz. En este caso, pues yo le agradezco la invitación, que me invitara como colaboradora del proyecto. Es un proyecto a 3 etapas, cada etapa es un año, y cada año hay que comprobar el avance del mismo, entregar comprobantes, llevar toda la parte técnica, financiera. Bueno, hay varias cosas importantes en cada una de las etapas de los proyectos. Yo acabo de cerrar uno igual también, y pues realmente es muy importante pues para todos este tipo de proyectos y apoyos. Y la doctora pues nos puede explicar un poco más.
6: Claro, adelante, doctora.
7: Bueno, primero que nada, pues yo quiero agradecer a la Secretaría de Ciencia, Humanidades, Tecnología e Innovación por el financiamiento del proyecto, ya que logramos equipar una parte de la infraestructura para desarrollar el proyecto y poder consolidar la línea de investigación. Gracias a esta confianza que se tuvo en la Universidad Juárez, pues es claro de que nosotros tenemos la capacidad de generar ciencia de frontera y nos impulsa a seguir trabajando con entusiasmo, porque sabemos que nuestro esfuerzo tiene un impacto real y reconocido. También pues tenemos una visibilidad internacional, porque este respaldo que nos dieron nos ha colocado en el mapa de la investigación energética sustentable, wow, mostrando que Tabasco se puede apoyar con soluciones globales. Uh-huh. Y el orgullo regional representa un compromiso con nuestra tierra porque demuestra que la UJAT puede liderar proyectos que aprovechan recursos locales para beneficio de la comunidad. Y bueno, el semillero de talento, porque los estudiantes que se han formado, significa que ellos tienen oportunidades de formación de este tipo de proyecto innovador y la certeza de que pues el trabajo puede trascenderlo.
6: Eso, principalmente que también se genera conocimiento, pero se empieza a generar, se llaman recursos humanos, pero los estudiantes de posgrado también, ¿no?, que están incursionando ya en ese proyecto. Justo, ¿le parece? Teníamos por ahí una sección de publicación científica, ¿no? Podemos platicar, entonces, pues vamos allá.
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6: Adelante, doctora, pues platíquenos de la publicación científica.
7: Bueno, de este trabajo hemos tenido la oportunidad de realizar en la primera etapa dos tesis de licenciatura, uno con la Universidad de Puebla, que también son colaboradores del proyecto, y otro con alumnos de la DAIA. Posteriormente también se entregaron un artículo científico a una revista de materiales electrónicos muy importante con factor de impacto Q2, de factor de impacto, y actualmente enviamos el de la segunda etapa dos artículos. Uno ya está aprobado, que es precisamente el uso de granos de café para la producción de electrodos con batería. Wow. Ahorita ese artículo lo metieron a como una competencia internacional, está ahorita citado ya actualmente. Qué y bueno, hemos recibido varias invitaciones a nivel internacional para ir a congresos de desarrollo de energético, de desarrollo sobre almacenamiento de energía. Ajá. Para poder presentar ese trabajo. Entonces, ha sido un trabajo muy meritorio de los alumnos, ¿verdad?, del equipo, bueno, porque todos los colaboradores apoyan en toda la parte del proyecto, y pues agradecer a los colaboradores del proyecto también, a la doctora Mayra Agustina Pantoja Castro, al doctor Roger Castillo Palomera, al doctor Enrique Quiroga González de la Universidad Autónoma de Puebla, al doctor José Pacheco, también de Ciencias Básicas, que también formamos parte de este grupo que colaboramos en la realización de este proyecto.
6: Justo eso es importante, porque hablan de la vinculación internacional y sumar desde diferentes ámbitos. Eso es algo fundamental que se requiere justo para conservar energía, para aprovecharla adecuadamente en este desarrollo energético, doctora Mayra.
8: Sí, así es. La vinculación entre instituciones a nivel, pues primero local, estatal, nacional y pues de forma internacional, es muy importante porque va colocando a la Universidad Juárez Autónoma de Tabasco en esa punta y en esa mira de los diferentes tipos de proyectos que se hacen, la calidad de sus investigadores y sobre todo la gran confianza que tienen los alumnos para sumarse a estos proyectos, porque muchos llegan pues de cero, sin saber nada. Y llegan a realizar grandes cosas, grandes logros. Una de ellas, que es muy importante, pues su tesis, ¿verdad? Entonces, cuando los alumnos suman a los proyectos, ellos son un eje importante que se le debe de dar pues toda la importancia, la relevancia pues para ellos. Y como mencioné, llegan a veces sin saber del proyecto y terminan pues con un gran conocimiento sobre el mismo, sobre el desarrollo, y al final se van muy contentos. Entonces esa es la parte pues también relevante, y bueno, ellos también se ven beneficiados porque pueden salir a través del proyecto hacia otros lugares para estudiar, por ejemplo, realizar algunas técnicas de caracterización si los estudios así lo ameritan, y esa parte es la que les da el plus también a ellos, y a veces se nos quedan en otras instituciones, aunque tratamos de que se queden, ¿verdad?, con nosotros.
6: Sí, me imagino, pero al fin de cuentas, como dice usted, es parte de los objetivos, al fin de cuentas, ¿no?, de este tipo de proyectos, y que se vayan acercando los estudiantes, mi estimada doctora Evelia.
7: Bueno, sí, así es. La importancia de la formación de recursos humanos en el área de ciencia y tecnología en México es muy importante, porque sabemos que en la medida que nosotros podamos crear nuestras propias tecnologías, pues podemos aumentar la cadena productiva, aumentar el trabajo y disminuir también los costos, ¿verdad?, de pagos de regalías cuando usas una tecnología extranjera para producir en México otro producto. Entonces, es una cadena, yo le llamo, es una economía circular, usas desechos, los transformas, los producto primario, luego secundario, terciario y producto terminado. Entonces, claro, es una cadena.
6: Que darle toda esa utilidad, justo hablábamos hace tiempo con un invitado del Consejo de Ciencia que nos hablaba de este sector productivo, que desde las comunidades también se tiene que trabajar y visualizar en ese sentido para ayudar a darle un mejor uso a todos nuestros recursos, ¿no? ¿Les parece si vamos a una pequeña pausa? Y ahorita regresamos con más, amigas y amigos, en esto que es Sabor a Ciencia.
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6: Continuamos, amigas y amigos, en este que es Sabor a Ciencia en Radio UJAT 96.1 de FM, Voz Universitaria. De este lado está Adrián de Dios y seguimos platicando con la doctora Evelia del Ángel Meraz y la doctora Mayra Agustina Pantoja Castro, quienes son profesoras e investigadoras de la DAIA, hablando sobre el tratamiento de algunos residuos como biomasa y poder generar energía sustentable. Aquí platíquenos, mis estimadas doctoras, pues cuáles son esos avances que se esperan, esos proyectos que esperan al finalizar de ese gran proyecto.
8: Pues mira, una parte es el material innovador que se va a obtener, en este caso para lograr producir biocarbón expandido a partir de la biomasa local, la que tenemos aquí en la región, con propiedades óptimas para poder almacenar iones de sodio. También tener los electrodos sustentables, con los cuales se puedan validar que funcionan de manera competitiva frente a materiales convencionales, pero sobre todo con menor costo y menor impacto ambiental, que era la parte que comentábamos hace un momento. Tener un mejor desempeño en los electrolitos acuosos, en este caso, pues identificar y superar las principales limitaciones de las soluciones acuosas, que se tenga mayor estabilidad y la eficiencia, sobre todo en la batería, que es la aplicación final. Y de igual forma, un modelo de aprovechamiento regional. ¿Cómo? Pues demostrando que los residuos de Tabasco, pues no son residuos como tal, se pueden convertir en insumos de alto valor tecnológico y de esta manera pues se impulsa la economía circular, se apoya pues a la región como tal. En la parte de contribución científica, pues generar conocimiento nuevo sobre los mecanismos de almacenamiento de sodio en biocarbones, su comportamiento, qué limitaciones se tiene, sobre todo las ventajas, y pues se va a dar el aporte a la comunidad internacional en investigación en energía limpia, poniendo en punta pues lo que se hace en la Universidad Juárez Autónoma de Tabasco. Y pues otra parte relevante, el impacto social y ambiental. En ese sentido, sentar bases para que la región avance hacia tecnologías energéticas seguras, accesibles y sustentables, con potencial de transferencia a la industria, pues porque los trabajos no se pueden quedar en la academia, ¿verdad? Siempre se busca esa vinculación que se tenga con la sociedad, la academia, la industria y también con el gobierno.
7: Sí, y bueno, una parte importante de este tipo de proyectos es la etapa experimental.
6: Por supuesto.
7: Hasta ahora hemos probado, como decía la doctora Pantoja, que el prototipo funciona en el laboratorio y hemos demostrado que es viable utilizar ese tipo de material para poder hacer el biocarbón. Por otro paso, pues estamos todavía en la etapa de mejorar el rendimiento de los electrolitos acuosos para mejorar la estabilidad de los electrodos. Y bueno, las aplicaciones iniciales en el corto plazo para las baterías, para poder usarlos, si tú me dijeras en qué lo podríamos utilizar esas baterías a corto plazo, pues en el respaldo de energía renovable. Aquí tenemos muchas comunidades, claro, en el estado que se quedan sin luz por días o se quedan sin, sin el suministro. Entonces estas baterías pues son un respaldo importante. También es importante decir que aunque tengamos paneles solares o tengamos energía eólica, otras fuentes de energía renovables, sin un almacenamiento de energía como te lo da una batería de este tipo, no es pues adecuado, ¿no? Porque ¿dónde almacenas? O se va, por ejemplo, empieza a llover y ya no tienes ya energía del sol.
6: Sí.
7: Entonces, este almacenamiento de energía a través de estos dispositivos, pues es de suma importancia, ¿no? El desarrollo regional, local, a nivel nacional. Y por otro lado, si tú me hablaras de cuánto nos falta para la comercialización, pues este proyecto aún está a nivel de ciencia básica, pero sin embargo se puede escalar también y validar su desempeño en condiciones reales y para sentar bases, ¿no?, en próximos años de ver ese desarrollo de baterías de biomasa desarrollados con biomasa local.
6: Entonces, recapitulemos que está muy interesante. Ahorita, así, mire, me hizo la mente, me explotó la mente por lo que está diciendo, porque justo es almacenar, esas baterías almacenan la energía capturada de forma, ¿cómo va a ser?
7: Bueno, es una, vamos a decir que es una forma permanente, tiene su capacidad de cada una y hay ya, cómo se pueden conectar para ir almacenando esa energía a través de la energía solar o la eólica. Y de esa manera tú puedes ir suministrando esa batería y como son baterías que se recargan, son recargables, las puedes volver a regenerar por sí solas. O sea, son materiales que son inteligentes, materiales que se regeneran y pueden volver a hacer lo mismo, el mismo proceso. Hay ciertos ciclos, claro, hay una ciclabilidad que tiene y una durabilidad como toda batería, pero bueno, es renovable.
6: Híjole, sobre todo eso, renovable y con los mismos residuos, la misma biomasa que se genera en el estado, ¿no?
7: Sí, tú puedes ver una hojita de un árbol y decirte, bueno, y eso se tira. A veces uno en la casa, ¿verdad?, barre miles de hojas, costales de hojas. Esas hojas también se pueden convertir en un biocarbón para apostarle hacer baterías renovables.
6: Por ejemplo, porque en el caso de los cacautales, ¿no?, que esa tierra es muy bondadosa, ¿no?, por justo cómo caen las hojas y hasta el mismo cacao a veces que cae, pero a veces esta biomasa, como la hoja del aguacate, del almendro, que no la sabemos aprovechar, o por ejemplo la cáscara de coco, ¿no?, que se utiliza para tapar huecos en las calles, ¿no?
7: Sí, o a veces lo quema, ¿no?, en el por ejemplo el bagazo de cuando hacen el proceso que se hace aquí en el estado de rosa, tumba y todo eso para preparar los terrenos para la próxima cultivo.
6: Claro.
7: Pues todo ese material que es residuo se trata y se hace un carbón especial, ¿verdad?, con ciertas propiedades para utilizarlo, ¿no?,
6: sí,
7: en almacenamiento de energía.
6: Wow, qué impresionante. Pues vamos a una pequeña pausa, amigas y amigos, no se vayan, seguimos conociendo más de este proyecto aquí en Sabor a Ciencia.
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15: Son las 10, con 49 minutos.
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6: Continuamos, amigas y amigos, en este su programa Sabor a Ciencia a través de Radio UJAT 96.1 de FM, voz universitaria. Seguimos muy, muy cautivados con la información que nos está brindando la doctora Evelia del Ángel Meraz y la doctora Mayra Agustina Pantoja Castro, ambas profesoras e investigadoras de la División Académica de Ingeniería y Arquitectura, con este proyecto que ahorita, tras bambalinas, antes de entrar, están diciendo que este es el último año de tres, ¿no? Y que... pues ha sido todo un reto para ustedes, ¿no? Que han ido llevando otros proyectos, pero ahora también ha sido complejo todo lo que hacen, ¿no, doctoras?
8: Así es, Adrián. Bueno, nada más para comentar con la audiencia, son proyectos que se otorgan por etapas, es decir, la máxima etapa son 3 años, pero cada año somos sujetos de evaluación, de cumplimiento, tanto que el dinero se gastó pues de manera... responsable, y bueno, el dinero no nos lo dan a nosotros, porque luego a veces dicen, les dieron un tanto, no sé, 10 pesos para este proyecto, por poner un ejemplo, pero pues no es que nos los den a nosotros ese dinero ingresa a la universidad, y la universidad es la que se encarga de irnos comprando, pues lo que se vaya requiriendo para el proyecto, ¿verdad? Uh-huh. Y también la universidad tiene sus tiempos en los cuales nosotros podemos solicitar ciertas compras. Compras, por ejemplo, como reactivos, cristalería, si son salidas al campo, porque luego claro. Hay parte experimental, pues también apoyos para nuestros alumnos, becas, adquirir equipos. Y bueno, la universidad también es sujeta a fiscalización, porque pues ahí se somete a auditorías externas. Y esta parte pues también es relevante porque es una manera en la que se triangulan los recursos y se manejan de manera eficiente y de manera responsable, porque pues los está otorgando un fondo federal. Claro. Entonces los equipos luego salen a licitación, después de cierto monto salen a licitación, entonces si nosotros queremos comprar con un proveedor, pues a veces no se compra con ese proveedor. Y regresando a la parte de las etapas, una vez que la CECITI, junto con sus evaluadores, que son personas pues externas a la universidad, que ni siquiera nosotros los sabemos quiénes nos evalúan, es ciego ese proceso de evaluación, resulta que pues va a evaluar la parte técnica del proyecto, todo lo que se comprometió a desarrollar, qué tanto se cumplió, en qué porcentaje, en qué medida, y de qué forma fuimos responsables para responder a toda esta parte a la que nos comprometimos,
6: claro,
8: para entregar los avances y alcances del proyecto. ¿Y qué más? Aparte de lo que uno se comprometió a hacer, ¿qué más hicimos?
6: ¿Qué?
8: Porque
6: más
8: no nada más, claro, es así como, yo me comprometí a graduar a un alumno, pero si graduaste 3, pues qué mejor. Y si son de posgrado, pues qué mejor. Y si son de licenciatura, pues qué mejor. Y si son más artículos, pues qué mejor. Y la parte relevante aquí de los proyectos, que a veces no están como que bien identificado, que sea un requisito, que sea un producto comprometido, es la parte ambiental. Pero todos los proyectos tienen que tener esa parte ambiental.
6: Claro.
8: Y nosotros aquí, pues, en este proyecto y en otros que tenemos en la universidad, pues van de la mano con la parte ambiental, deben ir de la mano con la parte del gobierno, con la parte de la industria, porque pues de cierta forma la academia lo alcanzamos fácilmente, y de la parte de la sociedad. Entonces, la CECITI busca que los proyectos se sumen a esta famosa pentahélice que involucra estos sectores que yo ya mencioné, y que pues la doctora en este caso, que va al frente de este proyecto, pues ya está llegando a su tercera etapa, está por cerrar este proyecto. Joder. Y pues ella es la principal responsable, ¿verdad? De que se cumpla, de que los evaluadores estén contentos con todo lo que vaya a entregar. Y pues ahí nos vamos sumando. Bueno, ella nos va a sumar. Entonces, ella nos puede contar un poco más.
6: Sí, adelante, doctora.
7: Sí, gracias, Mayra, por los comentarios. Sí, efectivamente estamos en la tercera etapa del proyecto. Es pues una actividad ardua también ser responsable técnico, porque aparte de las horas de laboratorio, las horas de redacción de los productos, los artículos científicos, las tesis, la parte de pues hasta cotizar los equipos, claro, ver que se compren en tiempo y forma, pues eres responsable técnico y tienes que llenar esos informes. Esos informes son sumamente exhaustivos. Hay que contestar hasta 39 preguntas en algunos casos, y muchas veces te solicita el formato acciones que no hiciste. Dices, bueno, es un proyecto de ciencia básica, no tiene vinculación, sin embargo te dicen, no, sí queremos que para el próximo informe nos entregues tu vinculación de ese proyecto con la sociedad, o vinculación con el gobierno, o vinculación con otros. Y bueno, otros productos, sí, claro, como capítulos de libro, o otros productos, como decía Mayra, la parte ambiental, ¿no? ¿Cómo sí, relacionas tu proyecto? Si tú no tenías la idea, pues tienes que crear esa creatividad para decir, bueno, ¿cómo voy a vincular este proyecto, que es de laboratorio, que lo veo como un proyecto de ciencia básica, con todos esos actores, ¿no? La hélice que nos están pidiendo, y pues también es una parte de las actividades que tiene el responsable, y de sumar a los colaboradores en las actividades propuestas, ¿no? Sí, pero claro, la experiencia en sí para los que vayan a hacer proyectos, pues es magnífica, ¿no? Aprendes mucho, aprendes sí, tanto a coordinar un proyecto, aprendes la interrelación con las instituciones participantes, aprendes la importancia de que tus productos estén cuidados, o sea, en cuanto a la redacción científica, en que todo lo que estás haciendo, porque va a ser validado por un órgano sí, externo. Entonces, esa parte es sumamente importante, ¿no?
6: Sí.
7: Que te están evaluando externamente, personas que tú no conoces. Y bueno, qué bonito y satisfactorio es cuando en la primera etapa decía, aprobada, excelente, felicidades al responsable técnico.
6: Se imaginaba todo lo demás.
7: La segunda parte, aprobada, excelente para el responsable técnico. Pero esperábamos en la tercera etapa esto, ¿no? Y ahí es donde están los retos, ¿no? Que el tiempo sí, que tú dedicas a estos proyectos te alcance para realizar tus actividades o actividades académicas, más las actividades de investigación, más el llevar a cabo este tipo de proyectos, ¿no? Y a mí, claro, pues, por fortuna, este año tuve tres proyectos paralelos. Tuve un proyecto de la Unión Europea, el proyecto PRODECITI del Estado, y bueno, se me juntó más tiempo de administración de proyectos.
6: Sí, no, es lo que va fortaleciendo el espíritu y el alma, ¿no?
8: Así es.
6: Sí.
8: Digo, yo no sé si felicitarla o darle el pésame, porque es largo este proceso de cerrar el proyecto. Yo lo acabo de pasar en lo que estábamos comentando tras bambalinas, precisamente. Entonces fue ahorita, todas las vacaciones de Semana Santa para mí fueron cerrar ese proyecto, porque era bastante largo. Este,
6: me imagino.
8: Fue un esfuerzo muy grande, al final gratificante, y como dice la doctora, conforme se va cerrando la etapa, nosotros vemos en plataformas que dice aprobado, entonces cuando decimos aprobado, pues ya suspiramos, porque no liberamos de una etapa, pero sí la siguiente, y después pues la tercera. Entonces, como que nosotros, en nosotros está ese compromiso sobre todo, y esa parte de preocupación por sacar adelante, porque pues estamos al frente del proyecto, pero a la par van los colaboradores.
6: Claro, claro.
8: Entonces, en este proyecto, pues, que yo cerré, también de Ciencia de Frontera, la doctora Evelia era mi colaboradora, y ella me decía, ya cerraste, y yo, sí, ya cerramos, preocúpese ahora por el suyo. Pero entonces, es ahora el que ella va cerrando también, y pues nosotros en lo que podemos le vamos apoyando para que, pues, ese cierre también sea, pues, exitoso, y como dice la doctora Evelia, pues, es muy fructífero, ¿no?, ver la parte, y pues uno también cuando va de colaborador, pues se siente agradecido por esa invitación que nos hacen, y vamos viendo cómo el proyecto, pues de empezar en cero,
6: claro,
8: pues hasta dónde llega, y es la relevancia, ¿no?, y la calidad también de los trabajos que se hacen en cada una de nuestras instituciones. pues nosotros somos de Bahía, entonces le tenemos que echar borrandas a nuestra división, así que en nuestra división pues se hacen grandes proyectos, que no se sientan las otras divisiones. Cuando vengan sus investigadores ya cada quien les echa
6: le va por. Diciendo, ¿no?
8: Sí, pero en general en la UJAT pues tenemos esa gran ventaja de que somos gente chambeadora a mañana, tarde, noche, 24/7. Y pues sacamos adelante todo lo que se nos ponga, ¿no? Entonces, claro. Creo que siempre el no ya lo tenemos. Hay que ir buscando el sí hasta que encontremos el último sí, preferentemente. Entonces, es la parte bonita y sobre todo cuando se nos unen los alumnos. Uh-huh. Eso yo creo que es algo 100% gratificante, ver cómo ellos van creciendo, cómo se van fortaleciendo, cómo se van sumando. Y pues al final, si se gradúan de la licenciatura, pues es algo muy bonito. Y después, si se gradúan del posgrado, pues se sigue aún teniendo mejor. Esa misma emoción.
6: Claro. Doctoras, pues qué gusto, qué emoción y sobre todo qué honor tenerle aquí en nuestros micrófonos de Sabor a Ciencia. Y pues aquí tienen las puertas abiertas después de toda esta tormenta que van a estar ocurriendo en cuanto a trabajo y tiempos de entrega, ¿no? Y sabemos que es algo muy gratificante para ustedes. Doctora, ¿algo que quiera agregar para despedirnos?
7: No, pues.

0: agradecemos al auditorio, pues, toda esta, este tiempo que nos está dedicando. A ti, Adrián, por esa apertura a estos espacios que realmente son muy importantes para nosotros, para compartir, pues, todo lo que se hace en nuestra división, en nuestras divisiones, en nuestra universidad, con nuestros alumnos, y pues también el acompañamiento de las autoridades universitarias, en este caso, pues, por ejemplo, de nuestra directora, la doctora Dora María Frías Márquez, porque pues de alguna manera ella también nos está apoyando en el avance de estas actividades, es la parte pues también que están detrás, y sobre todo pues que tengan confianza en nuestra universidad, al ser la única del estado, la más importante en este caso, creo que tiene gran talento y ese talento se debe dar a conocer, y estos espacios pues es una manera de tener ese acercamiento pues con la sociedad. La división en Cunduacán tiene las puertas abiertas, acérquense con nosotros, comenten sus inquietudes y vemos alguna problemática, cómo se puede resolver, porque en ocasiones pues así es como nacen los grandes proyectos, con problemáticas sociales. Y aquí viene una parte importante que luego nosotros también nos acercamos a las escuelas, a las desde nivel kinder, el nivel preescolar, hasta las nivel preparatoria, donde llevamos este tipo de proyectos a través de diferentes talleres de divulgación, en algunos casos mediante los clubes de ciencia, para ir dando a conocer qué es lo que se hace, como la doctora Belia mencionó, pues empezar a ser el semillero. En algún momento, pues esperamos que ellos ingresen a nuestra aula, a nuestras aulas, y pues se conviertan en estos integrantes de estos grandes proyectos.
1: Claro. Entonces,
0: muchísimas gracias por la apertura.
1: No, pues muchísimas. Claro, cuando gusten, aquí están los micrófonos abiertos y acá los esperamos en su casa, en Radio UJAD, en TV UJAD, donde quiera que estemos haciendo contenidos de ciencia. Y bueno, muchísimas gracias a ustedes, audiencia, por habernos acompañado también, dejarnos que estuviéramos ahí con ustedes un rato. Y les recuerdo, nos acompañaron la doctora Evelia del Ángel Meraz y la doctora Mayra Agustina Pantoja Castro, ambas profesoras e investigadoras de la División Académica de Ingeniería y Arquitectura, hablando sobre descubriendo y minimizando las limitantes para el desarrollo de baterías acuosas de ion sodio sustentables de biocarbón expandido y muchísimas otras cosas más, que eso es lo bonito de la ciencia. Me despido, soy Adrián de Dios Solís, y recuerden, Legado UJAD, estudien la duda,
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4: 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Son las 11. Con 6 minutos.
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0: 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Son las 11 con 21 minutos.
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1: Son las 11. Con 39 minutos.
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0: 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Son las 11 con 54 minutos.
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2: 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Tipos malos. En la nueva comedia de acción de DreamWorks Animation, basada en la serie de libros de superventa en la lista del New York Times, un equipo de increíbles animales bandidos se prepara para enfrentarse al golpe más complicado de su vida: convertirse en ciudadanos modelo. Nunca antes ha habido cinco amigos tan infames como los tipos malos: el elegante carterista, el señor Lobo; el experto en cajas fuertes, señor Serpiente; el frío maestro del disfraz, señor Tiburón; y el irascible señor Piraña, además de la mordial y genial hacker señorita Webbs. Cuando después de años de dar exitosos golpes y ser los malos más buscados del planeta son al fin pillados, el señor Lobo consigue llegar a un acuerdo que no tiene la menor intención de respetar para impedir que les metan a todos en la cárcel. Los tipos malos serán

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1: Pies descalzos. Probablemente hayas oído alguna vez que andar descalzo tiene beneficios para el cuerpo y que es muy recomendable en edades tempranas, sobre todo cuando los niños están aprendiendo a caminar. Caminar descalzos por áreas húmedas y poco higiénicas puede hacer que el pie contraiga algún hongo y/o bacteria. Pero, ¿es siempre bueno andar descalzo? ¿Y son todas las superficies adecuadas o hay algunas que es mejor evitar? Beneficios: fortalece los músculos del pie y la pierna, mejora la circulación sanguínea, aumenta la sensibilidad en los pies, puede ayudar a corregir problemas de postura, reduce el estrés y la ansiedad. Riesgos: exposición a objetos cortantes o punzantes, riesgo de infecciones o enfermedades transmitidas por el suelo, exposición a temperaturas extremas, puede causar dolor o molestias en los pies. No es recomendable para personas con ciertas condiciones médicas, como diabetes o problemas circulatorios. Generalmente, no solemos prestar demasiada atención a nuestros pies, pero tener una buena salud podológica es de suma importancia, ya que los pies son los cimientos del cuerpo. Basta con hidratarlos con regularidad, caminar a menudo descalzos y escoger un calzado de calidad que se adapte a nuestro pie y forma de andar.

0: Si decides andar descalzos, asegúrate de tomar las precauciones necesarias para proteger tus pies.
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10: Son las 12. Con 8 minutos.

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8: Son las 12:23.

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8: Son las 12 con 39 minutos.

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1: Son las 12 con 57 minutos.
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3: Es la una, en punto.
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0: ¿Qué tal, amigos? Bienvenidos todos sean a este programa, su programa de negocios aquí en Tabasco. Recuerda que estamos transmitiendo desde Radio Hat 96.1 FM. El día de hoy en Negocios al Día vamos a hablar de un tema muy importante, el tema que traemos hoy. Interesante, curioso, sobre todo con datos reales que pueden abrirte el panorama si sobre todo estás pensando en abrir un negocio. Te recuerdo mi nombre, yo soy Lolo Torres y como cada viernes es para mí un gusto pues platicar de estos temas, ¿no? Compartir desde la experiencia y asimismo también compartir micrófonos con mi compañero Jenner. Jenner, bienvenido, ¿cómo estás?
1: Hola Lolo, muy contento de estar nuevamente en una emisión más de Negocios al Día, ya saben, todos los viernes de 9 a 10 de la mañana. Y quiero aprovechar, Lolo, como siempre, para enviarle saludos a quienes nos escuchan en vivo a través de la frecuencia 96.1 de FM, Voz Universitaria. También a quienes lo hacen a través de la página web de nuestra universidad www.uhat.mx/radio y también a quienes nos escuchan en el podcast Negocios al Día en Spotify. Gracias por estar escuchándonos. Y como bien decías, el tema de hoy es sumamente importante a la luz de que ya estamos en el último día antes de irnos de vacaciones, al menos nosotros, aquí en la universidad, decirlo, y que también sabemos que en educación básica, incluso media superior, ya también están próximos a irse de vacaciones, así que aprovechamos la ocasión para desearles pues unas felices vacaciones.
0: Nosotros igual nos vamos a dar otras vacaciones, ya oficiales. El tema de hoy es negocios de temporada, ¿sí? No solamente hablar de la temporada de vacaciones de verano, ¿no? Sino son todas las vacaciones. Yo siempre he pensado que cada temporada, cada momento del año es buena oportunidad para emprender, pero siempre y cuando se haga de forma estratégica, profesional y táctica. Pero antes, ya para ir profundizando con el tema de negocios en temporada, Jenner, a mí sí me gustaría que escucháramos nuestro concepto clave, sobre todo para conocer, pues, cuál es esa definición de los negocios de temporada, que no es lo mismo negocios de moda o vender productos o servicios de moda. Vamos a escucharlo, por favor.
2: Concepto clave. La estacionalidad en las ventas. ¿Alguna vez te has preguntado por qué algunos negocios venden más en ciertas épocas del año? La respuesta está en un concepto muy importante: la estacionalidad en las ventas. La estacionalidad es la variación que experimenta la demanda de productos o servicios en determinados periodos del año. Estas variaciones pueden deberse a las vacaciones, el clima, las festividades o incluso al calendario escolar. Por ejemplo, durante el verano aumenta la demanda de trajes de baño, bloqueadores solares, bebidas refrescantes, hospedaje y actividades recreativas. En cambio, otros negocios pueden registrar una disminución en sus ventas porque sus clientes modifican sus hábitos de consumo. Comprender la estacionalidad permite a los emprendedores anticiparse a estos cambios. Con una buena planeación, es posible ajustar el inventario, preparar promociones, reforzar la publicidad o incluso desarrollar nuevos productos y servicios para aprovechar la temporada. La clave no está en esperar a que lleguen los clientes, sino en planificar con anticipación y adaptar la estrategia del negocio a las necesidades de cada época del año. Recuerda, las temporadas cambian, pero un negocio que conoce el comportamiento de sus consumidores siempre tendrá mayores posibilidades de crecer y mantenerse competitivo. Para Negocios al Día, Karen Flores.
1: Gracias por continuar escuchándonos y escuchábamos ya en voz de Karen Flores el concepto de estacionalidad. Y es que, Lolo, es sumamente importante que quienes tienen un emprendimiento adviertan este concepto en la aplicación diaria, sobre todo en las ventas, por ejemplo, identificar que existen ciertas épocas o ciertos días en los años en donde vamos a tener comportamientos diferenciados en función muchas veces de las festividades, por ejemplo, como el caso del que estábamos hablando hoy de las vacaciones, también por el clima, también por ejemplo por el tema del aguinaldo, que es algo que suele pasar, que luego por ejemplo hay más disposición de dinero, claro, y la gente está dispuesta a comprar más. Me viene a la mente, por ejemplo, estas festividades muy marcadas y que seguramente la gente va a tener, claro, porque ayer veía tu post respecto de que ya viene la época de comprar útiles escolares. Por ejemplo, has visto seguramente que hacen ferias de ventas de útiles escolares previendo que en agosto ya están próximos a entrar al ciclo escolar, o incluso muchos establecimientos ofrecen promociones en equipos de cómputo, en material de papelería. Está también el caso de la rosca de Reyes en enero, muy famosa. Las flores en el 14 de febrero y cerca del 10 de mayo. Lo decían en el audio, por ejemplo, está el tema de los trajes de baño, los descuentos en hoteles, por ejemplo, durante la Semana Santa, los regalos en diciembre, los juguetes para los niños en festividades de diciembre y primeros días de enero, por ejemplo. En Tabasco, por ejemplo, tenemos el caso de que cuando llega la temporada de calor, por ejemplo, las aguas frescas, las paletas de hielo, o sea, identificar este tipo de relación que puede existirlo, ¿no?
0: Aquí la clave es que todas las personas que quieran o estén pensando, ¿no?, emprender un negocio, sepan muy bien en qué momento, en qué temporada, y sobre todo que eso que vayan a crear o vayan a ofertar sea un producto, bueno, al menos yo así lo recomiendo, que se mantenga en el mercado después de esa temporada, ¿no? Claro, hay que mencionar también que los negocios de temporada cumplen esa función, ¿no? Vender algo que está de acuerdo al tiempo. Por ejemplo, si estamos hablando con lo que mencionas, ¿no?, del regreso a clases y toda la parte de los útiles escolares, a mí se me ocurriría, o estratégicamente, después de vender útiles escolares, y pongan mucha atención, ¿qué tal y creamos una papelería?, ¿no?, tomando en cuenta el indicador de mis ventas, ¿no? Porque muchos, pues así hemos hecho negocios, ¿no? En pandemia, ¿cuántos negocios surgieron? Y se mantienen los que realmente cumplieron esa función de un valor agregado y no solamente negocios por temporada o por moda, si así lo podríamos llamar. De todo esto vamos a hablar el día de hoy, así que te invito para que te quedes con nosotros. Si tú tienes una idea de que o quieres vender algo en esas vacaciones, o ya estás vendiendo o te hacen falta ventas, ¿qué te parece si nos mandas un mensaje, te pones en contacto con nosotros? Nuestro teléfono en cabina es 99-33-58-15-98, y en redes sociales nos puedes buscar como Negocios al Día. Nos vamos a ir a nuestra primer pausa promocional y ya regresamos a Negocios al Día.
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13: Recomendaciones
14: por Karen Flores.
15: El verano cambia la rutina. Calor, vacaciones y ganas de salir. Venden más los negocios que se adaptan a eso. No basta con lo frío. Se trata de darle al cliente lo que busca cuando tiene tiempo libre o viaja y estar ahí para dárselo. A continuación, te daré algunas recomendaciones.
14: 1.
15: Kits vacacionales. 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Fácil de comprar, fácil de regalar.
14: 2.
15: 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Tu marca debe oler a vacaciones aunque vendas tornillos.
14: 3.
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14: 4.
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1: Gracias por continuar escuchándonos en Negocios al Día. Y es que el tema del que estamos hablando esta mañana, Lolo y yo, es sobre los negocios de temporada. Y antes de irnos a nuestro primer corte promocional, ya hablábamos, por ejemplo, de la estacionalidad. Este concepto que nos implica identificar las temporadas y poder registrar el comportamiento que tienen nuestras ventas. Y en ese sentido, pues valdría la pena algunas recomendaciones que debemos tener en cuenta. Y es, en primer lugar, algo de lo que hemos hablado aquí en el programa, que es llevar un registro, ¿no? Y en ese sentido, pues llevar un registro nos va a permitir comparar el comportamiento de nuestras ventas, de los tipos de producto, de manera diaria, de manera mensual, de manera trimestral y también de manera anual, lo cual nos va a permitir identificar cuáles son aquellos productos que se van a vender cada temporada y podamos identificar en aquellos casos en los que sí exista un producto asociado a un mes o a una temporalidad, pero también otros productos que puedan mantener ese nivel de consumo a lo largo de todo el año. Y en ese sentido, como bien decía Lolo, poder advertir las estrategias que podamos utilizar para poder potenciar las opciones de ingreso para nuestro negocio.
0: Yo sí opino que nos hace falta aún más, ¿no? A mí me llamaba la atención hace unos días donde en grupos, ¿no?, de Facebook, no sé si a ti te ha tocado ver, donde mucha gente dice algún empleo o está buscando empleos. Entonces, esto se debe a que como no se están generando más negocios dentro de una formalidad, ¿no?, dentro de las oportunidades, por así decirlo, de temporada, ¿no? Entonces hay más necesidades económicas. ¿Qué quiero decir con esto? Que no solamente crear negocios por temporada, sino negocios que sigan en el mercado Jenner, ¿no? Que se mantengan, que sigan una estructura formal. Igual, dentro de otros datos que tenemos del INEGI, ¿no?, se reporta que el año pasado, en el segundo trimestre del 2025, el Estado presentó una contracción anual del 7%. Eso también son datos que deberían tomarse en cuenta al momento de emprender un negocio, sobre todo para no hacernos expectativas de ventas altas, sobre todo porque actualmente y ya desde hace varios años la economía en Tabasco está presentando una diversificación, ¿no? Ya decíamos que la historia económica de nuestro estado marca que el estado depende o dependía al 100%, o bueno, no, en algún porcentaje muy puntual de lo que es la industria petrolera. Hoy todo eso ha cambiado y seguimos motivando desde las aulas y en las universidades a los estudiantes a crear negocios, ¿sí? Toda esta parte privada que tiene que repuntarse en estos datos que estamos mencionando, Jenner. ¿O tú cómo ves desde tu parte económica el análisis? Porque sí es importante, Jenner, tomarlo en cuenta. Si vas a crear un negocio, ¿no? Estar a la expectativa y sobre todo mantenerse pues actualizados para poder crear negocios al día.
1: Sí, claro. Y creo que en ese sentido lo dices bien. Hay ciertos elementos como las expectativas futuras que tienen que tomarse en cuenta, pero también vale la pena resaltar el hecho de que si bien es cierto, tanto el crecimiento como la producción permite identificar el comportamiento de la economía, también hay otros elementos que son relevantes y en ese sentido lo importante es este proceso de diversificación que desde las empresas se puede hacer para poder trasladar estos elementos que ya decíamos hace un instante, en donde podemos identificar que hay un producto que es el que puede tener cierto momento en el que pueda ser más vendido, pero también encontrar las estrategias, porque si no, por ejemplo, tendríamos que los hoteles solamente tendrían ocupación durante las épocas de vacaciones, y no es así, porque claro. Ellos han encontrado estrategias de promociones, por ejemplo, modelos de negocio como los tiempos compartidos que les permiten asegurar una demanda constante a lo largo del año. Por ejemplo, las papelerías no solo venden en agosto, sino venden a lo largo de todo el año. Es decir, en ese sentido, lo importante aquí es identificar cómo se comporta si tenemos un producto que va a tener una mayor demanda en cierta época del año, pero también diversificar en el sentido de crear otros productos o crear otras opciones que puedan venderse a lo largo del año o poder incluso hacer modificaciones claro. A lo que nosotros estamos ofreciendo. Tengo muy presente el caso de los restaurantes, por ejemplo, Lolo, que suelen cambiar su menú en función de las temporadas, ¿no? Encontramos cierto tipo de alimentos en época de invierno, claro que en Tabasco no hay mucho invierno que digamos, pero suele estar más asociado a esas fechas, por ejemplo, pero también suelen tener un menú para verano con elementos más frescos, por ejemplo. Sí, y que incluso permitan aprovechar la provisión de insumos como las frutas de temporada, por ejemplo. Es muy común que vayas en esta época, por ejemplo, de verano y en todos los restaurantes tengan, por ejemplo, aguas frescas de mango, más en ese sentido, ¿no? Que permitan aprovechar las condiciones porque incluso además eso les permite disminuir sus costos, Lolo.
0: Aquí me gustaría mencionar, ¿no? Si te estás preguntando, bueno, ¿cuál es esta parte negativa, esta parte positiva? Ya hablábamos de algunos datos que, oye, la economía en Tabasco está un poquito contraída, ¿no? Que podría... Y ya los que tienen negocios, los que están vendiendo hoy, podrán darse cuenta, de acuerdo a sus indicadores, que la economía sí está presentando algunas contracciones, ¿no? Y esto hace que pongamos mucha atención en toda esta parte estratégica para poder hacer negocios. Nos indican aquí que nos vamos a nuestro siguiente corte promocional, pero por favor quédate con ese dato de el panorama económico y regresando continuamos para darte algunos tips, estrategias, consejos de cómo poder crear un buen negocio en temporadas. Ya regresamos.
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1: Es la 1:20.
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13: Recomendaciones
14: por Karen Flores.
15: El verano cambia todo. La gente tiene vacaciones, hace más calor y busca experiencias para salir de la rutina. Los negocios que ganan son los que se adaptan a ese nuevo ritmo. No se trata solo de vender paletas, se trata de entender qué necesita tu cliente cuando tiene tiempo libre, viaja o quiere refrescarse y poner tu producto justo ahí. Y por eso, a continuación te daré algunas recomendaciones.
16: 1.
15: Alinea tu producto al clima. Si vendes café, mete frappés. Si das clases, haz cursos intensivos de verano. El calor y el tiempo libre mandan.
16: 2.
15: Crea ofertas verano only. Ediciones limitadas, colores de temporada, combos vacacionales. La urgencia de solo en julio empuja la compra.
16: 3.
15: Apunta al turismo local. En Villahermosa llega gente de fuera. Haz alianzas con hoteles, pon tu producto en terminales o usa Google Maps para que te encuentren.
16: 4.
15: Horarios de calor. Abre más tarde si tu venta es en la noche cuando refresca o madruga para vender desayunos a quien va de viaje. Vende cuando la gente sale.
16: Y 5.
15: Experiencias, no solo productos. Taller de manualidades para niños de vacaciones. Catas al aire libre. Tours. En verano, la gente paga por vivir algo, no solo por tener algo.

0: Gracias por continuar escuchándonos en Negocios al Día, Lolo. Y antes de continuar, vamos a enviarle saludos a los estudiantes que ya están, tanto los tuyos como los míos, y decíamos hace un rato los de media superior, educación básica, que ya están próximos a irse. Prácticamente hoy se van de vacaciones, ¿no? La mayoría.
1: Toda esa semana.
0: Desde ayer.
1: Jenner, también felicitar a todas aquellas personas que están egresando, que están pasando de un grado a otro, aquellos que pudieron obtener buenas calificaciones, notas también se diría, ¿no? Felicitarlos, porque de eso se trata también el desarrollo, no tanto profesional, sino primero académico, ¿no? Y destacar que pues más adelante eso se convierte en el futuro, el éxito, y si estás pensando en emprender, pues también ahí tienes oportunidades para poderlo ver visualmente. Jenner, ¿en qué nos quedamos?
0: Justo antes de irnos al corte, tú hablabas de estos elementos, esta parte de la contracción, y me recordaba, esta analogía que nosotros tenemos en economía que llamamos el ciclo económico, que también en la literatura inglesa lo llaman como el business cycle, que es, por ejemplo, identificar estas etapas, ¿no? La etapa de auge, que podemos decir que es donde hay mayor bonanza, donde estamos vendiendo más, donde nos está yendo muy bien. Después entramos en esta fase recesiva o de contracción, como decías tú, donde, por ejemplo, disminuyen las ventas. Y llegamos al punto donde, como dice un cantante muy famoso, tocamos fondo, donde ya no estamos vendiendo o vendemos muy poco o no vendemos nada. Pero después viene una etapa de recuperación en donde volvemos a comenzar a vender y comenzamos a identificar que los niveles de venta van aumentando hasta que llegamos de nuevo a una etapa de auge y así se va comportando de manera cíclica.
1: ¿Sabes qué me gustaría, Jenner, en otro programa? Y ahorita acabo de tener la idea que hablemos sobre esto, ¿no? Porque a mí se me han acercado muchos amigos, personas que tienen negocios, y la pregunta, yo creo que desde hace mucho puede ser algo, un tema económico, no es que sea algo estacionado, sino es que tenemos no es una crisis, no podríamos llamarla de esa forma, pero sí está pasando algo en la economía aquí, sobre todo en Tabasco, y la pregunta es que siempre se acercan, igual a todos, ¿qué pasa o qué hacer cuando las ventas están bajas? ¿No? Un programa que le dediquemos de, oye, puedes hacer esto, tomar estas estrategias, porque es cierto, eso puede también desmotivar a muchos negocios. Y aquí quiero recordar una sección que hace muchos años manejábamos en otro programa de negocios en Radio UJAT, que se llamaba Target. Por ejemplo, teníamos a nuestra compañera Elena Ortiz, que ella siempre nos decía lo bueno y lo malo de la mercadotecnia, ¿no? Entonces, aquí podríamos decir lo bueno y lo malo de los negocios de temporada en Tabasco, ¿no? Tú ya decías que aquí algo que se rescata de lo malo, ¿no? Son estas estaciones dentro del ciclo económico, ¿no? Cuando las ventas están bajas. Aquí lo malo es que, como es de temporada, puede que el número o el repunte de las ventas se concentre únicamente en esas temporadas. Ahora, el reto aquí es si el emprendedor no tiene este hábito de ahorrar o de hacer un presupuesto, pues obviamente el dinero se va a ir.
0: Claro,
1: no va a haber inversión después.
0: Ese es uno de los grandes problemas que se tienen y es, por ejemplo, cuando se depende solamente de una temporada, vamos a encontrar, exacto, que existen problemas en el flujo de efectivo y eso limita poder cumplir con los compromisos, sobre todo de costos fijos, en esa temporada baja. Y en ese sentido, lo decíamos cuando regresamos del corte, Bárbara hizo un muy buen resumen de lo que deberían hacer y casi que cortó el programa ahí, pero es muy buena la recomendación que hizo Karen respecto a estas estrategias que van a permitir enfrentar esto que solemos llamar como la temporada baja de mi negocio. Ella hablaba, por ejemplo, de la diversificación, de crear promociones, de ofrecer paquetes especiales a través de alianzas, de potenciar el comercio electrónico. Yo agregaría, por ejemplo, fidelizar a los clientes mediante programas de recompensa, por ejemplo. También una parte importante, y tú lo decías, el ahorrar las ganancias que se obtienen en la temporada alta para poder, como dicen de manera coloquial decimos, tomar de vacas gordas y poder soportar en época de vacas flacas. Pero también creo que suele olvidarse que la temporada baja es una opción o una buena oportunidad para capacitar al personal, porque como no hay tanta demanda, tenemos una mayor disposición de tiempo, Lolo.
1: Sí, claro, la pregunta o aquí la exigencia sería, bueno, ¿cómo quieres que yo capacite si no tengo ventas para poder invertir? Bueno, la fortuna de hoy es que pues ya hay múltiples plataformas digitales, hay muchos programas que pues nos brindan estos conocimientos que nuestro equipo o incluso yo mismo como emprendedor tengo que capacitarme. Este semestre concluía la materia de desarrollo emprendedor para médicos, Entonces, los médicos decían, bueno, yo no voy a crear un negocio, ¿no? Y después de todo este proceso de formación, al final dicen, bueno, es cierto, también podemos crear iniciativas que pueden formar como una estructura de negocios. Y afín es eso. Eso es lo que se busca, que desde diversas perspectivas podamos capacitarnos y obtener conocimientos de otras disciplinas. Nos vamos a ir a nuestro siguiente corte promocional. Recuerda que hoy estamos hablando de negocios de temporada y al regresar seguimos hablando de las tendencias, estrategias y puntos importantes sobre este tema. Ya regresamos.
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6: Es la 1:31.
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11: El verano cambia la rutina. 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Venden más los negocios que se adaptan a eso. 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Se trata de darle al cliente lo que busca cuando tiene tiempo libre o viaja y estar ahí para dárselo. A continuación, te daré algunas recomendaciones.
12: 1.
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12: 2.
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0: Gracias por continuar escuchándonos en Negocios al Día, Loro. Y es que el tema de hoy es bastante interesante y es los negocios de temporada, ¿no? Advertir, por ejemplo, que dentro del comportamiento a lo largo del año, que es el periodo que tomamos como referencia, podemos identificar espacios en el tiempo, es decir, en el mes, en la semana o diarios incluso, donde podemos advertir que incluso existe una mayor venta de nuestros productos. Y suele ocurrir diario, ¿no? También vemos, por ejemplo, que existen ciertos espacios durante el día en donde, por ejemplo, a la hora de la comida están más ocupados los restaurantes, ¿no? Hay un horario entre 10 y 2 de la tarde en la que hay poco, ¿no? Porque los desayunos suelen ser entre 8 y 10 de la mañana, o sea, identificar ese tipo. Pero también vemos, por ejemplo, en el mes que hay días, a mí me toca, por ejemplo, a veces ver que las plazas comerciales, los fines de semana es cuando hay más recurrencia de personas, porque pues hay una mayor disposición, claro, de tiempo, e incluso las tiendas, pues conscientes de esto, ¿no?, aprovechan. Y bueno, también en el mes podemos identificar que hay una semana, por ejemplo, sobre todo a mí luego me ocurre que veo en los días de quincena, por ejemplo, que los supers son donde tienen más ventas, por ejemplo, en donde las ves filas. Las filas enormes. El otro día fue una tienda de estas de membresía muy famosa y era una fila así que dices, ¿qué regalan aquí, no? Pero es porque identificamos que existen estos momentos que permiten generar una mayor capacidad de compra de parte de los consumidores.
1: Ya aquí como consumidor, ya yo renuncié desde hace muchos años, hace mucho tiempo, a no ir a comprar en esos días, sí, porque la fila es, ¿no? Y si carecemos de mucha paciencia, pues entonces no, ¿no? Aquí algo importante que hay que destacar, que desde el inicio del programa y de todo lo que es el tema de negocios de temporada, el tema clave es el comportamiento del consumidor, ¿no? Vemos cómo va cambiando de acuerdo a temporadas y los negocios, las marcas y los productos que vamos necesitando. Entonces también, pues eso nos va condicionando, ¿no? Que vamos solicitando, ya lo decíamos en esta recapitulación, llegan la temporada de vacaciones, útiles escolares. Pero dentro de todas estas ideas que tenemos para poder crear negocios, ya lo escuchábamos en la recomendación, las tendencias y estrategias están desde venta de bebidas frías, organización de cursos de verano, ¿no?, que también ahorita es una muy buena oportunidad para todas aquellas personas que están desde la parte educativa, ¿no?, los nuevos docentes, campamentos infantiles, turismo ecológico y recorridos, venta de productos artesanales también, sobre todo por los visitantes que logran llegar a nuestro estado, el comercio electrónico, productos regionales, servicios de fotografía para vacaciones también. Hace un tiempo, bueno, hace algunas semanas yo platicaba con unos fotógrafos y me decían, bueno, es que ¿cómo podemos ofrecer nuestros servicios si ya la mayoría ofrece lo mismo? Paquetes, yo les decía, bueno, hay que crear un plan estratégico, quizás a través de membresías, algo más tecnológico, ¿no? Y ahí es cuestión de Jenner ir jugando con la creatividad. Las actividades deportivas y recreativas también son otro punto que tú puedes iniciar. Vemos en redes sociales que muchas personas están buscando cursos, natación, fútbol, etcétera, para los niños, sobre todo que ya inician las vacaciones. Y hay que aprovechar las tendencias, ¿no? El comprar desde redes sociales, ¿no? Adquirirlo desde ahí o contactar, reservar negocios o servicios por WhatsApp, lo mismo, ¿no? A través de WhatsApp Business. Y sobre todo la atención rápida. Eso es parte también fundamental de que si van a usar redes sociales, que sean mensajería instantánea. ¿Qué quiere decir esto? Que si hoy mismo, en ese momento, te está llegando el mensaje, en ese mismo momento contestes y no lo dejemos ahí a la deriva. Y sobre todo, siempre vender productos o crear negocios con identidad local, Jenner.
0: Claro, y ahora que lo mencionabas, pienso en muchos ejemplos, ¿no, Lolo? Hace unos días que, bueno, todavía seguimos, ¿no?, en este evento internacional de fútbol. Por ejemplo, recordaba cómo aquí en Villahermosa tenemos esta zona que le decimos la deportiva. Uh-huh. O sea, cómo en el marco de que eran los partidos de fútbol, veamos cómo la gente se agrupaba en torno, claro, a comprar. Y eso es un ejemplo donde podemos advertir que existe esta estacionalidad. O tú seguramente recordarás estas publicaciones en Facebook, por ejemplo, de gente que compraba unas roscas de Reyes en uno de estos tiendas de clubes de membresía, sí, y que después no los vendía. Y eso tiene que ver porque no se prevé lo que decíamos hace un rato. Tenemos problemas en el inventario. Entonces, claro, lo importante aquí de lo que mencionaba Lolo es poder advertir que existen ciertas necesidades que responden a una temporalidad, como las que él hablaba, sobre todo Me parece importante esto, ¿no? Advertir en el marco de las vacaciones, vamos a tener niños que van a estar en casa y los papás, pues, no todos coinciden en sus periodos vacacionales y siempre van a buscar actividades para que sus hijos aprovechen estos espacios a través de, por ejemplo, cursos de regularización, cursos de verano, algún tipo de evento, ¿no? Y hace algún tiempo, Lolo, con unas alumnas, identificábamos un negocio aquí en Tabasco, por ejemplo, que tú seguramente tienes más presente por tu hermana, el tema de los consejos técnicos escolares, ¿no? Que era un viernes de cada mes que los niños no iban a clases.
1: ¿Todavía?
0: Bueno, ya se eliminó formalmente. Entonces, ahí, por ejemplo, los niños se tenían que quedar en casa. Bueno, esta tienda, muy famosa en la ciudad de Brincolines, ofrecía un paquete especial para que los niños ese día estuvieran ahí y los papás pues lo utilizaran, voy a decirlo así, a manera de guardería. Claro. En lugar de que estuvieran en casa y complicarse encontrando quién cuide de ellos, pues lo podían llevar a ese establecimiento, ¿no? Ahí es una evidencia de cómo algo que ya sabemos que ocurre, nosotros creamos una propuesta de solución a eso a través de nuestro negocio.
1: Claro que desde la parte pedagógica podría ser algo, un tema controvertido, ¿no? Pero en negocios, pues es una oportunidad, ¿no? Son visiones, son oportunidades que nos van dando pautas para poder hacerlo de forma correcta. Entonces, son muchos puntos, ¿no? Dentro de un ABC empresarial que al regresar de este corte promocional, también quiero compartirte pasos, ¿no? Para cómo iniciar el negocio de temporada. Ya regresamos.
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0: Gracias por continuar escuchándonos en Negocios al Día. Y antes que se nos olvide, Lolo, queremos enviarles saludos también a quienes nos escuchan en la retransmisión de los fines de semana, los días sábados y domingos a la 1:00 p.m. Agradecerles siempre por la confianza de estar aquí con nosotros. Y recordarles que el tema que estamos hablando el día de hoy es negocios de temporada. Y para eso les hemos traído un ejemplo de una empresa mexicana que justo encontró en la característica de muchos de los ambientes de nuestro país una oportunidad de negocio, y le vamos a pedir por favor al equipo creativo que nos ponga la cápsula de Hablemos de Negocios.
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2: Maja, una marca mexicana que encontró una oportunidad en la naturaleza. Cuando hablamos de emprendimiento, solemos pensar que para competir con las grandes marcas internacionales se necesitan enormes inversiones. Sin embargo, la historia de Maja Sportswear demuestra que una buena idea, una identidad clara y el conocimiento del mercado pueden marcar la diferencia. Maja nació en Sinaloa con la visión de crear una marca mexicana especializada en ropa para actividades al aire libre. Sus fundadores detectaron que el mercado nacional estaba dominado por marcas extranjeras y que existía una oportunidad para ofrecer prendas diseñadas pensando en los paisajes, el clima y el estilo de vida de México. Así surgió una empresa inspirada en la naturaleza y especialmente en la región de Baja California Sur, de donde proviene parte de la identidad de la marca. Lejos de competir únicamente por precio, Maja apostó por construir una marca con personalidad propia. Su estrategia ha consistido en combinar diseño, funcionalidad y un fuerte sentido de pertenencia, promoviendo experiencias relacionadas con la pesca, el senderismo, el campismo y otras actividades al aire libre. En pocos años, la empresa ha logrado expandirse a decenas de ciudades del país y consolidarse como una de las principales marcas mexicanas del segmento outdoor, demostrando que es posible competir con empresas internacionales cuando se entiende al consumidor y se ofrece una propuesta de valor diferenciada. La historia de Maja deja una enseñanza para quienes desean emprender.
11: emprender. Las mejores oportunidades no siempre consisten en inventar un producto completamente nuevo. En muchas ocasiones, el éxito proviene de observar el mercado, identificar necesidades no atendidas y crear una marca auténtica que conecte con las personas. Porque emprender también significa creer que una idea nacida en México puede competir, crecer y convertirse en un referente nacional. Para Negocios al Día, Karen Flores.
1: Gracias por continuar. Acabamos de escuchar Hablemos de Negocios y este negocio exitoso, y así como este, muchísimos hay en el país, aprovechan la oportunidad, lo que es la temporada y lo que decíamos, la clave aquí es crear algo de temporada, pero que cause un impacto positivo y sobre todo ofrezca valor agregado para que este negocio o este producto o servicio pueda mantenerse pasando esa temporada, ya te decía.
0: O incluso cómo presentar el producto, porque en el ejemplo que veíamos en Hablemos de Negocio, estamos hablando de una empresa que se dedica a crear un tipo de prendas, por ejemplo, que ya tiene otro competidor muy identificado en el mercado, por ejemplo, pero también es un tipo de producto que está o estaba enfocado, por ejemplo, para realizar actividades al aire libre, y claro. Lolo lo asociaba en el corte, por ejemplo, con la actividad de pesca, que es con la que suele estar asociada. Pero hoy vemos...
1: ¿Cómo se llaman esas camisas?
0: No recuerdo que tengan...
1: Para las personas que nos escuchan, son las camisas que pues de pescadores, ¿no? Sí, que sí. Traen como una solapa en la parte trasera.
0: También en la zona, sí, de las, bueno, axilas, ¿sí?
1: Las que...
0: O sea, son frescas, o sea, exacto. Es su intención, ¿no? Es crear un espacio de frescura para que quien lo utiliza, cuando esté haciendo actividades, por ejemplo, de montañismo, de camping, de running, tenga como claro. Toda esta comodidad que se requiere.
1: Surgen como para un uso, pero aquí decíamos en el corte, de acuerdo al comportamiento del consumidor, el uso se va transformando. Eso también me recuerda mucho a otra marca de pantalones muy conocida, sí. Que comienza con L, que hace unos, ahora con el evento del fútbol internacional, se puso de moda, ¿no? Que cubrieron su logotipo. Los pantalones surgen con la el uso y la finalidad de ser para vaqueros, ¿no?
0: O también uso industrial.
1: Claro, con el comportamiento del consumidor y esos cambios de uso, pues la marca, ¿qué es lo que hace? Proponerlos de forma general, ¿no? Y eso
0: pues
1: es lo que
0: se ha diversificado, ¿no? Todo el mundo utiliza los jeans en la cotidianidad, y antes estaban pensando para un sector, y es como en el ejemplo que estábamos viendo de Maja, ¿no? Tienes una camisa que utilizaba para ciertas actividades y que incluso hoy ya genera un estatus y un sentido de pertenencia a ciertos segmentos de la población, y así pasa con otras marcas, ¿no? Han logrado transitar como de su objetivo inicial, enfocado un segmento en específico, y tienen ahora un mayor alcance.
1: Claro, y aquí podríamos mencionar 5 pasos de cómo tú puedes aprovechar esas oportunidades y no solamente crear un producto que sea de temporada o, como bien lo decimos también desde la mercadotecnia, productos o servicios de moda, ¿no? Porque eso sí, de plano, si vas a venderlo, pues va a pasar la temporada y ya no va a haber más ventas. Los 5 pasos, de acuerdo a un ABC empresarial, es, primero, tienes que identificar una oportunidad, ¿no? Como la que decíamos en verano. Hay que calcular la inversión, punto número 2. Punto número 3, hay que definir el cliente, ¿no? Y eso forma parte estratégicamente y estrictamente de lo que es una mercadotecnia. Punto número 4, hay que promocionarnos, ¿no? Utilizar diversos medios, no solamente redes sociales, sino también hacer otro tipo de colaboraciones, Facebook, Instagram, TikTok, WhatsApp Business, incluso hasta Google Maps, que es otra plataforma que también da mucho empuje a los negocios. Y punto número 5, evaluar los resultados. Al inicio decíamos, ¿no?, que hay que tener indicadores que nos den pauta para saber cómo van nuestras ventas, ¿sí? Si tú no has escuchado completamente el programa del día de hoy, que es Negocios de Temporada, también aquí aprovecho para invitarte que en el podcast lo tenemos para que tú puedas ponerte al día, ¿no? Porque esa es la intención de nuestro programa. Pero, Jenner, oportunidades para emprender, necesidades para poder empezar a crear negocios y unidades económicas que apoyen y colaboren a la economía en Tabasco, hay muchísimas, ¿no? Entonces tenemos que verlo con mucha estrategia, con mucha profesión, y hoy no solamente es crear por crear, sino crear de forma inteligente, ¿no? Lo decíamos, o bueno, siempre lo mencionamos en el contexto mercadológico, los business smart, porque es lo que hoy se está buscando, que no solamente se creen negocios por ocurrencia, sino negocios por estrategia. Y así hay muchísimos ejemplos, Jenner.
0: Sí, claro. Y en eso que tú decías, por ejemplo, en el caso del promocionate, que decías, creo que es importante, ¿no? Trasladarnos de estos espacios digitales a los que solemos estar acostumbrados. Pero yo veía esta semana en redes sociales, por ejemplo, una mención que decía, nunca hemos visto un promocional de los microondas, pero en casi todas las casas hay un microondas, ¿no? Entonces, ahí podemos identificar. Sí, justo, ¿no? O incluso
1: son misterios de los negocios.
0: Sí, pero bueno, vamos a continuar hablando de esto y vamos a regresar a nuestro último bloque después de nuestro corte promocional. No le cambien.
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12: Es la 1:49.
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0: egresada, ¿no? Felicitarla por ese logro y ese peldaño. Ella decía que el éxito es estar conectados, yo agrego, a una realidad, ¿no? Porque dentro de una planeación a veces nos casamos tanto con las ideas que queremos hacer, con el negocio, y pensamos que nuestro producto o servicio va a ser único en el mercado, pero la realidad es que afuera existen muchísimos más, y aquí la idea o la carrera es poder hacer algo diferente, con algo pequeño, con algo que se le incluya al producto o servicio dentro de este proceso de creación. Ya con eso podemos asegurar el éxito de nuestros productos, ¿no? Dentro de todo este éxito también, pues hay que tomar en cuenta muchas estrategias de mercadotecnia, comunicación, economía, de contabilidad, ¿no? La digitalización, todos esos elementos que hoy están haciendo que muchos negocios, no tanto por temporada, sino también puedan mantenerse en el mercado, porque eso es lo que buscamos, ¿no? Yo siempre comento en las aulas a mis alumnos, a mis clientes, a todos mis amigos que tienen negocios, es que no se queden solamente con el negocio por temporada, sino también crear algo que permanezca, ¿no? Y mantenerlo, y en esta permanencia es donde llega el reto de cómo hacerlo, ¿no? Y para eso estamos aquí, ¿no? Como Negocios al Día, para poderte brindar estrategias, tácticas, recomendaciones y consejos al aire para que tú puedas tener un panorama quizás distinto a lo que vemos allá afuera, pero también con mucha estrategia y sobre todo con visión profesional, Jenner.
1: Sí, claro, y en ese sentido recordarles que este fenómeno de temporada alta, temporada baja, no debe verse como un obstáculo, claro, para los negocios, sino que más bien es una condición natural en todos los negocios que, bueno, si se gestiona de manera adecuada, nos va a permitir generar una ventaja competitiva, en donde, por ejemplo, identificando estas variaciones que tenemos de la demanda, vamos a poder construir lo que tú ya decías, las estrategias, poder planificarlas y en función de eso llevarlas a la marcha. No siempre son los negocios más exitosos los que dependen de una temporada de otro, sino más bien quienes aprovechan, claro, este fenómeno natural a partir de, como ya lo decíamos en algunos bloques anteriores, identificar, por ejemplo, estrategias, promociones que les permitan mantener su nivel de ingreso o que incluso diversifiquen hacia un nuevo producto que les permita llegar a otro segmento del mercado. Por ejemplo, lo decíamos, el caso de los hoteles que ofrecen paquetes promocionales, las papelerías que ofrecen descuentos a lo largo de todo el año, que por cierto ahí Lolo trae una muy buena, que hay que aprovechar el 25% de descuento. Ay, antes.
0: Sí, es cierto. Digo, no es publicidad, no es promoción, pero si tú estás aquí en Villahermosa o en Tabasco, que ya esta papelería está en muchos puntos del estado, en Tabasco, hay una papelería muy conocida, empieza con C, ya no les voy a decir más porque si no van a adivinar, no, pero sí, adivinen, búsquenla, tiene el 25% de descuento. A mí, como me toca todavía comprar útiles escolares, a mí me pareció fascinante que tú al comprar y del total de tu compra, valga la redundancia, pues te hacen un 25% de descuento. Pero ojo, esta promoción seguramente no va a estar de aquí a un mes, ¿no? Que es donde empiezan ya las compras de útiles escolares. Entonces, ¿cuál es la estrategia aquí? Crear promociones por tiempo limitado, ¿no? Sí, pues. Y esa es una estrategia también para poder promover las ventas, ¿no? Incluso el concepto de promoción, como bien lo comparto en clases, es promover las ventas, ¿no? Entonces, en medida en que más y rápido promovemos las ventas, pues mejor nos puede ir a nuestro negocio. Y aquí la clave, ¿no? Que decíamos también hace un momento, pues es que el negocio que está iniciando en temporada, pues tiene que aprovechar, ¿no? Y sobre todo adaptarse con rapidez, marcando diferencia entre aprovechar y perder la temporada, ¿no? Y además poderse mantener, insisto.
1: Claro, y en ese sentido creo que lo importante es, en definitiva, que la estacionalidad, o reconocer que la estacionalidad es un fenómeno que va a estar presente. Y lo que va a hacer la diferencia entre el éxito o el fracaso que se tenga de un negocio no reside en la temporalidad, sino más bien en cómo el emprendedor va a poder anticiparse, planificar y adaptarse a esa situación. Entonces, si yo tengo claro que hay una época del año en donde mis ventas van a disminuir, bueno, genero una estrategia que me permita mantener mi nivel de ventas o que me permitan crear un nuevo producto que responda a las necesidades de esa temporada, ¿no? Poder construir. Y en ese sentido creo que no lo hemos mencionado, no hablamos de eso, pero es el caso de los consumidores, ¿no? Tú ponías el ejemplo, yo no voy al súper en quincena, ¿no? O sea, también hay un espacio en el que se va, claro, reeducando al consumidor, donde permite advertir estos espacios de oportunidad para poder encontrar precios más bajos. Y pienso, por ejemplo, en lo que hacen las aerolíneas con el Hot Sale, con el Blue Day, por ejemplo, que en donde te ofrecen ciertos descuentos, pero en temporadas en las que nadie viaja, porque es el espacio en el que menos están vendiendo.
0: Lo mismo hacen los supermercados, ¿no? Son

0: Temporadas o son momentos muy muy rápidos, ¿no? Que de forma estratégica también están planeados para que así sucedan, ¿no? Unos días antes de que empiece la otra quincena, ¿no? Ponen en promoción o rebajas, ¿no? Ciertos productos. Entonces ahí, pues uno como consumidor también tiene que irse educando, ¿no? Yo le decía a mis alumnos hace el semestre pasado que después de estudiar comportamiento del consumidor o darse cuenta que existe un proceso de estudio o que las marcas y empresas estudian al ser humano como consumidor, pues nosotros también como consumidores tenemos que ser inteligentes, no solamente los negocios.
1: Claro, cuando por ejemplo vienen las ventas de fin de temporada, ¿cuándo es el mejor
0: Claro.
1: momento para comprar estas ropas abrigadoras, un suéter, una chamarra, después de la época de invierno? Porque tienden a tener una disminución de precios.
0: Mira, a mí hace un mes me acaban de regalar una chamarra y yo dije, bueno, está bien, acepto el regalo, pero ahorita no lo voy a usar, ¿sí?
1: Claro, pero
0: Entonces,
1: como
0: pero es
1: consumidor.
0: estratégico porque pues me llevo la marca de quien me lo está regalando,
1: Claro.
0: ¿no? Entonces va a llegar el invierno, va a llegar esta parte, tú decías, el poquito invierno que tenemos en Tabasco, pero va a llegar enero y febrero, que es donde nos llega un poco el frío, ¿no? Pues hemos llegado a la parte final de este programa, de esta emisión. El día de hoy estuvimos hablando de negocios de temporada y, Jenner, ¿querías decir algo?
1: Pues desearles a todos felices vacaciones,
0: Sí, sobre todo
1: más
0: porque,
1: que merecidas, por
0: sí,
1: cierto.
0: ya nosotros igual vamos a tener unas vacaciones ahí muy pequeñas, pero reiterarte que seguimos al aire a través de Radio HAT 96.1 FM como negocios al día. También estamos en nuestro podcast. Yo soy Lolo Torres y como cada viernes para mí un verdadero placer compartir y seguir aquí en esta mesa de negocios al día. Jenner.
1: Gracias por continuar y disfruten sus vacaciones.
0: Hasta la próxima.
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14: Son las 2 con 3 minutos.
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Ya estamos de regreso en 96.1 FM y seguimos escuchando a Conmoción Orquesta con Conmoción y Grupo Ballet con Beso a Beso. Continúa con nosotros en Voz Universitaria. Llega.

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0: Seguimos en 96.1 FM, Voz Universitaria. Les recuerdo nuestras redes sociales en Facebook como Voz Universitaria-Radio UJAT y en Instagram como Radio UJAT, en Twitter como arroba radio-UJAT. Y a continuación vamos a escuchar las siguientes melodías: La Negra Tiene Tumbao y Viva la Salsa.
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0: Son las 2 con 22 minutos.
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Te invito a que te quedes en Radio UJAT. Les saluda su amiga Elizabeth Morales. Les recuerdo nuestras redes sociales. En Facebook nos encuentras como Voz Universitaria Radio UJAT, en Instagram como Radio UJAT y en Twitter como @radio-UJAT. A continuación vamos a escuchar Me Estás Haciendo Falta y Quiero Volver con Checo Acosta.

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Y a continuación vamos a disfrutar de las siguientes melodías: No alcanzó con Víctor Manuel y No te quites la ropa con Luis Enrique. Volvemos con más aquí en 96.1 FM.

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7: Son las 2 con 42 minutos.
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Qué bueno que siguen en sintonía de 96.1 FM. A continuación escucharemos los siguientes temas. Y tú no estás, todo tiene su final y paso la vida pensando.

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2: Son las 2 con 53 minutos.
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0: 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La música en el cine. Tipos malos. En la nueva comedia de acción de DreamWorks Animation, basada en la serie de libros de superventa en la lista del New York Times, un equipo de increíbles animales bandidos se prepara para enfrentarse al golpe más complicado de su vida: convertirse en ciudadanos modelo. Nunca antes ha habido cinco amigos tan infames como los tipos malos: el elegante carterista, el señor Lobo; el experto en cajas fuertes, señor Serpiente; el frío maestro del disfraz, señor Tiburón; y el irascible señor Piraña, además de la mordial y genial hacker señorita Webbs. Cuando después de años de dar exitosos golpes y ser los malos más buscados del planeta son al fin pillados, el señor Lobo consigue llegar a un acuerdo que no tiene la menor intención de respetar para impedir que les metan a todos en la cárcel. Los tipos malos serán buenos. El tema principal es interpretado por Daniel Pemberton. Escuchémoslo.

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1: Pies descalzos. Probablemente hayas oído alguna vez que andar descalzo tiene beneficios para el cuerpo y que es muy recomendable en edades tempranas, sobre todo cuando los niños están aprendiendo a caminar. Caminar descalzos por áreas húmedas y poco higiénicas puede hacer que el pie contraiga algún hongo y/o bacteria. Pero, ¿es siempre bueno andar descalzo? ¿Y son todas las superficies adecuadas o hay algunas que es mejor evitar? Beneficios: fortalece los músculos del pie y la pierna, mejora la circulación sanguínea, aumenta la sensibilidad en los pies, puede ayudar a corregir problemas de postura, reduce el estrés y la ansiedad. Riesgos: exposición a objetos cortantes o punzantes, riesgo de infecciones o enfermedades transmitidas por el suelo, exposición a temperaturas extremas, puede causar dolor o molestias en los pies. No es recomendable para personas con ciertas condiciones médicas, como diabetes o problemas circulatorios. Generalmente, no solemos prestar demasiada atención a nuestros pies, pero tener una buena salud podológica es de suma importancia, ya que los pies son los cimientos del cuerpo. Basta con hidratarlos con regularidad, caminar a menudo descalzos y escoger un calzado de calidad que se adapte a nuestro pie y forma de andar.

0: Si decides andar descalzos, asegúrate de tomar las precauciones necesarias para proteger tus pies.
1: Un guión del médico pasante de Servicio Social Eduardo Gómez Cruz, con información del portal del Instituto Mexicano del Seguro Social. Para Radio UJAT, voz universitaria. 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
4: La guanábana es utilizada ampliamente en la medicina tradicional y ya se han confirmado varias propiedades biológicas al grado de que es ampliamente demandada en Europa. 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Secretaría de Investigación, Posgrado y Vinculación. 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
7: Son las 3 con 9 minutos.
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Te invito a que te quedes en Radio UJAT. Les saluda su amiga Elizabeth Morales. Escucharemos cumbia a gogó con Los Aventureros y cumbia de la paz con Chico Cervantes. Volvemos con más aquí en 96.1 FM.

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0: Son las 3, con 21 minutos.
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Te invito a que te quedes en Radio UJAT. Les saluda a su amiga Elizabeth Morales. Les recuerdo nuestras redes sociales. En Facebook nos encuentras como Voz Universitaria guión Radio UJAT, en Instagram como Radio UJAT y en Twitter como arroba radio guión bajo UJAT. Ahora vamos a deleitarnos con este tema musical, Super Mosaico Imperial con el Cuarteto Imperial.

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Ya estamos de vuelta aquí en Radio UJAT. Les recuerdo nuestras redes sociales en Facebook como Voz Universitaria-Radio UJAT, en Instagram como Radio UJAT y en Twitter como arroba radio-UJAT. Y en este siguiente bloque vamos a escuchar de Oscar de León con las siguientes melodías: Ven Cariño y Michelle. Continúa con nosotros aquí en 96.1 FM.

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5: Son las 3:43.
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Estamos en Voz Universitaria, escuchando tu espacio musical de música continua. Y a continuación vamos a disfrutar de las siguientes canciones: Dulzura, Descarga Charanga y María Cristina.

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9: Son las 3 con 56 minutos.
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Te invito a que te quedes en Radio UJAT. Les saluda su amiga Elizabeth Morales. Les recuerdo nuestras redes sociales. En Facebook nos encuentras como Voz Universitaria guión Radio UJAT. En Instagram como Radio UJAT. Y en Twitter como arroba radio guión bajo UJAT. Con Alejandro Ariza escucharemos Si Estás Conmigo. Y Andrés Fernández y Contrabando nos presentan La Pista Se Llena. Continúa con nosotros aquí en Radio UJAT.

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4: Pies descalzos. Probablemente hayas oído alguna vez que andar descalzo tiene beneficios para el cuerpo y que es muy recomendable en edades tempranas, sobre todo cuando los niños están aprendiendo a caminar. Caminar descalzos por áreas húmedas y poco higiénicas puede hacer que el pie contraiga algún hongo y/o bacteria. Pero, ¿es siempre bueno andar descalzo? ¿Y son todas las superficies adecuadas o hay algunas que es mejor evitar? Beneficios. Fortalece los músculos del pie y la pierna. Mejora la circulación sanguínea. Aumenta la sensibilidad en los pies. Puede ayudar a corregir problemas de postura. Reduce el estrés y la ansiedad. Riesgos. Exposición a objetos cortantes o punzantes. Riesgo de infecciones o enfermedades transmitidas por el suelo. Exposición a temperaturas extremas. Puede causar dolor o molestias en los pies. No es recomendable para personas con ciertas condiciones médicas, como diabetes o problemas circulatorios. Generalmente, no solemos prestar demasiada atención a nuestros pies, pero tener una buena salud podológica es de suma importancia, ya que los pies son los cimientos del cuerpo. Basta con hidratarlos con regularidad, caminar a menudo descalzos y escoger un calzado de calidad que se adapte a nuestro pie y forma de andar.

0: Si decides andar descalzos, asegúrate de tomar las precauciones necesarias para proteger tus pies.
1: Un guión del médico pasante de Servicio Social Eduardo Gómez Cruz, con información del portal del Instituto Mexicano del Seguro Social. 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
8: Son las 4 con 9 minutos.
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Estás escuchando Música Continua en 96.1 FM. Vamos a disfrutar de las siguientes melodías. En mi pensamiento te necesito con los Tupamaros, Nube Viajera con Nelson Enríquez y con Banda Fiesta, Fiesta Caliente. Continúa con nosotros en Voz Universitaria.

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Qué bueno que sigues en sintonía de 96.1 FM. Les saluda su amiga Elizabeth Morales. Les recuerdo nuestras redes sociales. En Facebook nos encuentras como Voz Universitaria guión Radio UJAT y en Instagram como Radio UJAT, en Twitter como arroba radio guión bajo UJAT. Y a continuación vamos a escuchar las siguientes canciones: Cúlpame con Luisito Carrión y La Sombra con Ángel Canales. Continúa con nosotros en Voz Universitaria.

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0: Son las 4 con 29 minutos.
9: Gracias por continuar con nosotros en Radio UJAT. Les recuerdo nuestras redes sociales, en Facebook como Voz Universitaria Radio UJAT, en Instagram como Radio UJAT y en Twitter como arroba Radio UJAT. En nuestro siguiente bloque vamos a escuchar las siguientes canciones: La Negra Concepción y Ya Sé Que Tú Te Vas. Continúa con nosotros en Voz Universitaria.
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5: Son las 4 con 40 minutos.
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Seguimos en 96.1 FM Voz Universitaria. Les recuerdo nuestras redes sociales, en Facebook como Voz Universitaria-Radio UJAT, en Instagram como Radio UJAT y en Twitter como arroba radio-UJAT. En este bloque vamos a disfrutar un poquito de Celia Cruz y escucharemos Por si acaso no regreso y Cúcala. 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
8: Instituto Juárez.
9: He intentado la noble empresa, tanto tiempo deseada y tan enormemente exigida por esa juventud, dotada por la naturaleza, con tanta inteligencia y con tanta avidez de ciencia.
8: Esas fueron las palabras que pronunció Simón Sarlat Nova, gobernador de Tabasco, el 1 de enero de 1879, en la inauguración del Instituto Juárez, en lo que por varios años fue el edificio que albergó el poder ejecutivo, uno de los pocos ejemplos del estilo neoclásico tardío, característico del periodo porfirista, situado en la esquina de las calles Constitución, al frente lo que hoy es 27 de febrero, y Peredo, al costado. 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
15: Son las 4 con 54 minutos.
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16: ¿Qué tal? ¿Cómo van? Espero que muy bien. Y en este bloque vamos a escuchar y a disfrutar sobre todo a Hansel Camacho con las siguientes canciones: A pesar de la distancia y Teresa y Danilo. Volvemos.

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0: Shalom Meibrit. Shalom Meibrit.
1: Saludos en hebreo. ¿Vas al extranjero y no sabes hablar otro idioma? No te preocupes, como sabemos, existen diferentes idiomas alrededor del mundo y aunque desafortunadamente no podemos hablar ni entender todos, algunos son más hablados y es posible aprenderlos siempre y cuando se tenga interés en ello. Cuando vamos a otro país, hay ciertas cosas de primera necesidad que debemos aprender para poder comunicarnos, obtener fácilmente lo que requerimos o simplemente pedir información. En hebreo, por ejemplo, los saludos de acuerdo a los diferentes horarios del día son
0: Boker Top, Boker Top.
1: Para decir buenos días,
0: Erek Top, Erek Top.
1: Para decir buenas tardes,
0: Laila Top, Laila Top.
1: Es empleado para decir buenas noches. Estos son saludos de cortesía. Existen saludos informales como
0: Manishma, Manishma o Mahainenin, Mahainenin.
1: Que quieren decir ¿qué tal?
0: Shalom, Shalom.
1: Que significa hola. Espero que esta información te sea de ayuda y recuerda que aprender otro idioma nunca está de más.

0: participaron en Aprendiomas
1: en voz Ricardo Alonso y traducción en hebreo
2: Miguel Octavio Pérez Hernández, profesor del Centro de Idiomas de Luján.
0: Guión Karen Jiménez. Idea original y realización, licenciada Saraí Jiménez. Una producción de Radio UJAT, voz universitaria.
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13: Son las 5:08.

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6: Son las 5:23.

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2: Pastel. Postre o golosina que se hace con pasta de harina de trigo horneada, rellenada, mezclada o cubierta de crema, fruta, mermelada o chocolate. El origen de los pasteles se remonta a la antigüedad, cuando distintas civilizaciones empezaron a experimentar con mezclas de harina, miel, nueces y aceites para crear panes dulces. En el antiguo Egipto, hacia el 2600 a.C., se horneaban panes endulzados con miel en hornos primitivos, considerados antecesores de los pasteles actuales. En la Grecia clásica, existía un postre llamado plakous, hecho con harina, nueces, miel y a veces queso. Estos se ofrecían a la diosa Artemisa en rituales religiosos y se adornaban con velas encendidas como símbolo de ofrenda divina. Este gesto dio origen a la costumbre de poner velas sobre los pasteles de cumpleaños, pues los griegos creían que el humo de las velas llevaba sus deseos hasta los dioses. Durante la Edad Media en Europa surgieron recetas más elaboradas. Aparecieron los primeros pasteles de frutas y panes especiados, principalmente en Inglaterra. Fue entonces cuando se empezó a diferenciar el oficio de panadero del de pastelero, lo que impulsó la repostería como arte culinario independiente. El siglo XII marcó un hito con la invención de los primeros pasteles esponjosos, elaborados sin levadura química, sino con claras de huevo batidas y lograban un gran volumen. Sin embargo, la verdadera revolución llegó en 1843, cuando Alfred Bird, un químico británico, inventó el polvo para hornear, permitiendo la creación de pasteles mucho más ligeros, suaves y altos. El término cake en inglés proviene de la palabra nórdica antigua kaká, documentada desde el siglo XIII. Marianne Antoine Carême, conocido como Antoine Carême, nació en París el 8 de junio de 1784. Fue un gastrónomo y cocinero francés, considerado uno de los pioneros de la alta cocina, padre de la repostería moderna, llamado Rey de los Chefs y el Chef de los Reyes.
3: Este chef francés, nacido en 1784, es considerado el padre de la pastelería moderna y precursor de la alta gastronomía. Pero no solo revolucionó la pastelería, sino también la cocina en general, ya que introdujo tecnicismos, orden e higiene en las altas cocinas de París en el siglo XVIII. Carême entendía que no era suficiente que los platillos y postres tuvieran un buen sabor, sino que también debían ser visualmente atractivos, por lo que implementó la estética gastronómica. Así que la próxima vez que disfrutes de un postre exquisito, recuerda que es gracias al gran trabajo de este pionero de la gastronomía.
2: Los pasteles no solo evolucionaron en técnicas, sino también en simbolismo cultural. El pastel de cumpleaños se consolidó como tradición en Alemania medieval con las Kinderfest, celebraciones infantiles donde se servía un pastel decorado con velas. Hoy en día, soplar las velas y pedir un deseo es una costumbre universal. Existen pasteles icónicos con historias fascinantes, como el de tres leches, probablemente creado en México o Nicaragua, los cheesecake en Estados Unidos en los siglos XVIII al XIX, Sacher Tort, inventado en Viena en 1832, pastel selva negra, originario de Alemania en el siglo XX, entre muchos otros. Así, el pastel ha evolucionado de un simple pan dulce a convertirse en símbolo de celebración y creatividad gastronómica, presente en las festividades más importantes alrededor del mundo. El tercer domingo de mayo se celebra el dulce postre en México. En otros países de América, a veces se le denomina al pastel como torta. ¿Y tú, disfrutas tus celebraciones con este delicioso postre? Soy Saraí Jiménez. Hasta la próxima historia.
4: Mira, este es uno de los eventos más dulces del mundo, el famoso picnic de pasteles en San Francisco. Para entrar, cada persona debe llevar un pastel desde su casa. Sin pastel, no hay acceso. Al llegar, te ponen una pulsera, te entregan una caja vacía y empieza el reto, ya que solo tienes 6 minutos para llenarla con los pasteles que quieras. Es como un buffet, pero dedicado únicamente a los pasteles.
5: Happy birthday to you.
2: Soy Saraí Jiménez y esperamos seguir narrándoles más historias en minutos. Hasta la próxima.

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3: Pies descalzos. Probablemente hayas oído alguna vez que andar descalzo tiene beneficios para el cuerpo y que es muy recomendable en edades tempranas, sobre todo cuando los niños están aprendiendo a caminar. Caminar descalzos por áreas húmedas y poco higiénicas puede hacer que el pie contraiga algún hongo y/o bacteria. Pero, ¿es siempre bueno andar descalzo? ¿Y son todas las superficies adecuadas o hay algunas que es mejor evitar? Beneficios. Fortalece los músculos del pie y la pierna. Mejora la circulación sanguínea. Aumenta la sensibilidad en los pies. Puede ayudar a corregir problemas de postura. Reduce el estrés y la ansiedad. Riesgos. Exposición a objetos cortantes o punzantes. Riesgo de infecciones o enfermedades transmitidas por el suelo. Exposición a temperaturas extremas. Puede causar dolor o molestias en los pies. No es recomendable para personas con ciertas condiciones médicas, como diabetes o problemas circulatorios. Generalmente, no solemos prestar demasiada atención a nuestros pies, pero tener una buena salud podológica es de suma importancia, ya que los pies son los cimientos del cuerpo. Basta con hidratarlos con regularidad, caminar a menudo descalzos y escoger un calzado de calidad que se adapte a nuestro pie y forma de andar.

0: Si decides andar descalzos, asegúrate de tomar las precauciones necesarias para proteger tus pies.
1: Un guión del médico pasante de Servicio Social Eduardo Gómez Cruz, con información del portal del Instituto Mexicano del Seguro Social. Para Radio UJAT, voz universitaria. 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
19: Son las 5 con 51 minutos.
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0: chontal? Sí, nuestra lengua, Yucatán. Frases en Yucatán. ¿Cómo se dice? Hablas mucho. Amonchentan. Amonchentan. Voz off, Uri Torres, originaria de Tecolutla, Nacajuca. Realización y producción, Saraí Jiménez.
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0: Tribunal Electrónica alojado en la plataforma www.cel.ujat.mx ya se encuentra disponible para la realización de las solicitudes de la emisión de la cadena electrónica en formato XML a partir de la presente publicación. 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

0: Escuchaste Déjala que baile sola, de Rafael Mendoza, Fit Iraida Noriega. 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